0: Mercurio no es un planeta malo, para empezar, pero sí es un planeta que cuando está en una posición correcta, todo lo que hagas es como si tuvieras más sabiduría, un poquito más de criterios antes de realizar cualquier tipo de cosa. Pero básicamente, pues de eso viene ahora.
1: Bien, Vic. Mira, ya tenemos la primera llamada. Bueno. Hola.
2: Bueno, bueno.
1: ¿Universo?
2: Sí, ¿me escuchan?
1: Claro que sí. ¿Tú me escuchas a mi hijo?
2: Sí, totalmente.
1: Ay, qué bueno, estaba bien preocupado. ¿Cómo estás? ¿Quién habla?
2: Bien, bien, habla Alberto de Tlaxcala.
1: ¡Los 40 Tlaxcala! ¡Eve! ¡Eve! ¿Cómo estás, tocayo, Alberto? ¿Qué dices?
2: Pues aquí andamos, aquí reportándonos y saludando a Víctor.
1: Aquí anda, mi buen Vic. ¿Tienes dudas entonces acerca de tu futuro? ¿La estás pasando mal? ¿Necesitas un apapacho?
2: Sí, bueno, solamente quisiera, pues aprovechando saber... Y hace un par de meses solicité como que una base, ¿no?, en mi trabajo. Quisiera saber si tal vez a largo plazo pues sí puede proceder.
1: Dame nombre completo y fecha de nacimiento, porfa.
2: Alberto Zamora Quechol.
1: Alberto Zamora. ¿Fecha de nacimiento?
2: Primero de septiembre de 1998.
1: Ok, ¿qué viene siendo? ¿Virgo? ¿Eres Virgo?
2: Así es.
1: Ay, para no variar, otro Virgo. A ver. ¿Alberto?
2: Sí, estoy en línea.
1: ¿Tu pregunta en concreto? ¿Pregunta Víctor?
2: Bueno, mi pregunta es si a largo plazo puedo obtener una base.
1: Ya que ok, en su chamba. Si puedo alcanzar a tener una base, ahorita pues vas y vienes o eres una especie de freelance, me imagino.
2: Sí, bueno, estoy como de confianza.
1: Ok.
2: Pero no sé si, yo había solicitado hace un par de meses, pero no sé si a futuro pueda obtener este beneficio.
1: Perfecto, en este momento Víctor va sacando las cartas. ¿Es normal esos cuatro demonios?
2: Ah, caray.
1: Adelante, Vic.
0: ¿Me escuchas? Ya quedó. Perdona, el universo me absorbió 2 segundos, ya regresamos.
2: No pasa nada.
0: Venga, mira, tienes cartas positivas, pero habla mucho de que te va a costar esfuerzo. Vas a tener que esforzarte por llegar aquí. Es decir, okay. Si quieres este puesto, es tuyo. Tienes un 2 de oros, una carta que habla de buena suerte, de que es para ti. Simplemente que hay que trabajarlo. No hay que dejar como que las cosas que tengan que ver con el trabajo y con este puesto para el segundo lugar. Cualquier situación, diligencia que te pasen, hacerla, no por quedar bien, sino porque tu esfuerzo te va a llevar a tener eso que mereces. La respuesta es un total sí. Es un 2 de oros, muy buena suerte para ti, cosas positivas en el trabajo, pero okay. Costarán bastante esfuerzo, hombre, así que pues nada, a esforzarse y a hacer lo que quieres con mucho gusto y cariño, porque de ahí va a venir el cambio que necesitas, ¿va?
2: Excelente, pues muchas gracias, Víctor.
1: Tocayo, ¿sientes que te has esforzado lo suficiente?
2: Sí, la verdad es que sí, día a día pues doy mi esfuerzo.
1: ¿En qué trabajas, perdón?
2: Soy personal administrativo.
1: Ok, ¿qué administras? Tiempo libre, ¿no? Tu tiempo libre.
2: ¿Perdón?
1: Administras tu tiempo libre, ¿no?
2: No. Bueno, en la cuestión de que me encargo de la cuestión del control de los estudiantes, el registro.
1: Ok. ¿Y cuánto tiempo llevas así, con este va y viene?
2: Llevo 4 años.
1: 4 años, también no te pases. Ya eres, sí, yo creo que ya te lo mereces, ¿eh? Las cartas aquí te están jugando a favor.
2: Ah, perfecto. Pues muchas
1: gracias. Te deseamos suerte, tocayo.
0: Bendiciones.
2: Muchas gracias, saludos allá.
1: Un abrazote. Gracias. Mira, hablando de Mercurio retrógrado, ahorita la consola está fallando, el micro está...
0: Está raro todo este ambiente.
1: Te digo, mi
0: El micro del diablito se nos apagó.
1: tenemos otra llamada allá en cabina. Bueno. Bueno, bueno.
3: Pero bueno.
1: Hola, ¿cómo estás? ¿Quién habla?
3: ¿Qué tal, Rolo? Habla un buen cabrón.
1: Soy un buen cabrón. ¿Cómo estás, buen cabrón?
3: Ando enfermito de la gripa, ¿tú crees?
1: Sí, tú siempre andas bien enfermo. ¿Cómo estás? Ahora, ¿con qué duda traes? Mira, nombre completo.
0: Fecha de nacimiento.
1: Y fecha de nacimiento por delante, por favor, buen cabrón.
3: Excelente. Víctor Hugo Sandoval Paz, 24 de octubre del 74.
1: Libra.
3: Escorpión.
1: ¿Es correcto? Escorpión.

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0: Hola, qué calma.
1: Se siente la calma, escuchen.
0: Si vas manejando, cierra los ojos. Suelta el volante. Ya. Y ya, ya somos muchos.
1: 8 billones.
2: Ya, por favor.
0: Ya, por favor. Y ni hablar de las mascotas, dijera Pedro Sola.
2: No, no puede ser. No me toques ese vals, diablito.
1: Oye, ese Pedro Sola.
2: ¿Qué pasó, ese Pedrito?
1: ¡Ay, no! ¿Eh?
3: ¿Qué signo es, Pedrito?
2: A ver, búscalo, búscalo.
3: A ver, ha de ser Virgo.
2: No.
1: No, no, güey.
3: Se me hace. No, no. A ver, Pedrito Sola, Sola.
0: Fecha de nacimiento.
3: 28 de enero.
0: Uy, Capricornio no.
3: O Acuario, no,
0: Acuario.
2: Te digo que eran cargantes los Acuario.
0: Los Acuarios.
2: Ah, perdón. Sin ofender a los Acuarios que nos están escuchando.
1: A ver quién nos marca.
2: Solo Pedrito Sola, aclaro.
3: Ahí llamada.
0: Bueno.
4: Bueno.
1: Hola, ¿quién habla?
4: Iván.
2: ¿Qué signo eres?
1: Iván.
4: Soy Sagitario.
2: Ah, claro. Que continúe. Sí,
3: sí. Sí puedes jugar.
1: Cuéntanos, mi querido Iván, ¿de dónde nos llamas?
4: De Coatepec, Veracruz.
1: Los 40 de Coatepec, Veracruz, FM.
3: La radio del tiburón.
1: La radio del cangrejo.
0: Ya todo.
1: Sí, todo lo que sea marisco.
4: Tengo una pregunta.
0: A ver, tienes que dar tu nombre completo, tu fecha de nacimiento y qué quieres saber. ¿Qué quieres que te digan las cartas?
4: Ok, mi nombre es Juan Iván Bello Rodríguez.
0: Soy ¡ay, qué bello!
4: 16 de diciembre del 98.
2: ¿Qué quieres saber?
4: Tengo un proyecto en puerta. Es como una empresa, pues. Quiero ver si sí me va a salir mi proyecto bien, si no, si realmente mejor lo dejo en paz o me dedico a ser empleado toda mi vida. No sé.
0: Órale.
3: Ah, pero ¿de qué es la empresa? ¿No nos puedes decir? Eso, ¿o
2: contexto?
3: ¿Qué?
4: Es una constructora.
3: Constructora.
4: Sí.
1: Mira, a ver cómo le va a ir.
2: Mira, creo que vienen cosas.
3: No, ves, varilla rota, varilla rota.
1: Ahí trae, salió el limosnero.
2: El diablo invertido.
1: ¡Diablo invertido! ¡No!
3: En la anterioridad dijo Vic que es la peor que te puede tocar.
1: Y un limosnero así.
2: El indigente.
0: Es cierto. A ver, Víctor, adelante.
2: No, venga, mira, tienes una polaridad interesante aquí. Creo que se ha trabajado demasiado por este tema de la empresa. Tienes a la templanza y al diablo invertido, que habla mucho de la espiritualidad y de las cosas negativas también. Ten cuidado nada más que de lo que se sostenga esta empresa no venga de dinero mal habido, ¿vale? Cuidadito por ahí de todos estos temas. Que si se te da... Claro que sí, por todo lo que has trabajado vendrá, tienes el arcano de la justicia, una excelente carta que nos habla de que todo lo que has sembrado lo recoges de una forma perfecta, es un momento de cosecha para ti y viene dinero de ahí, pero paciencia, ¿vale? Si ahora mismo pierdes como que el enfoque y lo dejas a un lado, no va a merecer la pena, es mejor que te quedes otro rato, que le pongas más esfuerzo porque tendrás eso que quieres.
0: O sea, es como ahorita, o sea, no sueltes... Es como, pues como todo, ¿no? O sea, no sueltes un trabajo si ya no tienes seguro el otro. Sí,
2: aparte,
0: o sea,
2: la tormenta ahorita está fuerte.
3: Y vete,
2: ¿no?
3: por la derecha, con ingreso bien.
0: Sí, la
3: limpio.
0: Tormenta está fuerte. La crisis no es, no hay que tomarla a la ligera, ¿no?
3: Puro legal, sí, exacto.
1: Puro legal, bro. Puro legal, bro.
3: Aunque te tardes más, bro.
1: Bro.
2: No, y si vienen propuestas de cosas extrañas.
1: Tenemos una de legal ahí, pues... acá que viene a que le lea las cartas gratis, Víctor. Nunca habían venido, pero...
3: ¡Nunca!
1: Curiosamente los lunes, no puede ser.
0: Saludos a Latinoco también.
3: ¿Te vas tranquilo?
4: Sí, tranquilo.
3: Gracias. Sí, todo confianza. Va a estar bien, tranquilo.
1: Saludos, también saludos a Adriana Tinoco.
3: También. Sí. No, no terminamos ahorita.
0: No terminamos. Va a llegar, cara.
1: Bueno, muchas gracias, mi querido Iván, que estés muy bien.
0: Saludos hasta Coatepec, Veracruz. 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
1: Bueno. ¿Quién habla?
5: Habla Cristina.
1: Hola, Cristina.
3: Ay, hola, Cristina.
1: ¿De dónde nos llamas, Cristina?
3: Ay. Ya,
1: Cristina,
3: ponte seria.
1: ¿De dónde nos llamas? Cuélguenla, Cristina. No.
2: ¿Qué signo eres, Cristina? ¿Qué signo eres?
5: Ah, soy de Naucalpan.
2: No.
1: Los 40 Naucalpan
0: FM.
1: Necesitamos tu nombre completo
0: y tu fecha de nacimiento.
3: De cajón ya tiene el diablo invertido.
0: Sí, ya.
3: De cajón.
5: Ay, no.
3: Ajá. Naucalpan ya es diablo invertido de cajón.
1: A ver, dinos tu nombre completo
0: y tu fecha de nacimiento.
5: Es Carla Cristina Botello Calvillo y 20 de abril de 95.
1: Dije de cáncer, latiné, no, es un antes, ¿verdad?
2: ¿Qué signo eres?
5: Es que estoy como
3: ya sabe.
5: Ya Aries con Tauro.
2: ¿Cómo, cómo?
1: Que Aries. No sabes si es Aries o Tauro porque es del 20 de abril. ¡Ah, el 420!
2: Es Aries. Es Aries.
1: Aries, eres Aries.
3: No, 18, es Tauro, ¿no?
2: Hombre.
1: Chécalo.
2: Chécale al bar.
3: Estoy revisando en el bar.
2: Tu ascendencia es Tauro.
1: Ah, ok. Pero
2: Aries,
1: bueno.
2: Aries, Tauro.
1: Ah, sí.
2: Es Aries.
1: Es Aries.
2: Por favor,
1: Aries.
2: Rulo, por favor.
3: Ah, también, Cristina, ¿cómo, ponte
1: como Rulo, Rulo es Aries.
3: Yo soy Aries.
1: Como Luis Miguel.
3: Como Luis Miguel.
1: Ok, pregúntale a las
3: como
1: cartas.
3: Como Gianni Infantino.
0: ¿Qué quieres saber de las cartas, mi querida? Ya se me olvidó tu nombre.
3: Cristina.
5: Sí, mira, en el trabajo me acaban de decir que va a haber un aumento salarial y un bono en diciembre.
0: Ah, y a la vez un corte de cabeza, dice. Entonces quiero saber de qué lado estoy.
5: Quiero saber si es.
0: Están como acá.
1: ¿Dónde trabajas? ¿No trabajas aquí?
2: Recortando personal.
5: No.
3: Ya, ok,
1: ¿quieres saber si
0: sí. Sí, a ti te va a tocar ese bono salarial
5: y
1: ese aumento?
5: ¿Qué tengo que hacer para que las energías súper positivas?
2: Brujería, cariño, brujería.
3: Ah, ¿quieres un ritual?
2: Eso
3: tú
2: tienes que hacer, tienes aquí el arcano del
3: mago. Ok,
2: venga, que se ve la posibilidad cerrada, pero...
1: Brujería, brujería, brujería. Ok, ay.
0: Te van a leer las cartas en este momento.
2: No, mira, te voy a dar un ritual que tienes que hacer.
3: Uy, ok.
2: Vas a ir.
1: Te tienes que bañar en sangre de cerdo. Creo que ahí dicen las cartas, ¿no?
2: Sí. Sangre de pato.
3: Sosteniendo dos gallinas.
2: No, porque te van a funar como a Pedrito Sola.
0: Ah, sí.
2: Mejor no.
0: Bueno, si vas a la carnicería, ya no.
2: Ah, sí.
1: Señor carnicero, me exprime la cabeza aquí en mi cabeza.
3: Pero si me la exprime usted primero, ¿no?
0: Ay, estamos en la corneta, por favor.
2: Que ya se nos acabó el tiempo. Un gusto.
3: Cuídate, Cristina.
2: No, venga, a ver, mira. Es difícil que esto se te dé, pero que si lo quieres, vas a hacer un hechizo llamado pisada de bruja. ¿Vale?
0: Ah, caray.
2: Es bastante simple, pero ayuda a dominar cualquier situación, persona o cosa que quieras.
3: No todos lo logran, ¿eh?
2: Esto que quieres, que es tu bono,
1: o
2: que te vaya bien, lo vas a escribir en un papel color negro con tinta roja. Si tienes nombre de la persona que te lo va a dar, mucho mejor.
1: Te me vas a la papelería ahorita.
2: Lo doblas en tres partes y lo vas a meter en tu zapato izquierdo. Tres días y tres noches hasta que se disuelva. Mientras lo haces,
0: Chapoyota,
2: vas a...
0: Chapoyota, ¿no? Ya, sí. Con la polla, ya la ya, Cristina.
3: Viene hediondo el pie.
2: El ojo.
1: Ay, qué hediondo.
2: Y cuando estés haciéndolo, cuando estés pisando, recuerda que estás dominando la situación. O sea, que estás puesta por encima.
1: O sea, tendrías que poner el papelito en la planta, abajo de la planta
2: del pie. Sí, abajo de la planta de tu pie y lo vas a estar pisando. Y cuando lo estés pisando, dominas la situación para que se te dé tal como quieres. Ay, eso es Cristina. Lo que tienes que hacer. Brujería, cariño. Hazlo las veces necesarias y se te va a dar.
5: Oh, perfecto.
1: O sea...
2: Hazlo con quien quieras. No, solamente poner tu voluntad, tu energía, tu pensamiento sobre eso encima. O sea,
3: y
2: como
3: tus
2: si ya
3: 10,000 pasos diarios.
2: Y la consulta. No, no es cierto. que pongas tu voluntad encima.
1: Oye, si te dan el bono y
0: el pues sí, mándale al Víctor algo, güey.
3: No, pero que también nos marque.
1: A nosotros, para ver. ¿Por qué? Que nos diga.
2: Claro, sí.
0: Pero también le mandas
2: que
0: ahí.
2: Que le funcionó el ritual. 15%
1: no,
2: solamente es manifestarlo también. Sentir que ya lo tienes, fundirte con eso. Tú ya estás disfrutando tus vacaciones con esa lana, así que a gusto, ¿vale?
1: Ahí está.
2: Eso
1: Cristina.
2: Es todo.
5: Ay, muchas gracias.
3: Oye, espero
1: que
3: ya
1: sabes, a ver, ¿qué tienes que hacer?
5: En un papelito negro, escribir con tinta roja el nombre de la persona que me va a dar mi bono, doblarlo tres veces, ponerlo en mi zapatito izquierdo y estar tres días y tres noches y... pues decir, no, que ese bonito va a ser mío.
3: Sí, no te puedes quitar el zapato, ¿eh? Ni para dormir.
5: Ni para
2: bañarte.
3: Ni para bañarte.
1: No, no, sí, sí. Sí puede, sí puede.
2: Zapato negro, por cierto.
0: Zapato negro, por favor. Está bien.
5: Ok, perfecto. Muchas gracias.
0: Órale, Cristina.
1: Bye, bye. Oye, entonces, o sea, por ejemplo, si yo llevo un año con mi renegociación y no me pela, si pongo en un papelito Julio César y Hugo Ramiro, le voy a poner también, en tinta roja, lo doblo 3 veces, lo pongo en mi pie y ahí los voy pisando.
2: ¿A gusto?
1: En 3 días van a decir, ¿cuándo nos vemos?
2: Te van a decir, mira, negociación y aumento.
1: ¿En serio?
2: A gusto. Bro. Tú pones...
1: ¡Rulo! Manda corte. ¡Lánzate a la papelería! ¡Vamos a un corte! ¿Ya? ¿Qué? ¿Ya?
3: Ya, mano. Ya vamos a terminar.
1: Ya, pues ya terminamos con Víctor, güey.
3: Otra. Una llamada más.
1: Órale.
3: Va.
1: Venga, suéltala a mi querido Morocus.
3: Achis.
0: Moroco.
3: Achis, no estaba preparado.
1: No, güey.
3: No.
0: Oh, man.
2: Estaba haciendo su ritual el Moroco ahorita.
0: Sí, no, ya está.
1: Con su papelito y picándole, sí,
2: dominando a
3: poniéndose su zapato tenis.
1: Sí, sí, no lo dudo. Bueno.
6: Mi queridísimo Diablito, ¿cómo estás? Desde acá te habla el Chonchito.
1: Chonchito, ¿de dónde nos llamas?
6: Te hablo desde la colonia Roma.
1: Los 40 en la colonia Roma, FM.
3: ¿Eres nuevo, Chonchito?
6: Yo soy el Chonchito que hablaba antes, que estaba en Grupo Salinas, ¿se acuerdan?
3: No, la verdad no.
6: O sea, qué triste, pero bueno, no se preocupen.
0: Yo ni estaba.
3: ¿O quieres que te echemos mentiras? Sí, no, yo no me acuerdo de ningún Chonchito.
1: Era cuando estaba Faisy y toda esta gente, ¿no?
3: Que no,
6: ¿qué pasó? Con el Faisy jamás. Era contigo, mi tío.
1: Ah, mi Chonchito, ahora sí.
3: Ay, consentido.
1: Dinos tu nombre completo, tu fecha de nacimiento. ¿Y qué quieres que te digan las cartas? Cuéntanos.
6: No, yo solamente quiero preguntar, ¿qué pasa si lo pones en zapatito blanco y con tinta roja en papel blanco?
2: ¿Qué pasa? Pues es que depende de la intención. El papel negro es porque es una intención de fuerza y dominio. Si lo haces con un papel blanco, evidentemente abres la puerta a hacerlo de una forma más ligera. Yo les di el papel negro para que sea más fuerte, ¿no? Pero no importa, no importa. ¿Realmente lo puedes hacer en blanco? Si no tienes papel negro, hazlo en blanco. Lo que importa es la intención, la fuerza con lo que lo hagas, pero siempre es recomendable un papelito negro, ¿no?
3: No, a ver, si tanto te importa, consigue los materiales. Bueno, también.
1: Aparte también, ¿quién chingos es el enfermero? ¿Eres enfermero, sí, Jaime Camil, para andar usando zapatos blancos, güey?
6: No, es que eso, el tenisito blanco, ya sabes.
1: Ah, tenisito blanco.
6: Si le echabas canelita y demás, ya era como para atraer el amor.
2: Ah, ¿quieres algo para el amor?
1: Ah, para el amor. Exacto. El Víctor,
2: pues,
1: a ver.
2: Pues se dice.
1: Entonces, a ver, pregúntale a las cartas de una vez, a ver, ¿qué quieres saber?
6: Mi nombre es Jorge Santa María.
1: Ok.
6: 31 de agosto del 74.
1: Ay, este también es Virgo de agosto.
2: De agosto.
3: Ah, de los que son bien chidos.
1: No, son sí, bien sentidos, son bien sentidos.
2: Se ve que son gente finísima,
1: son,
2: por cierto,
1: bien sentidos. Pero muy curiosos, hostia, y muy inteligentes también, ¿no?
2: Bueno, pero a ver, ¿cuál era la pregunta?
1: En el amor.
3: ¿Me voy a poder comprar unos zapatos negros?
1: Ay, mira, que si este año consigue el amor, te salió el hombre ahorcado. Ay,
2: no puede ser.
3: Te salió una mano justiciera.
6: Amiga Manuela.
1: Te salió mano con pelo.
2: Mira, mira, las cartas nos hablan de que, de que saliendo de una posible situación de triángulos.
1: Te salió un ano.
3: Te salió un garrote flácido.
1: Y un ano. En la de al lado, ¿no?
2: Estas cartas ya son muy directas. Ya son muy directas.
1: Perdón, mi
2: hijo. No, venga.
1: Ahí te va mi Chonchito.
6: Venga,
2: que no sé si de repente ha salido de alguna especie de triángulo amoroso, siendo que ahora mismo no es momento de amor para ti, cuidadillo por ahí, porque no habla de cosas muy positivas. Tienes el arcano de la torre, estas situaciones en las que sales corriendo de aquello que se derrumba detrás de ti, o huyes, de repente siento que puedes ser una persona que huye del compromiso, o huye de las situaciones que ya tienen como que más responsabilidad. Entonces cuidadillo ahí, depende del amor que quieras, es el ritual que necesitas hacer. Si quieres amor, recuerda que, pues, para empezar, no lo buscas, el amor te encuentra.
6: No, llega.
2: Si quieres pasión, si quieres sexo, lo que sea, obviamente para eso sí puedes hacer rituales, para amantes y todo lo demás.
1: Él pregunta, mi Chonchito.
2: Pásale un ritual, Diablito.
1: No, yo no.
6: Pásale un ritual. Tener lana como el Diablito.
2: No, pero venga, venga.
0: Pues hay que chingarle unos 30 también. Años. Cabrón.
3: Quiere estar sentadote en la sala, chonchito.
1: Mínimo 30 años, hay que chingarle, papá. No es fácil.
2: Sin una dota.
1: No es... ¡Estúpido gato!
6: No, muchísimas gracias, queridísimos.
0: Gracias, querido chonchito. Pues ahí
3: un abrazo,
0: está.
3: Chonchito.
1: Fíjate que sí le pegó. Siento que sí le pegó, que es un güey que sí quiere, pero a la vez
0: hay miedo al compromiso.
2: Es que es de agosto, es Virgo de agosto.
1: Virgo de agosto.
2: ¿Qué te digo?
1: ¡Estúpido gato!
0: No, las queremos a todos.
1: Mi querido Víctor, gracias.
2: A piacere.
3: Gracias,
1: siempre es un piacere.
2: A piacere.
3: Oye, Vic, amigo. En tu podcast, ¿qué hay esta semana?
2: Pues ahí andamos en YouTube, Radio Brujas. Perdón, Radio Brujas ya no existe, no. Olvídenlo.
3: Ya saben, Radio Brujas. Vayan todos a Radio Brujas.
2: Vayan todos. Bueno, que casualmente fue un podcast que le fue muy bien,
1: Le fue muy bien.
2: Pero ya no lo hacemos. Ya no lo hacemos.
3: Si
2: ahora
3: les fue
2: hacemos,
3: bien, vayan ahí.
2: Hacemos mal de ojo punto cero. Ahí estamos en Spotify, en YouTube.
1: No, YouTube.
2: Y vayan. Venga, vayan. No vayan a Radio Brujas, vayan a mal de ojo.
1: Vayan a mal de ojo. Punto cero.
0: En YouTube
2: y Spotify. Y ahí se van a educar un poquito más sobre brujería, magia, espíritus y todo lo que les interese.
3: Muchas redes gracias. Para consultas.
2: Víctor-Tarot, agenda muy apretada ahorita, pero tengan paciencia,
1: estás,
2: ¿vale?
1: Estás on fire.
2: Estoy a full, soy cansado.
1: ¿Tiene que ver el tlacuache en esto?
2: Yo creo que tiene que ver el tlacuache un poco, ¿eh?
1: Qué bueno, amigo. Sí, a mí me da mucho gusto.
3: Pero por las gratis, tiene dos aquí formados.
0: Bueno, pero usted como 100 ahorita que atender, güey. Qué bueno, amigo, me da mucho gusto y la verdad es que es una de las secciones más, si no es que la más exitosa del tlacuache.
2: Es que es mágica.
1: Es mágica.
2: Es mágica.
0: Es mística, mi querido.
2: Nos vemos el otro lunes, entonces.
1: Sí, amigo. Y si cuando quieras venir,
0: vente.
3: Es un viernes, sábado, vente para acá.
1: No, pero así que digas, me lanzo, tú lánzate y aquí eres.
2: Hoy me lanzo, hoy leo, voy a ver a quién le sacamos los trapitos al sol.
3: Sí,
2: listo.
3: Vente.
0: Ay, ay, nos.
3: Bienvenido, bien. Vic. Gracias.
1: Te queremos, Vic.
2: Ustedes.
1: Vamos a una rolita, regresamos. Vamos a dar boletos.
0: Rolita tlacuachera no va a haber.
3: Sí, vamos. Rolita tlacuachera.
0: Prefiero dar boletos.
3: No, rolita tlacuachera.
1: Ah,
3: un
1: no
3: volado,
1: quieres.
3: Un volado.
0: A ver, ¿traes?
3: No.
1: Juanito, ¿traes una moneda? Gracias, Juanito.
3: Ay, rápidamente, Juanito. Saca un centenario.
0: Centenario, que el que te regale de Navidad.
3: Sol. Sol, no, la volteaste. No, aplicando el Gianni Infantino. No, no, no, no, no, no, no.
1: Salió Águila.
3: Sol.
1: Nos vamos a regalar boletos de Enjambre 30 de agosto.
0: Estadio GNP Seguros.

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5: La temperatura, 21 grados.
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1: Lo prometido es deuda, vamos a regalar boletos para Enjambre 30 de agosto en el Estadio GNP Seguros. Hay preguntas tlacuacheras. Hay
2: protocolo.
1: Y sobre todo, tiene que haber un jiji Michael Jackson.
2: Sí.
1: Así que, ya saben, los teléfonos en cabina.
2: Libera las llamadas,
1: mi querido Morocco, porque todo mundo quiere ir a ver a Enjambre. Ah, sí. No, pensé que no. Ahora sí. Bueno.
3: Le sobra de falta.
2: Jiji. ¡Wow!
4: Impresionante.
2: Wow.
4: Un buen jiji.
2: Yo ando de buenas y voy a regalar boletos, así que
4: dale.
2: Vamos con la más fácil, una canción que todo mundo le encanta. Sí, tú.
1: La número uno de los 40 esta semana. Muy fácil porque no es una rola tan buena. Pero estamos vendidos ahora al parecer a la FIFA.
3: Es Die Die de Shakira.
1: Impresionante. Respuesta
2: correcta.
1: Pasa la mitad del camino
2: para ir a ver a
4: Enjambre.
2: A Enjambre.
1: Puede ser que no seas fan, o puede ser que vendas los boletos, le sobran o le faltan,
2: para
1: y con ese
2: pan,
1: dinero, lleves el pan a la mesa de tu casa.
2: ¿Cuál es tu caso?
3: Yo soy fan desde la prepa. Desde la prepa, que salía manía cardíaca. Yo no se quería cortar las venas con esa rola.
1: No sé de qué me estás hablando, pero eres fan.
2: Rulo, aguas con Rulo, que es bien
4: ojo. No, facilito para que se los lleve.
1: Sí,
4: ¿cómo se llaman nuestros colaboradores de deportes?
1: Wow.
3: ¿Es Mr. B?
1: Sí.
3: Ay.
1: ¿Y ella?
2: Es muy fácil.
3: Se me está yendo el nombre de la chava.
4: No.
1: Se llama como Lucía Méndez en una novela.
4: Vamos en tres.
2: Y como una computadora.
4: Dos. Uno.
3: ¿Como Lucía Méndez como una computadora?
1: Como Lucía Méndez en una novela y como una
4: medio puntito. Medio puntito portátil. Si quieres.
1: Ah, ya.
4: No se la
3: sabe. Como una computadora, ¿no?
4: No
2: ¡Diana Mac! ¡Por Dios! ¡Diana Salazar! ¡Mac! ¡Por favor!
4: Medio punto porque dijo Brian. Medio puntito.
2: Medio punto.
4: Vas.
2: O
4: haz
2: por
4: lo
2: medio
4: tuyo.
2: Punto o un punto completo.
3: A ver, ¿cuál sigue?
2: ¿Qué equipo Rulo apoya a pesar de las trampas que
3: no
2: ha hecho?
3: Argentina. No,
4: estoy con Cabo Verde, güey.
2: Es una respuesta completamente
1: y seguramente correcta. Te llevas tus boletos.
4: Ah, qué barco,
1: así que
4: qué
1: este barco. 30 de agosto en el Estadio GNP
2: vas a poder cantar esas canciones de Enjambre que te decías
1: rayabas tus venas con un cúter. Ahora lo podrás hacer en vivo viéndolo.
2: Viene la parte más difícil.
1: ¡Qué Morocco! Tome bien tus datos.
2: Va, ¿y sabes qué? Aprovechando que ya viene la partida, vamos con...
4: ¿Qué? La delantera, papote, la delantera.
1: ¡Ah, chinga, la delantera!
4: Con Eduardo Videgaray.
2: El que no paga las apuestas. Mi querido...
4: José Ramón San Cristóbal, el Estaca.
1: Estaquita.
4: Alberto Lati.
2: Katy Pantú
4: y Félix Fernández.
1: Así es. Bueno, ahí los dejamos y...
2: ¿Por qué no nos despedimos con una de Enjambre?
4: Órale, va.
2: ¿Cuál te gusta?
4: La de... la que quiera, Morocco.
2: Órale, va.
4: Hey.
2: Vamos con una de Enjambre, nos vemos mañana.
1: A punto de las 6, esto fue Tlacuache de los 40. Gracias, Morocco, gracias, Rulo. Gracias, Víctor Tarot, Diana Mac, Mr. B y un servidor en Diablito. ¡Ay, ya, por Dios!

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4: La temperatura, 20 grados.
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0: lave la ropa. 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
3: Muy buenas noches.
2: ¡Qué bárbaro!
3: Buenas tardes.
2: ¿Cómo están?
3: Bienvenidos a... No digas nada todavía, por favor. Tenemos algo muy especial para
2: ti. Súper especial, solo para ti. Así que...
3: Aguas. Hoy nos acompañan, como siempre, Alberto Lati, Kitty de Hoyos y yo, Libertad Lamar, que los saludo con mucho cariño desde estos micrófonos. Y regresa, por favor, Prompter, porque todavía no empiezo con ese texto. Muchísimas gracias. Ahora sí. Directo del círculo del infierno reservado a los excéntricos, fatuos y atlantistas. El cancerbero, el portero que se hizo amigo del palo. El guardián a quien no le importa que la delantera le dispare en la cara. El guardameta que aprendió a pararla con las manos y pedir más. ¡Félix Fernández!
2: ¿Cómo estás, Félix? ¿Te gustó esa introducción? Te la escribimos nada más a ti.
4: Entró, pero despacito, suavecito y lubricada. Así gracias, es, hermano. ¿Quién le escribió? ¿Quién le escribió?
2: Los escribas, nuestro equipo. O sea, no te esmeraron.
4: ¿No es de tu autoría?
3: La improvisé en este momento con ayuda del teleprompter.
2: Okay. ¿Pero te gustó o no?
4: Muy halagado.
2: ¿Te sientes honrado, muy halagado?
4: Muchísimas gracias.
3: Es lo
4: gracias.
3: Mínimo que merece un portero de tu envergadura.
2: ¿Sabes qué? También eso de guardameta es correcto. ¿No eres guardamesta?
4: Eso es. Así me presenté yo un día.
2: ¿Como guardamesta?
4: Sí. Okay. Guardamesta. Okay. Tal cual.
3: El bueno, guardamesta. De los tres palos. Además, bueno, eso era hace mucho. Ahora, hace si acaso mucho, es uno.
2: ¿No? ¿Hace cuánto que no eres el hombre de los tres palos? Bueno, yo ya hace tiempo.
4: Vive entre los palos irremediablemente... transcurrirá hasta el último día.
3: ¿Hasta el final hasta de los
4: no, sí, uno no deja de pararla, o por lo menos de tener la ilusión de pararla hasta el último día. Uno sueña con esto.
2: Me gusta.
3: Qué bonito.
2: ¿Sí?
3: Y viniendo de
4: uno no es exportero, uno siempre será portero.
3: Siempre será portero. Sí. Además, nuestro gurú en sexo tántrico, el buen Félix Fernández.
2: Es téntrico.
3: Nos aconseja, prefiero sí. ¿No?
4: De la mano de los tratamientos para la eyaculación precoz. Que
2: correcto.
4: Recomienda.
3: Y la disfunción eréctil.
2: La medicina moderna.
3: Dos, somos expertos en ambas.
2: Pero bueno, aparte de la vida sexual de Félix, el día de hoy tenemos a Lamine Yamal, a quien no conoce ni en su casa, a Hugo Sánchez, que le echa sus bendiciones a Rafa Márquez, y a Alberto Lati. Sí, Alberto Lati oculta un obscuro secreto.
3: Qué guardadito se lo tenía.
2: Qué guardadito se lo tenía, pero aquí lo vamos a exponer.
3: ¿Hablas con lo que tenemos el día de hoy, que encontramos en el oscuro pasado de Alberto Lati?
4: Una mosca muerta. Yo les dije desde el día uno, este es una mosca muerta.
3: Una mosca muerta. Además, un jeque árabe se pasa de ojeque. Memo Ochoa celebró sus 75 años allá en el Baby O de Acapulco. Felicidades. Y Dembélé se come un huevito.
2: Sí, y además tenemos entrenadores, dentistas, antros, moléculas, franceses, españoles y hasta un chismecito muy sabroso. Pero primero, queremos que leas esto tú.
3: Esto es para ti.
4: Ok, pero primero...
3: Ya acabaste la primera.
2: Tú vas a dar introducción, ¿ok?
3: Adelante.
2: Pero necesitamos vos...
4: Bueno, primero, en la delantera... Como ustedes bien saben, amamos el fútbol, hermoso deporte. Amamos también el canto del cenzontle, pero amamos más a nuestro hermano Alberto Lati, sí, pájaro de 700 voces. Levantemos el corazón, lo tenemos levantado hacia el señor Alberto Lati, que nos acompaña en algún lugar de la Unión Americana.
2: ¡Alberto Lati! ¡Bravo, bravo, bravo!
4: Ahí está. Bien.
5: Gracias. ¡Qué bonito! ¡Qué emotivo! ¿Qué
3: ¿No te dieron celos?
5: ¿No estar ahí? ¿Pájaro de cuántas? ¿Qué?
2: 700.
4: 700.
2: 700 plumas.
5: ¿Ah?
2: Sí.
5: ¡Qué completo! No le falta nada.
4: De esos que señores, se ven aquí en Palmas, en la avenida.
2: En Palmas.
5: En unas 22 horas... En esta ciudad en la que me encuentro, en Dallas, Texas, la ciudad con más partidos de esta Copa del Mundo, con un total de 9, se conocerá al primer finalista. Francia o España. En los últimos 500 años han estado en guerra estos países por lo menos unas 12 veces. Comparten la frontera más amplia de Europa Occidental, además la más antigua, porque desde el remoto 1659, con el Tratado de los Pirineos, definió... pues esa frontera que más o menos se mantiene hoy con poca variación, un vínculo importante, porque además la Casa Real en España llegó de Francia desde el 1700, la Casa de los Borbones, y por mucho que haya vínculo y por mucho que haya relación, también una relación de profunda suspicacia a lo largo de muchos momentos, por los factores que iremos enumerando. para los españoles, un rencor importante porque en la guerra civil en los años 30 muchísimos quisieron cruzar la frontera a Francia y no fueron tratados como querían. De hecho, 500,000 estuvo en campos de concentración al otro lado de la frontera porque muchos españoles buscaban en Francia algún estado de bienestar que no siempre creyeron que lo encontraban, porque se ha visto un desdén. De hecho, si vamos a la literatura, hay una frase que lo mismo se atribuye a Alejandro Dumas que a Stendhal, no está confirmada con ninguno de los dos, que marca algo fuerte, y la frase es que África empieza después de los Pirineos, una alusión hacia los vecinos del sur diciendo, aquí corta la tradición europea, aquí corta la cultura europea, cuando españoles y franceses tienen mucho más que ver que lo que quisieran o que lo que quisieran admitir. Como sea, en términos futbolísticos, el primer partido de España fue contra Francia, 1912, y en un estadio ubicado precisamente entre en la frontera entre estos dos países, ahí se dio la primera confrontación. Al paso del tiempo, lo que son las cosas, tardaría mucho en llegar el primer duelo en una competencia oficial entre estas selecciones, y sería en plena final de la Eurocopa en 1984. Félix recordará muy bien el disparo de Platini que se escurre al guardameta Arconada, y Francia que tenía el título. Después de esto vendrían partidos de mucha relevancia. Primero favorables a Francia, la Eurocopa 2000, último segundo, el penalti fallado por Raúl, el de 2006, Francia echando fuera con Zidane a la selección española, después cambiaría un tanto esta inercia con España empezando a ganar. De lo que sí estoy seguro es que estos dos, que son los últimos que se integraron a ese elitista, exclusivo club, de los que alguna vez han ganado la Copa Mundial, porque Argentina en el 78 había sido el sexto, y tuvo que llegar Francia 20 años después para ser el séptimo, y España 12 años después, en 2010, para ser el octavo. Los últimos en llegar, nadie duda hoy que son, con abismal diferencia, los futboles de Europa con mayor estado de salud. Francia es la cantera de Europa. En este certamen mundialista, hasta 100 futbolistas, o casi, fueron criados en el esquema de fútbol de Francia, fueron nacidos, fueron desarrollados en Francia y ya luego decidieron representar a otras selecciones. En el caso español, una cantera inagotable. Pero otra vez, el deporte separándolos. Porque el rey del santuario del tenis en Francia, de Roland Garros, es Rafael Nadal. A menudo ridiculizado por una sección de la televisión, los guiñoles, que lo planteaban como dopado. Porque uno de los reyes del Tour de Francia en ciclismo fue Miguel Indurain, el navarro, y también a menudo acusado por haber utilizado sustancias prohibidas, lo que nunca se le comprobó. Suspicacias permanentes, rencores, recuerdos de etapas muy convulsas, cuando el hermano de Napoleón fue colocado para mandar sobre los españoles, y muchas situaciones más. Pero en la cancha, reitero, el trono del fútbol europeo hoy lo comparten franceses y españoles. Y así como antes lo compartían alemanes e italianos, y en ese momento no les interesaba ver quién jugaba mejor, franceses y españoles sí dan a la estética un papel muy importante. Ahora, queda muy claro que con Italia fuera ya por 3 mundiales, con Alemania pasando por los últimos 3 torneos casi como si no hubiera pasado, con Inglaterra que va creciendo, hoy el epicentro del fútbol europeo está en esos Pirineos, pero con una diferencia: que España tiene un fútbol muy definido, dogmático. De hecho, lo que convoca España es para jugar de una manera, y Francia un fútbol muy pragmático. Francia juega de acuerdo a lo que tiene. ¿Quién se va a imponer en esta instancia? Pensando en esos 12 conflictos armados en los últimos 500 años, pensando en esa frontera más o menos definida desde 1659, pensando en esos borbones que luego cayeron en la Revolución Francesa y ahora se mantienen en España, pensando en tantos puntos en común, pero también en desencuentros, es la madre de las batallas europeas. Nadie duda, los mejores del continente hoy son estos dos, franceses y españoles. El que gane mañana podrá decir que es el que manda en su continente. Compañeros.
2: Lo quiero ver, lo quiero ver.
3: No estoy de acuerdo con Lati. No, primera vez.
6: Vaya aplauso.
3: ¡Bravo, Lati!
4: ¿Pero qué? ¿Por qué no estás de acuerdo?
3: De acuerdo. Porque el que gane mañana quizás se tenga que enfrentar en la final con Inglaterra. Esto no está definido. Sí, no es la final de la Eurocopa, Francia contra España.
2: Pero espérame, esa final sería grande. Pero sería grande. O sea, ese partido sería un partidazo. Un Francia-España sería un partidazo como final. Ojalá.
3: Esa es mañana.
2: ¿Perdón?
3: Sí, ese es mañana.
2: Perdón, me estoy súper confundido. Pues ese va a ser un gran partido. Va a ser un encuentro, pero durísimo y delicioso.
3: Sí, sí,
2: mañana. Voy a gozar.
3: Francia contra España. Y pasado mañana, Inglaterra contra Argentina. Sí. entonces se pueden encontrar en la final con Inglaterra.
4: Y ahí sí sería realmente el monarca.
5: Y ahí se reanuda lo que dices. Claro. Claro.
3: Ahí sí, pero ya veríamos.
5: A lo que voy yo es,
3: ah, pero es que Inglaterra ya no es parte de Europa. Se me olvidó que hubo Brexit.
2: Se salieron, no importa. Le hicieron caso a Boris Johnson y les fue re mal.
5: Me proyecté. Pero estamos de acuerdo en que nadie genera lo que generan estos dos. Estamos en la dimensión. Inglaterra empezó a tomar el lugar como tercero en discordia, pero nadie genera lo que están generando ellos, ¿eh?
4: En Europa.
3: No, son los dos mejores equipos de Europa.
5: Sí, en Europa.
4: Sí, sí.
5: Lo ¿perdón? Dije muchas veces que en Europa. Sí.
4: Sí.
2: Pero no, sí, es un duelo de. O sea, que lo hemos esperado años y va a ser un duelo duro, rudo. Yo creo que lleva a Francia las de ganar.
4: Es un duelo que se ha dado una sola vez en Copa del Mundo.
3: ¿Solo se han enfrentado?
4: Solo una vez. ¿Cuándo fue? 2006, octavos de final, ganó Francia 3-1. En la época, aquel de Zidane.
2: Sí.
4: De hecho, Zidane anota un gol en aquellos octavos de final.
3: Híjoles.
4: O sea, es curioso porque, a ver, cinco se han enfrentado decenas y decenas de veces, pero los mundiales. Cuando ha sido en Euro, cuando ha sido en Nations League, o eso, las semifinales las gana España y las finales las gana Francia.
3: Sopas.
4: Sí.
2: Pues ojalá y no lleguen a la final los franceses y lleguen los españoles, eso sí me gustaría verlo, la verdad.
3: Vamos a dejar este tema de lado un momento porque aquí hay un bombazo informativo. Sí.
2: Tenemos chismes horribles.
3: ¿Cuál? Tremendo.
2: Ah, pues mira.
3: No te hagas, Alberto Lati. No te hagas.
4: De seguridad.
2: Has quedado descubierto, sí, has quedado ya desenmascarado, señor Lati. Y
3: Alberto Lati esconde un secreto que ha tratado de ocultar detrás de su vasta trayectoria como periodista, profesional.
2: Sus conocimientos.
3: Escritor, erudito en general.
2: Sí.
3: Y lo había conseguido. Lo había conseguido hasta el día de hoy. Hoy tenemos en exclusiva el registro fotográfico de Alberto Lati, cuando además de tener cabello, jugaba en el equipo de Pumas de la universidad.
2: A ver, pero espérate, oye, ¿yo? Mándale por favor, por si no tiene.
3: ¡Ahí está!
2: Por si no tiene referencia fotográfica, para los que nos están escuchando en radio, tenemos una fotografía en donde es Alberto Lati
3: ahí
2: con
3: está
2: pelo.
3: Lati vestido de Pumas.
2: Es él. Es él. Te vamos
5: yo
2: a mandar
5: no jugué
2: la foto.
5: Ni en Pumas ni en ningún lado.
4: No,
5: te
4: pues vamos ahí a mandar la evidencia.
2: Ahí te va la foto. Checa tu celular, por favor. Porque
3: ahí
2: está la foto.
3: Con un elegantísimo azul y dorado.
2: No
4: y el pelito crespo.
3: Y el pelo chino.
2: Eres tú.
3: Ahí está Alberto Lati. O
5: es Marco de Almeida, el brasileño.
4: No, no, no, es Alberto Lati.
2: Es Alberto Lati, ahí estás.
5: Comprueba. Explícales.
4: No, explícales.
3: Es Lati con peluca.
4: Para mí ese es Lati. Si y no nos es mintió de que nunca llegó a primera división,
3: que nunca
4: jugó
3: desde
4: fútbol.
3: Niño, quise ser
2: ¿no es
3: periodista?
2: La misma persona, es alguna especie de gemelo, es tu hermano perdido.
3: Doppelganger,
2: no sé. O sea, porque realmente eres igualito, Lati. Perdóname, pero te pareces.
3: Estás impactado, ¿no? Eres tú, Beto Lati.
2: Márquele el hombre araña,
5: es
2: como
5: Marco
2: Bruno
5: de
2: Díaz
5: Almeida.
2: Y pues, eres tú.
4: Ah, no.
5: Cuando dijeron que era yo jugando, pensé que era Giorgio Chiellini, el futbolista italiano.
4: Ah, hay otro. Sí, también.
2: Se parece.
3: Lo que sí me sorprendió es que fuera delantero. Yo pensé que hubiera jugado de lateral derecho.
5: ¿De lateral?
2: Fíjate, el problema era cuando te gritaban Lati en la cancha, el entrenador, ¡háblense! Y tú preguntabas, sí, pero ¿en qué idioma quieres que nos hablemos? Hablo 9. ¿Cuántos hablas ya, en serio? ¿9? ¿Como 8? ¿Cuántos idiomas hablas?
5: Fluidos 8, dándome a entender unos 12, 13.
2: Ahí está. Muy bien.
4: Y el de Marco de Almeida, claro que lo habla. Bueno, claro. El del jugador este que se parece.
3: Pues desde entonces filtraba
5: portugués,
3: bien los balones, pero
5: portugués, brasileño.
3: Pero filtraba mejor las noticias.
5: ¿Marco de Almeida?
4: No, afortunadamente no.
3: ¿Por qué afortunadamente? ¿Qué te hizo
4: no, que,
3: Lati de joven?
4: Que si me había horadado la portería.
3: Ah, ¿no te penetró?
4: No.
3: ¿La portería?
4: No.
2: ¿Lati?
3: No, bueno, este Lati falso.
4: Ni Lati con chinos.
3: Siento que cuando estaban en el vestidor vendándose los tobillos, él estaba en una esquina, Lati, leyendo a Dostoyevsky.
2: Correcto. Pero ¿qué fue lo que truncó tu carrera futbolística, Lati? Porque, o sea, ¿por qué ya nunca supimos más de ti en el campo?
5: A ver, se trunca lo que empieza y luego termina por torcerse. Lo mío no empezó. Es Marco de Almeida, un buen delantero, habilidoso por derecha, ¿no, Félix? ¿Jugaba?
4: Sí, por derecha. De repente se te metía en el centro también ahí.
3: Vámonos.
4: Con gran habilidad y remataba.
2: Oye, bueno, ¿tú alguna vez nos dijiste aquí en el programa que te hiciste la figura deportiva que eres en el periodismo porque no jugabas bien al fútbol? Ya hablando en serio, o sea, ¿qué tan malo eras para el fútbol, sí, mi querido Alberto Lati?
5: Malísimo. Le pegaba el balón y salía llorando. Es la realidad.
4: No,
5: nunca
4: salía llorando.
5: La capacidad en absoluto. El balón.
6: No. Ok. Oye, pero ahora que Lati lo pone en la mesa, no sé si voy a meter en problemas al...
3: Yo no vi que lo pusiera en la mesa.
6: Si ponen a Giorgio Chiellini, hacemos un híbrido de Chiellini y Marco de Almeida.
3: Mañana tendremos las imágenes del otro güey.
6: Funcionar.
3: El güey, ¿sí? ¿Qué dices?
6: Ahí está. Y hacemos un híbrido así.
2: Yo estoy muy nervioso por mañana. Tan nervioso que confundí la final con la semifinal, pero de verdad siento pelos con el partido de mañana.
6: Hay dos finales.
3: En dos finales,
6: ¿sí?
3: Adelante.
6: Dos finales.
3: Estoy de acuerdo. Están buenísimos.
2: Señor,
5: ¿ya te ha pasado que tengas miedo de un partido de fútbol o es una sensación nueva en tu vida?
2: No, ya me pasó con México en estos partidos porque realmente he gozado este Mundial como ningún otro. De la mano de ustedes he aprendido mucho, pero mañana tengo la misma sensación que tuve con México. De veras quiero con toda el alma que España pase, quiero que España vaya a la final y que sea campeona, pero se ve difícil, se ve difícil.
3: Bueno, hablando de los Pumas, tras una investigación arqueológica, se encontró el origen de la famosa porra
2: Goya. ¿La de Goya?
3: Güey, estoy destrozado por lo que averiguamos.
6: A ver.
3: Yo no sé si tú tienes alguna versión de dónde proviene la porra de Goya Universidad, mi querido Beto Lati, o tú, Félix.
5: Del cine Goya, ¿no? Era cuando se iban a ir de pinta, decían Goya, Goya, porque para salirse de clases iban al cine Goya, según yo.
2: Eso es lo que sabíamos o habíamos escuchado, pero para sorpresa de todos, no fue escrita por José Vasconcelos, la porra de los Pumas. Su origen es bastante menos nacional, incluso. El Goya es una vil copia, al parecer, una burda imitación de la porra de la Universidad de Penn State en los Estados Unidos. Chequen esto.
3: Al parecer es una porra gringa que tropicalizaron y lo que cantaban en esa universidad era Go, yeah, catch up, run.
2: ¿Se te hace, Alberto Lati, que esto sea
5: algo increíble? ¡No! No me suena. Digo, tiene sentido como el resistol que era resist all o como...
2: Exacto.
5: Estas palabras que se fueron adaptando, ¿no? Pero
3: o la ketchup.
5: O como el bistec, que era beef steak.
2: Exacto.
5: Pero no me suena. El no cine sé. Goya me gusta más porque el cine Goya sí existía.
2: Y lo de cachún, cachún, ra, ra, ¿de dónde salió? Que no entiendo, pero bueno.
3: Cachón, run, run.
6: Yo sí había escuchado esa versión.
5: Cachón, run, run.
3: ¡Qué horrible! Estoy ardidísimo.
6: ¿Ya quieres que cambie la porra?
3: No.
6: ¿Cuál quieres? ¿Una que me diga Wellum o algo así?
3: No.
6: Ah, no.
2: Ahí les va otra primicia.
6: O un sikitibum.
2: Les va otra primicia. No solo esto, podría ser cierto. El lema "por mi raza hablará el espíritu", al parecer, era el eslogan de un desodorante. No sé.
3: Con razón en la UNAM nunca castigaron a la ministra esa que plagió su tesis.
2: Y ahí sigue, ¿va? Sigue en la...
6: Claro que sigue.
3: Yasmín Esquivel.
6: Y demandó, de hecho, y ganó la demanda, ¿no? Además.
2: Pero

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1: Ya que es bastante bueno.
2: Ahí está bailando como si estuviera breakdance de los ochentas.
3: Era en los ochentas. Además eras flaco, flaquísimo.
2: Y muy ágil.
1: Después emisora que me da rock and roll.
3: Oye, pero no sabías también una serie que se llamaba Salvados por la Campana. ¿No eras Screech, güey? Te estoy viendo y si eres...
2: ¿No eres tú Peter Languila?
3: ¡Ándale, no. Peter Languila! René Casados y Erika Buenfil.
2: Erika Buenfil, hoy la reina del TikTok.
3: ¿Los conocen?
2: Claro que los conocemos.
4: René Casados, creo que me pasa.
2: René Casados.
3: Ya estás cantando,
2: no,
3: mira.
2: Sí, no, ya lo descafeteando.
4: Una disculpa.
3: Wow, qué imágenes, Félix.
2: Y qué voz, y qué bonito cantabas.
3: Oye, pero ¿y desde cuándo fuiste? O sea, ¿desde joven eras
4: ¿quieres
3: fan?
4: Que repita lo
3: ¿eras fan de Menudo?
4: ¿Quieres que repita?
3: O sea, ¿te gustaba mucho Menudo?
4: No, no me gustaba Menudo. Yo era un rockero del CCH Sur, nada más.
3: ¿Y por qué estás ahí cantando
4: y
3: Menudo?
4: Y pinté una camiseta así con esos
2: ¿eras
4: plumones
2: fan de Menudo?
4: Que apestaban.
2: ¿Te encanta Menudo?
4: No. Esos plumones que apestaban.
3: Ah, sí, de los Esterbrook. Ajá.
4: No, eran otros.
2: Así. No se entera, güey.
3: No, nunca se enteró, pero no importa. Poco después de la participación...
4: Repites?
3: Mira, Félix,
4: ¿me la repites?
2: Va, a eso vamos, deja. A eso vamos.
3: Poco después de tu participación en este programa, el programa descendió a segunda división porque le diste la madre.
2: Por tu culpa.
4: Fue de los demás reyes.
2: Sí, sonríe, la fuerza estará contigo. Así decían en XETU hace muchos años. Y, por supuesto, con el tiempo dejó de imitar a su amado Venudo. Y ahora... A quien imita más seguido es a José José. ¿Es
3: así
2: verdad?
3: Nomás quietecito.
2: No, güey. Pulverizado.
3: Todos nos vamos a morir. Miren, la verdad es que Félix baila increíble. O sea, se nota que lo hacía a Menudo.
4: ¿Quieres que me tire una de
3: Rea?
4: Esas?
3: Oye, Lati.
4: ¿Quieres que me aviente una de esas?
3: No, ahorita no. No se vaya a romper el piso aquí.
4: Lati, no, por favor, hombre.
3: ¿Tú sabías esto de tu compañero de trabajo? ¿Tú estabas al tanto de que era
2: del baile y
3: uno de los grandes imitadores y adoradores de Venudo?
5: La verdad es que incluso sé que fue impostor. Que en algún momento se presentó en algún bar de la Juárez diciendo que él era el auténtico Menudo.
3: Ajá.
5: Y que ponía acento boricua. Y que entonces empezaba a contorsionar la cadera. O sea, así inició Félix. Ya luego lo descubrieron y se fue al Atlante y el resto es historia.
2: La historia es que se iba a un bar en la zona rosa y decía que era Ricky Martin.
3: Bueno, y luego iba a la playa.
4: Y con éxito, ¿eh? No creas, me contrataban.
3: Iba a la playa y decía que era Peter Languila y se lo quería. Igual de flaco. Igualito.
4: Diría que me dio de comer, pero simplemente me dio 5,000 pesos en bonos del ahorro nacional.
3: Ah, estaban buenos, ¿no?
2: Ganaste.
3: Claro que gané, güey.
2: Un aplauso a Félix.
3: Uno va a competir así nada más. No, claro que gané.
4: Bravo.
2: Un triunfador.
3: Claro que gané.
2: Lati, que es multidisciplinario, futbolista en Pumas. Y hoy en día el mejor reportero deportivo que existe. Ah, tenemos que
3: anunciar. Llegó un momento importante.
2: Reportero, periodista, editorialista.
3: La cosa que te fascinaba autor. Menudo y te sigue gustando. Pero bueno, vamos ahora sí.
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0: Lo manejamos, ¿no? Está
1: sí, está buenísima. Está realmente buena, la verdad. Se la recomendamos. Bueno, ahora vamos a hacer una pausa, Félix. ¿Quieres cantar algo de Menudo para mandarnos a pausa?
2: ¿Quieres que destroce de una vez ya el escenario?
1: Si eres tan amable. Pero apúrate porque nos tenemos que ir a pausa. ¡Salta, salta, salta! ¡Aguas, aguas! ¡Va a romper el escritorio! ¡No! ¡No! ¡Ah! ¿Estás bien, güey?
0: ¿Qué pasó?
1: Se aventó, se lanzó y no se puede levantar, no se mueve. ¡Vamos a pausa!
0: ¡Para médico!
1: ¡Vamos a pausa y volvemos!
0: A pausa y regresamos.
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4: La presidenta Claudia Sheinbaum destacó que en 2026 se realiza una inversión histórica de cerca de 59 mil millones de pesos para mejorar las escuelas en todo el país, a través de mecanismos como La Escuela es Nuestra, que otorga recursos de manera directa a madres y padres de familia para que a través de asambleas elijan cómo mejorar los planteles, así como el Fondo de Aportaciones Múltiples. La mandataria señaló que la inversión en infraestructura se suma a las acciones para hacer de la educación un derecho, como son las becas para el bienestar en todos los niveles, el aumento salarial y el fondo de pensiones para los docentes. 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La Ciudad de México pasó la prueba de la Copa del Mundo en materia de seguridad al registrar reducción importante de homicidios y el incremento en detenciones, fue lo que afirmó la jefa de gobierno Clara Brugada al dar a conocer la reducción del 31% en homicidios en lo que va de su administración. Al presentar el informe mensual en la materia, la mandataria local sostuvo que junio de 2026 es el mes con menos homicidios dolosos en los últimos 15 años. 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El exdirector de Pemex, Víctor Rodríguez Padilla, fue vinculado a proceso por el delito de violencia familiar en contra de su esposa, Felicia Jiménez, y su hijo de 6 años. El proceso contra el exfuncionario se persigue obligatoriamente de oficio en Morelos, a pesar de que la esposa emitió un escrito para otorgarle el perdón. La siguiente audiencia será en octubre próximo.
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5: La temperatura, 20 grados.
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6: Se llevó a cabo la inauguración de la Copa Mundial de la FIFA 2026 en el Estadio Ciudad de México, escenario que tendrá entre sus filas poco más de 80 mil personas, recinto en el que participaron artistas de la talla nacional e internacional como protagonistas Maná, Los Ángeles Azules, Belinda, J Balvin, Ryan Castro, Shakira, Burna Boy, estos los dos últimos quienes protagonizaron la canción oficial de la cita mundialista, previo al arranque del encuentro México versus Sudáfrica.
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12: Bueno. Por si alguien se lo perdió, ya estamos de vuelta aquí en la delantera.
13: Vamos aquí de regresos.
12: Queremos que disfruten una vez más el vuelo del hombre, porque Félix acaba de saltar. Este escritorio, ¿qué será? Como 1.10 m más o menos o algo así. Se lanzó del escritorio y cayó bien, no sé cómo. Pero bueno, ahí les va de nuevo. Ahí está el vuelo del hombre en cámara lenta. Miren nada más. Toma impulso
14: Félix
12: como águila.
14: En el escritorio, se lanza al vacío.
12: Y cae plano en el piso.
14: Tremendo costalazo. Traen bien tus costillas, Félix. Y luego
12: baila. Luego baila.
14: Como espantapájaros.
12: Qué barbaridad.
14: Qué barbaridad. Qué imagen la del día de hoy.
12: Oye, pero la verdad es que estás en una forma física envidiable.
13: Me vi muy lacerado por el venudo que dijeron hace rato.
12: Es que sí.
14: Pero suscribo a ti, José Ramón. Qué buen estado físico.
13: Ay, gracias.
12: Yo no sé. O sea, la empresa provee seguro médico, ¿cómo está hablando? Nosotros estamos aquí de visita, pero...
14: ¡Qué susto!
12: ¿Qué tal si se mata un día este señor?
13: La empresa de la delantera...
15: Y sobre todo lo que me intriga es...
13: Sí.
15: ¿Qué les quiere demostrar a ustedes dos? O sea, es
12: no
15: un
12: sé.
15: Arte de flirteo, de seducción,
12: pero mira.
15: De provocación. Sí. Quiere mostrar elasticidad, resistencia, audacia.
14: Todo lo tiene.
15: ¿Qué les quiere demostrar Félix Fernández?
12: Yo no sé, pero demostró todo eso que dijiste, flexibilidad.
13: Y es una especie de depresión porque no estás aquí, Lati.
12: Eriza, ándale, yo creo que
13: protesta, sí, directamente.
12: Te lanzó al vacío porque no te tiene junto, Lati. Esto
13: sí,
12: es
13: claro.
12: Terrible. Bueno, ok.
13: Falta y el saber que no vas a regresar peor.
12: Además, nos falta una semana, güey. No te vayas a morir ahorita. Pero bueno, dejemos ya por la paz el vuelo del hombre. Y ahora reúnanse todos, niños, adultos, de todas las edades. Es momento de escuchar una bella historia de abuso de poder, de arrepentimiento y sobre todo de rencor. Pongamos atención a Don Jaime en esto que se llama Cuéntame esta con la historia del día.
0: ¿Existe en el campo una autoridad mayor que la que da un árbitro? Si hay suficiente petróleo de por medio, sí. Sucedió en el torneo planetario de fútbol España 1982. Francia le estaba ganando cómodamente a Kuwait 3-0 cuando en el minuto 80 el francés Alain Gires le metió la cuarta baguette en el Kuwait. Los defensores kuwaitíes rodearon enfurecidos al árbitro Miroslav Stupar, pues alegaban haber escuchado un silbato desde la tribuna que los había confundido. Pero entonces algo insólito ocurrió. Desde su palco de lujo con excusado de oro, el jeque Fahad al-Ahmad al-Zabar, el Fajas para los arbanos, ordenó a sus jugadores retirarse del partido y, minutos después, él mismo invadió el campo para presionar al silbante. El pobre árbitro Stupar, que había visto muchas películas de Rambo, prefirió no meterse con un árabe y anuló el gol. El numerito completo duró unos 8 minutos y después de eso, Francia, sin perder la elegancia, volvió a anotar y se llevó el partido 4-1. Las consecuencias fueron duras. El árbitro Stupar fue suspendido de por vida y Kuwait multado con $10,000, que seguramente el Fajas sacó de su monedero del cambio. Pero eso sí, se dio su gustito y se ganó su lugar en la historia. La moraleja de esta historia es: nunca pierdas la cabeza por un pito imaginario.
12: Wow, gran lección sin duda, pero
16: yo
12: no sabía esta historia, pero por lo que veo, o sea, a cada rato meten mano con las decisiones arbitrales. Imagínate, figuras de poder.
13: Desde España 82.
12: Es increíble.
14: ¿No? Alberto Lati.
13: Influencia, pero ahora lo que más sorprende, perdón, son los $10,000 de multa, ¿no?
12: Sí, es muy poco. Es un
14: payasado.
12: ¿Para un jeque?
14: Sí. Me pareció muy ojeque de su parte, la por verdad, cierto. Sí. Pero, mi querido Lati, ¿es verdad esta historia que nos acaban de relatar?
15: Espléndidamente bien relatada. De hecho, cuando fue la tarjeta perdonada, la suspensión perdonada a Balogun por una presunta intervención política, lo que yo explicaba era que el único precedente que venía a mi mente era esto. Cuando se metió el jeque a la cancha en el partido en el estadio José Zorrilla en Valladolid y logró invalidar ese gol de Francia. Cosas trágicas del destino. Cuando se da la intervención de Irak, que hace la invasión de Kuwait a inicios de los 90, este jeque moriría en el palacio porque no alcanzó a escapar con el resto de la familia del emir, y ahí terminaría sus días, ¿no? En ese momento en el que el Irak de Saddam Hussein invade Kuwait, luego vendría la primera guerra del Golfo y demás. Pero sí es cierta esa historia, tal como se cuenta, para absurdo máximo.
14: ¡Qué barbaridad!
13: El desenlace del jeque es lo terrible.
12: El karma, a veces el karma sí funciona. A veces sí funciona. Digo, no creo que debió de haber perdido la vida por
14: pero,
12: esto.
14: ¿Sabes pero qué? Por lo menos en esa época había cierto decoro en mantenerlo oculto. El descaro de Donald Trump es nauseabundo.
12: Bueno, pues ya viste para lo que le sirvió, ¿no? Para absolutamente nada.
14: 4-1 no, les dejó la belga.
13: A ver, pero de acuerdo a la falta es el castigo, ¿no? O sea, el karma, pero pues un golecito para que le toque el bombardeo en el palacio y no pueda salir.
12: ¿Alcanzará el karma Donald Trump? No lo sé, pero ansío ese momento, de verdad.
14: Entonces, el resultado de ese partido fue pura de árabe.
12: Sin duda.
13: Tal cual.
12: Sin duda. Sí. Oye, Alberto, ¿cómo comparamos este asunto, de veras, las dimensiones con lo que sucedió con Donald Trump, que me pareció de verdad increíble que se hayan doblado la fififafa y el señor Infantino ante él?
15: Es que este episodio fue a la vista de todos, porque el jeque entró a la cancha, empezó a gesticular y le dijo al árbitro: o lo anulas o nos vamos. Y lo anularon el gol, ya luego Francia haría otra vez gol y terminaría ganando 4-1. Era partido de fase de grupos, no afectaba demasiado para el devenir del torneo ese instante. lo del episodio de la tarjeta de Balagún. Ahora hay nuevas revelaciones de que del comité disciplinario de la FIFA, que es, me parece, 27 individuos, 27 componentes, solamente uno decidió, el miembro emiratí, fue el que tomó la decisión de decir, hacemos caso y le quitamos la tarjeta. Esta caja de Pandora va a traer mucha cola, ¿eh? Yo creo que el tema no ha terminado ni por mucho, porque desde Europa vendrán presiones muy fuertes a Infantino. Yo sé que el tema de moda en redes ha sido, que si Argentina, que si el gol de Inglaterra pegando en el cable de la cámara Spider. Este es el tema serio que va a perseguir Infantino, y en una de esas no va a terminar por librarla, ¿eh?
13: A ver, perdón, voy a apelar, Lati, a tu extraordinaria memoria, y es reciente. ¿Acaso no le quitaron a Cristiano Ronaldo dos partidos que tenía de suspensión para el inicio de este Mundial?
15: Antes de suspender, te voy a decir la diferencia.
13: Ajá.
15: Antiguamente, cuando te expulsaban en la eliminatoria y ya no alcanzabas a pagar partidos, no podías jugar con tu selección del debut. ¿Te acuerdas el 94 de Beto García Aspe?
13: Sí, García Aspe.
15: Que Beto no pudo jugar contra Noruega, ¿no? En aquel
13: sí,
15: partido.
13: Correcto.
15: Por traer una suspensión de la eliminatoria.
13: Sí.
15: Para esta eliminatoria buscaron ser más laxos. Por ejemplo, Moy Caicedo de Ecuador y Otamendi se trenzaron en el Ecuador-Argentina y los perdonaron, les dieron una amnistía y pudieron jugar. En el caso de Cristiano, se colocó como un castigo condicional, dependiendo de reincidencia, pero que se anticipó a que hubiera castigo. Lo diferente de Balogun es, primero, que estás en el mero torneo. Eso no tiene precedentes.
13: Sí.
15: Y segundo, otra situación, que ya había castigo y se revirtió. Con Cristiano no llegó a haber castigo, evidentemente. Y hay que dejar claro que en la Liga Española, en la Liga Inglesa, sí es común que se pueda apelar a una suspensión. En un torneo como un Mundial nunca había pasado.
14: Y menos con la evidencia del VAR tan clara, ¿no?
13: No, eso ya, no, porque nadie duda que sí era falta y que sí, era roja, ese es el tema.
14: Pero el descaro en las tranzas del fútbol, según me acaba de corregir mi querido Beto, es ya de varias décadas atrás, ¿no? No, no hay pudor ni siquiera.
12: Y el descaro de Donald Trump para esa y 20,000 otras tranzas y mentiras, pues ya es una cuestión que conocemos todos, ¿no? No creo que le quite el sueño ni tantito.
13: A ver, pero desde las primeras Copas del Mundo, en el 34, Beto Lati, ¿no? Gana Italia. Pues prácticamente por decreto, ¿no?
15: A ver, no había en aquella nacido. Copa del Mundo, los mejores dos equipos del planeta eran la selección española y el Wunder Team, el equipo maravilla, equipo milagro austriaco. Quiso el destino que le tocara a Italia, la Italia de Mussolini, en cuartos de final, la selección española. En esa época no había definición por penales ni tiempos extra. Bueno, sí había tiempos extra, pero no había penales. Terminó el partido empatado, se fueron a tiempos extra y se repite el partido un día después con un problema, que la brutalidad y salvajismo de los jugadores italianos dejó al menos a 7 futbolistas titulares españoles con costillas rotas, narices rotas y demás. El divino Zamora no pudo jugar al otro día y tampoco 6 jugadores titulares de España más. Un día
14: madre
15: después,
14: mía.
15: 24 horas después se repetía el partido, Italia volvió a jugar, anularon un gol a España a todas luces. Genuino, Italia avanzó. Le tocó contra Austria. Colocó Mussolini a un árbitro sueco, Iván Elkin, si no estoy mal con el apellido. Tanto le gustó que lo repitieron en la final. No es común que se repita el que te pita la semifinal, luego en la final, y que Mussolini le dio un premio a los árbitros, un trofeo más grande que la Copa Jules Rimet que se entregaba al campeón. Estos factores del trofeo son evidentes, ¿no? Y Mussolini se lo entregó a Iván Elkin, según yo, sueco.
12: Pues fíjate.
13: ¿Hay más descaro que ese?
12: No, no lo hay, pero aquí otra vez podemos hablar de karma, ¿no? Porque Mussolini acabó colgado de cabeza junto con su amiguita Petacci.
14: De un balcón.
12: Entonces, la cosa terminó mal para el dictador.
14: Pero estamos mal los humanos, o sea, es un juego, son muchachos pegándole un balón y ya.
15: Pero les voy a contar algo, Eduardo.
12: Vas.
15: Hasta antes de la posposición de los Olímpicos de Tokio por la pandemia, solamente hubo unos Olímpicos que tuvieron que posponerse. Y fue en la antigüedad. Y se pospusieron porque el emperador Nerón, antes de que se le ocurriera quemar Roma, mucho antes, decidió que él quería competir y movió la fecha del evento cuando se diera su visita. O sea, no decidía hasta Trump que diga, híjoles, los de Los Ángeles 2028 los movemos tantito para...
14: Y para que yo competir. Pueda competir.
15: Y fue proclamado campeón de la carrera en carroza, con todo y que su carroza volcó. Igual dijo, yo gano, y él ganó.
12: Pues sí,
15: pero
12: es
15: también
12: que...
15: había competencias... culturales. Fue proclamado campeón de la competencia de canto. También Nerón. Tú dime qué tan bien arbitrados estuvieron.
12: Pues
15: creemos que no hemos cambiado.
14: Lo han cambiado mucho las cosas.
15: Esto.
12: Sin duda, al poder le gustan las loas y los aplausos.
14: Pues, si vas a Corea del Norte, es Nerón, es campeón de todo.
12: Correcto.
14: Kim Jong-un hoy en día es el más pistola de toda la población.
12: Bueno, y luego teníamos aquí, en una medida menor, pero teníamos a los políticos que ganaban carreras de 20 kilómetros, ¿no? ¿Se acuerdan del madrazo que ganó un maratón?
13: Ganó el maratón de Berlín, claro.
12: Imagínate.
13: Corrió 5 nada más.
12: Oye, pero además en un deporte donde estás compitiendo contra ti mismo, ya te haces trampa tú solito, güey. ¿Cómo no te vas a robar hasta las chapas de
14: la foto? La foto levantando los brazos.
13: La madraciña se llama. Sí.
15: Dijeron de Corea del Norte.
14: Sí.
15: El predecesor, el padre de Kim Jong-un, Kim Jong-il, el anterior líder máximo, tenía publicado un registro de golf que se reía en la PGA porque no lo tenía Tiger, no lo tenía ningún gran golfista de la época.
14: Y decía, 18 hoyos en uno.
15: El registro del camarada Kim tiene este registro. Bueno, ok, lo tiene, ok.
12: ¿Qué le decimos? Pues sí, ni modo que
13: también
12: no.
13: También hay un caso, perdón, ya entrado.
12: Sí, adelante.
13: Gastos en Libia, ¿cierto?
14: Gaddafi.
13: Sí, con el hijo de Gaddafi, exactamente. Y fue Bilardo el que lo puso a jugar en la selección, pero además era el ministro de deportes y era como el presidente de la federación también de fútbol.
12: Era un tronco.
13: Y él solito se metió a jugar con la selección, ¿tú crees que no? Pero después fue a jugar a Italia también, hizo lo mismo, ¿no? Obligó a que lo metieran a jugar.
12: ¿Qué pasó justo ahí en esos partidos, Lati? Ajá.
15: A ver, Saadi al-Gaddafi era futbolista, era el hijo de Muammar, y él decidió tener un equipo y luego hubo problemas porque la afición lo abuchaba y el líder Gaddafi decía, ¿por qué abuchar mi nombre? Le decían, es que no es contra ti, es contra tu hijo. Entonces decidió buscar que jugara en otro lado y aprovechar unas inversiones en Italia para mandarlo a jugar al fútbol italiano. Con tan mala suerte que después de debutar unos minutos, dio positivo por nandrolona. Entonces jugó poco, jugó mal y terminó dopado.
12: Además, bueno, todo último, mal.
15: Cuando en la primavera árabe fue depuesto Muammar al-Gaddafi, se supo que estaba intentando Saadi venir a México por Cancún buscando escapar de la persecución que se le puso muy complicada. ¿Te acordarás las imágenes dantescas en las cuales terminó Muammar al-Gaddafi, no?
14: Sí, un verdadero funeral de Estado, el que le dieron los
12: funeral de Estado,
14: sus paisanos.
12: Le acabaron guardando en sálvase a la parte, la mitad del armamento del país.
14: Dejaron el cadáver una semana para que todo el mundo pasara a patearlo. Ese es un funeral de Estado y no pedazos.
12: Qué horror. Pues bueno,
13: ahí está.
14: Pero bueno,
13: unos ejemplitos.
14: Sigamos, dejemos la política de lado y vayámonos de regreso al bello mundo del deporte, donde todo es puro y limpio.
12: Ajá.
14: Es turno de conocer a fondo a una de las más grandes figuras del torneo. Me refiero al gran y joven español Lamine Yamal, solo 19 años, conocido en todo el mundo, excepto al parecer en el vestidor de su propio equipo, porque sus compañeros no saben ni cómo se apellida, porque
12: ¿perdón?
14: Yamal no es su apellido.
12: Ajá.
14: Es como José Ramón, Lamine Yamal.
12: Es Nazarawi, pues.
15: Te explico, Saquito.
12: A ver, vas.
15: Nació de un matrimonio casi adolescente. El padre llegado desde Marruecos, la madre llegada de Guinea Ecuatorial, y no tenía dinero para el alquiler. Y dos personas se apiadaron del matrimonio casi adolescente y les dieron alquiler gratis. Uno se llamaba Lamine y el otro Yamal. Por eso el nombre de Lamine quedó de esa manera. El apellido es Nazarawi, aunque nunca lo utiliza. Y así fueron los comienzos de este muchachito que de bebé posaba con Lionel Messi bañándolo.
12: Pero fíjate
13: que hoy es su cumpleaños.
12: ¿Hoy es su cumpleaños?
13: Hoy es
12: muy bien.
14: Hoy cumple 19, hoy va a ser fiesta 19. Otra vez.
13: Como la de los 18, no porque está concentrado, hoy se va a portar bien.
12: Pero yo no dejo de impresionarme de estas historias de precariedad absoluta de donde salen estos superjugadores de nivel mundial. Y de verdad, son muchas las vidas que se gestan en estas condiciones tan adversas, ¿no?
14: Diego,
12: no tienen tus papás
14: Pelé.
12: Para...
14: Diego Armando, Pelé, todos ellos. Lo más bajo del estrato
13: social. Pero el papá también... Le gusta el poder y le gusta el dinero, ¿verdad, Beto Lati? ¿Cómo se ha vuelto?
14: ¿Papá de Lamine?
13: El papá de Lamine Yamal.
12: ¿Cómo se ha vuelto qué?
15: De hecho, alguna vez.
13: Pues se ha vuelto un despilfarrador de dinero.
15: Él era del Madrid, pero le paga el Barcelona. No, el papá puede llegar a ser un problema en la carrera de Lamine si no lo controlan. Se plantea que desde que Jorge Méndez, de los representantes más poderosos del mundo, el que fuera de Cristiano Ronaldo, de Mourinho, de tantos más, colocó una cláusula pagándole un dinero al papá con la condición de que no se acerque a entorpecer el ambiente del hijo, porque la mamá tiene un ambiente mucho más sano. De hecho, de las imágenes más bonitas del torneo es el hermanito de Lamine, hermano, medio hermano, es hijo de la mamá, que aparece por todos lados haciendo caras y risas.
13: Okay. Sí, sí, desde luego. Y en el Balón de Oro del año pasado, el papá llevó como a 50 personas, ¿no? Todos VIP, todo, y armó un desmadre para que todos los atendieran bien. Para
12: y Eduardo que diciendo que era el limpio mundo del deporte y nomás más truculencias por todos lados con la familia de este muchacho. Pero
14: salió
12: bueno.
14: Peor que el papá de Britney Spears, güey.
12: Imagínate, señor.
15: Cada que mete gol, hace un 304 con las manos, los últimos tres dígitos del código postal de Rocafonda, el barrio obrero del que surgiera, para recordar el origen, para recordar los inicios. Cuando el Barcelona lo detecta, el Barcelona le plantea algo que normalmente no plantea a los niños que viven en la zona conurbada de la ciudad catalana, que se mudara a las instalaciones de la cantera del Barcelona para alimentarlo ahí, cuidarlo ahí, que estudiara ahí y sacarlo de ese ambiente. Y fue un paso muy importante para Lamine. Seguía viviendo, seguía yendo los fines de semana a ver a la familia, pero eso le permitió poder tener otro paso al profesionalismo y vivir bajo unas condiciones diferentes y dar pasos agigantados. De hecho, Lamine llegó a debutar en primera teniendo muy pocos minutos de fútbol cancha, porque hasta antes jugaba en partidos que ni siquiera eran de 11. Fue un salto demasiado rápido, demasiado fulminante, pero sí es de las grandes joyas que han aparecido. De hecho, yo te diría que el récord de Lamine, siendo tan decisivo en la Eurocopa que ganó España a los 16 años, solo se puede equiparar a lo que hizo Pelé a los 17 para que Brasil fuera campeón del mundo. Sí. O sea, con 16 años, hacerle el gol que le hizo a Francia en una Eurocopa no tiene precedentes.
12: Correcto.
14: Estamos ante el nuevo Messi o el nuevo Pelé.
13: Sí,
14: o
13: desde luego, Armando. Pero ojo, lo del papá es bien importante. Que se aleje del
12: papá ya que se quite de ahí, ¿no? Papá ya que se haga a un lado.
13: Su papá ya se hizo millonario.
12: Papá ya que se abra. Ya, adiós. Bye. Suficiente. No más. ¿O no? Ya es momento, güey. Ábrete a él. Adiós, ábrete, sésamo.
14: ¿Cómo le haces, güey? Tienes la cabeza llena de estiércol, güey.
12: Son mis antojos de decir cosas así en los programas.
13: El comal le dice a la olla. Exacto. También, pero,
14: vamos a escuchar a los compañeros de la misma. Yamal, allá en la selección española.
16: Ese apellido de Lamine.
17: Yamal.
16: Tiene dos, ¿no? O tres. No sé cuántos tiene ya. Uf, Evana o algo así.
14: ¡No saben!
12: No saben, pero en la playera dice su nombre. Se llama Lamine Yamal 19. Ahí está, güey. O sea, ahí está. Ese es su nombre.
14: Qué burro. Sería como que yo no supiera que tú te apellidas José Ramón Estaca.
12: Correcto. Lo de San Cristóbal se quedó en el camino. Ya soy el Estaca. Pero bueno, la verdad, le pueden llamar. Pero si no les contesta, pues les va a colgar. O sea, no sé. Nadie sabe bien cómo se llama este brother. Nadie lo sabe. Y además de todo, en la selección juegan otros jugadores con nombres sugerentes, mi querido Lati, Félix y Eduardo. Están Pedro Porro y David Raya. Yo me quiero ir de fiesta con ellos, güey. Ponerme hasta la cucurella, güey. No, hasta, pero bien está puesto.
15: Acá, hoy por hoy, ¿ah? ¿Prefieres a Porro o a Raya?
12: Hoy por hoy no me meto drogas, abusé de las rayas en los 90, ya no uso esa droga asquerosa, y nunca fui muy proclive a fumar mota.
14: Ha fumado como mil veces en su vida.
12: Y no me gusta.
14: Y sigue diciendo, voy a ver si ahora sí cae bien, nunca le cae bien.
13: Y nunca le cayó bien.
12: No, en realidad lo que me gusta ahora, hoy por hoy, son unos deliciosos martinis sucios.
14: Lo de siempre, este güey es borracho, es lo que es.
12: Sí, sí, sí.
13: Ah, pues somos del mismo
12: tipo. Correcto. ¿Ya usaste tu kit Bon Vivant o no?
13: No, todavía no.
14: No, está trabajando.
12: Hay que estrenarlo.
13: Aquí podemos venir a hacer...
12: Está la venta, en Mercado Libre, si quieren comprarse su kit Bon Vivant.
13: Formidable, gracias. No lo hemos mostrado aquí.
12: Hay que mostrarlo.
13: Pero por lo menos hacer un algo sucio.
14: No le digas, no le des ideas, quién sabe qué vaya a mostrar, pero bueno.
12: No se vaya a aventar.
14: Es muy joven aún, cumple hoy 19 años, me informa Félix. Ya alcanza el timbre en las ruedas de prensa. Y no solo sabe responder con soltura, también tiene la receta para evitar las críticas. Y se llama ganar. Adelante, Lamine.
17: Bueno, a la gente que utiliza tu juventud muchas veces, ¿no? 17 años, llevas poco en la élite, pero muy intenso, que dice que igual estás demasiado crecidito y tal. ¿Cuál es la respuesta de Lamine Yamal a todos estos comentarios? Gracias.
18: Porque bueno, mientras gane, no me pueden decir nada. Cuando me ganen, sí.
14: Cuando gane nadie me va a poder decir nada. Y de inmediato, David Faitelson aceptó el reto y dijo, ¿quieres ver cómo sí puedo? ¿Quieres ver cómo sí puedo?
12: Pero ¿sabes qué? En lugar de ganar, mejor que organice una rueda de prensa diaria y que no le pregunten nada importante y ya. O sea, porque no tiene ganas de contestar, no quiere decir nada, está bien, ni modo.
14: Sí.
12: ¿Qué se le hace? Pero ¿sabes qué? Lo mismo dicen en Morena.
14: ¿Qué?
12: mientras yo gane, nadie puede decir nada y me voy a robar todo. Bueno, los gringos sí pueden decir algo. ¡Uy! ¿Qué tal hoy la
14: gobernadora? Los audios de la gobernadora.
12: ¡No, hombre, chulísimo! ¿Los oíste en latín?
13: Poniéndonos de acuerdo.
14: No es el espacio correcto.
13: No, diciendo, no podemos hablar de...
12: Yo les puedo hablar de lo que quieran. Sí, queridos del FBI.
14: Aquí, porque ayer, la última vez que fui no me gustó. Mejor aquí en México.
12: Y luego no les gusta que les digan narcopartido. Bueno, está bien.
13: Pero bueno. No, eso sí se puso macizo. ¿Vamos a ir a una pausa o algo así?
14: Todavía no.
13: ¿Todavía no? ¿Puedo poner otro tópico?
12: Sí, claro, no. ¿Sí? Da tiempo.
13: Para que
15: ya,
13: Lati también.
15: Ya no brinques, ya no brinques.
13: No, Lati. Es que fíjate lo que son las cosas, no, la comparación.
15: Me lo mandó, me espanté.
12: No, es que no, viste tranquilo. ¿Cómo cayó? ¿Viste cómo cayó la tipo?
13: Cuando vengas para acá te brinco encima nada más.
12: Yo pensé que iba a rodar, pero no rodó, cayó plano.
14: No va a regresar nunca, güey, se va a quedar en Dallas. No lo amenaces.
15: O sea,
13: venga para Dallas.
15: En términos de las piedritas al agua no hizo patito. Simplemente cayó, se hundió.
12: Correcto, no se hundió. Como
13: la... Oye, Lati, espérate, no quiero perder la oportunidad. La Miña Mal cumple 19 años, mismos que tiene Cubarsí, sí, el central del Barcelona, que por cierto vale 80 y tantos millones de euros. Pero fíjate, condiciones tan opuestas de cómo surgieron como futbolistas y tienen la misma edad, nada más que uno se lleva malos reflectores, probablemente porque es delantero, ¿no? Pero podríamos compararlos también, ¿no?
15: Me parece que, a ver, lo de Cubarsí es tremendo, ese nivel de seriedad, de frialdad, de dominio, de instinto, a esa edad sí es muy llamativo. Pero la electricidad que tiene Lamín con el balón es lo que hace que la gente vaya al estadio. O sea, es un tipo que verdaderamente por eso polariza, por eso divide. Luego añadimos factores. Apenas en Qatar 2022, él todavía no había debutado, tenía la tierna edad de 15 años. Apareció él festejando cuando Marruecos eliminaba a España, porque finalmente es de padre marroquí y él todavía no decidía para quién jugar. Fueron gestiones de la Real Federación Española de Fútbol para que se quedara con ellos. Yo creo que lo de Lamine es muy diferente a lo de Cubarsí, entendiendo que Cubarsí a esa edad no es normal ver ese tipo de capacidad para jugar de central.
13: Uh-huh. Precocidad al fin y al cabo.
12: Sí, bueno, pues oye, un muchachito de 15 años decidiendo para qué país va a jugar, imagínate nomás.
13: Dos titulares en la selección de España de 19 años.
12: Increíble, increíble el buen Lamine.
14: Dicen que ya nos callemos ahí en cabina, vamos a hacer una pequeña pausa, cosa de nada, ya verá, y no se despegue porque al regresar vamos a analizar la figura de Ousmane Dembélé. Y también le tenemos un chisme sabrosísimo. No voy a decir ni de qué. Al regresar van a ver quiénes podrían ser la pareja del momento en el planeta.
13: ¡Wow!
14: Esto es La Delantera. Volvemos.
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19: Corea del Sur y Chequia debutan en el estadio de Guadalajara en el segundo partido de la primera jornada del Grupo A por el Mundial 2026. Duelo equilibrado y clave para ambas selecciones que comparten grupo con México y Sudáfrica. Coreanos, liderados por Heung Min Son, además de contar con Kim Min-jae, jugadores que se encuentran al 100% física y anímicamente. Y Chequia regresa a un Mundial tras 20 años, por lo que sueñan con sumar sus primeros 3 puntos.
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8: México triunfó 2-0 ante Sudáfrica en la inauguración del Mundial 2026, sumando así sus tres primeros puntos en el Grupo A. Victoria del equipo tricolor, primera en la historia de la inauguración para los mexicanos. Asimismo, Raúl Jiménez y Julián Quiñones, anotadores del cotejo, concretaron su primer gol en una Copa del Mundo. El Lobo de Tepeji marcó su gol número 47 a 5 dianas de Javier Chicharito Hernández como máximo goleador mexicano, mientras que Saúl Canelo Álvarez entregó el trofeo al mejor jugador del partido, mismo que fue otorgado a Julián Quiñones.
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0: agarraron fuera de lugar. La delantera ya regresa. Esto es La Delantera, el programa de Félix Fernández con dos asistentes y un corresponsal que tenemos allá en el estado de Texas.
1: Un tal muchachito Lati, ¿no?
0: Tiene futuro ese muchacho.
1: Tiene futuro, yo le veo futuro en este asunto.
2: Aquí estoy,
1: de... Ahí está el muchacho Lati, siempre pendiente. Además, como es una joven figura emergente, está siempre atento de lo que pueda pasar.
0: A diferencia de Félix, que ya se queda dormido en los cortes comerciales.
1: No.
3: Ya, despierta, Félix.
1: No, como los periquitos, sí, Lati. ¿Tú sabías
4: a
1: eso?
4: ¿A medio palo?
1: Eso es lo que le pasa a Félix. De repente nada más veo que clava el pico.
0: Sí, ¿señor, se siente bien?
1: Como en el pechito.
0: Sí. ¿Necesita algo?
4: Listo para clavar.
1: ¿Por qué saltó usted del escritorio?
4: Bueno, como si fuéramos de veras, diferencia de 20 años.
0: Eso les va a encantar.
4: ¿A cuál?
0: Les traemos un chismazo calientito recién salido del horno. La reina de belleza mexicana, la mismísima Miss Universo, la guapísima Fátima Bosch.
1: ¿A la que le compraron el título?
0: No, no le compraron el título.
1: ¿No?
0: Yo vi ese, yo me tocó traducir ese evento. Y sin duda era la mejor.
1: Ah, qué bueno.
0: No había duda al respecto.
1: Qué bien, qué bien.
0: Pero Fátima Bosch se va a casar y va a tener hijos con el delantero inglés Jude Bellingham. Bueno, ese puede ser el final de este cuento, porque al parecer lo quieren, como dicen los chavos ahora, shipear.
1: ¿Por qué shipear? ¿Como the relationship?
0: The relationship.
1: ¿Shipear?
0: Exactamente. El shipeo. El shipeo es algo ya de muy común en México, güey. No
1: okay.
0: sé cómo lo veas, ¿verdad? Regina, no me dejarás mentir. Bueno, pues lo están shipeando, es decir, lo están echando, no, ni se conocen.
1: Echando al ruedo.
0: Echando al ruedo juntos. Imagínate qué belleza de hijos tendrían Fátima Bosch y Jude Bellingham. ¿Se te hace guapo Jude Bellingham?
4: Es muy galán, sí, sé que es muy...
1: ¿Se te hace gordo? O sea, ¿como pasado de peso?
4: No, se va a hacer más como largo.
1: ¿Sí? Se te hace largo, ya, sí, sí, sí.
4: Mide casi 1.90.
1: Es un tipo muy alto, sin duda.
0: Vamos a preguntarle a la principal interesada, Fátima Bosch, Miss Universo, orgullosamente mexicana. ¿Qué onda con Bellingham?
5: ¿Quién más guapo?
6: Bellingham.
5: Fíjate que he visto un montón en Instagram que me han chipeado con él. Digo, juega súper bien fútbol, pero tendría yo que conocer porque creo que lo más importante, o sea, esté guapo o no, yo creo que es que la persona sea buena
1: Oye, persona. Fátima, pero... Ok, ok, está bien. Me gustó lo del término shipear, ¿eh? O sea, no hay nada más noble que querer que dos personas terminen
2: yo
1: al unísono.
2: Yo pensé que era enviar de shipping.
1: No, es shipear de relationship.
2: Ya entendí, claro, sí.
1: Cupido.
0: Pero no es que terminen al mismo tiempo, güey, es que terminen juntas las dos personas.
1: Cupido, Lati, es Cupido bueno. El que une a las personas. En realidad. Ay. Me pregunto, no sé, pero bueno, a ver.
4: Sí, no, y perdón, el shipear no es de estamos en el mismo barco, también puede ser.
0: No.
1: Bueno. Los rumores están ahí, o sea, se dice, ¿no?, que ese título fue comprado. O sea, si le compraron el concurso de belleza, que no le compren al jugador.
0: Ay, por favor, ya.
1: Bueno, son rumores, pero se dice.
0: Cubeta de cangrejos ganó.
1: Se dice.
0: Fátima Bosch.
1: Y su papá también ganó mucho, creo.
0: Sí,
1: fue bien.
0: Él en sus negocios, que tiene que ver una cosa
1: con
0: otra.
1: No, son rumores, yo no estoy diciendo que sí o que no.
0: Dijo Fátima que antes de aceptarlo quiere ver a Bellingham en la etapa de traje de baño. De noche.
1: Pero ¿sabes qué? Me gusta que Fátima pueda hacer lo que la selección no pudo. Me gusta la idea, la verdad, está muy bien.
0: ¿Qué?
1: ¿Verdad? Vamos a dejarlo de ese tamaño, fíjate. Un fantasma recorre Europa. Bueno, más que un fantasma, es un rumor, otro rumor. Se dice que el delantero francés Kylian Mbappé y la actriz española Esther Expósito, pues andan también, digamos que...
0: Son novios.
1: Que juntos, son novios.
0: ¿Tú sabes?
1: Se quieren.
0: Se besan sus bocas
1: novios.
0: Y todo. ¿Tú sabes algo acerca de esto? Yo sé que no es tu área, mi querido Beto, y es medio asqueroso preguntar estas cosas, pero ¿verdad que sí hay rumores de que son novios Mbappé y Esther Espósito?
2: No, de hecho, ya se les vio juntos en varios sitios, sí. O sea, sí, eran pareja.
1: Me gusta que... ¿Cómo encarnó en periodista de espectáculos? No, ya se les vio juntos en varios
0: sitios. No, pero no lo hizo así, no lo hizo así. Pues ya han salido en varias fotos juntos. Yo supongo que lo que nos dicen los rumores
4: no se escapa
0: es
4: una, ¿verdad? Sí,
1: lo que
4: bien.
1: Se ve no se
0: está
1: junta,
0: en todo.
1: ¿Cómo era?
4: Impresionante.
0: Lo que se ve no se pregunta. ¿Pero qué creen?
2: Si el río suena...
1: Es que agua lleva. Exacto.
2: Eso.
1: Ahí está.
0: ¿Qué hemos hecho con este programa?
1: No sé, pero me encanta.
0: Delanteándose.
1: Cada vez me gusta más.
2: Qué vergüenza.
1: Cada vez me gusta más.
0: Está Patty para cantar el jingle de Delanteando.
2: Lo peor es que en Dallas... La gente me pregunta por la delantera con un euforia. Yo les digo, ya no lo vean, ya no lo escuchen.
1: Por favor.
2: Pero no, sí, sí, tengo que agradecerle mucho a la gente. Lo mismo en Miami, ¿eh? Yo no pensé que de este lado tanta gente. Claro. La verdad es que nos han seguido muchísimo.
1: Gracias.
2: Por
1: gracias.
2: La cadena W, por Claro Sports, por Imagen. Muchísimas gracias, porque sí fue un home run este programa. Es buen momento para decirlo cuando nos queda una semanita más de este gozo.
1: Correcto. Y le agradecemos muchísimo al público, de verdad, que se ha expuesto a esto, que no ha tenido miedo de contaminarse y que ahora ya pues se les ha hecho costumbre o incluso adicción.
4: Claro, y recomendamos mucho
2: al público.
4: Capítulo
2: a mí
4: uno.
2: Que me contaminé.
1: Además,
2: al público, como sea.
0: Pobre sí. Beto, que
2: ¿a
0: culpa?
2: Mí?
1: ¿A ti te contaminó
2: el
1: Félix?
2: ¿Más contaminado fui yo?
4: Yo sí. No. No, estamos recomendando mucho el primer capítulo cuando te pusiste a alburear. Discriminadamente e incesantemente.
0: Fue un ensayo al aire.
1: Nada más.
0: Fue una serie.
4: ¿Salió al aire?
0: Una comedia de equivocaciones, eso es lo que fue.
4: Lati está muy orgulloso de ese capítulo.
0: Bueno, pero ¿qué creen? Regresando a Mbappé y a Esther Expósito.
1: Nos estábamos soltando, correcto, apenas. Perdón, ¿qué dices, Eduardo?
0: Nos estábamos conociendo, literalmente. Exacto. Ninguno de los dos ha confirmado nada, pero ya los cachamos. Agárrense ahora de su compadre, ahí les van las imágenes.
1: Ahí está Esther afuera del coche. Está
0: guapísima, por cierto.
1: Mbappé adentro del coche.
0: Que tiene lo suyo también.
1: Está por abrirle las puertas del coche para que se meta al coche.
0: Sí, claro, para que se suba al.
1: Y ahí está, ¿no?
0: Móvil.
1: Que te subas al coche con una mujer quiere decir que estás teniendo sexo con ella, sin duda. ¡Ya! Si se subió a tu coche, se está subiendo a todos lados.
0: Te la estás dando, ¿no?
1: Ya, no hay otra explicación. Posible. Qué chismográfico y horroroso asunto. Pero bueno, la señorita Espósito se dejó de recoger por Mbappé. O sea, la recogió en el auto y se fueron juntos seguramente a coger un vuelo internacional, como dicen, ¿no? Se fueron por ahí.
0: Pero mientras son peras o manzanas o baguettes o buñuelos y en vísperas de semifinales, un inteligentísimo aficionado español le envió a Esther Expósito, también española, un mensaje suplicando por un simple y sencillo favor con Mbappé.
1: A ver.
0: Adelante.
3: Hola, Esther, ¿cómo estás? ¿Qué tal? España-Francia en semifinales. No nos jodas, por favor, Esther, tienes que hacerlo por España, tienes que hacerlo por tu país, ¿eh? No te voy a pedir que lesiones a Mbappé, pero, oye, tráenoslo cansado, una noche dura de cardio, que no se pueda levantar al día siguiente, por favor, te lo pido, Esther, hazlo por España.
1: O sea, que lo deje acabado y terminado. ¿Qué opinión te merece este audio, señor Lati?
2: Le están pidiendo un acto de patriotismo, evidentemente.
0: Correcto. Claro.
2: Pero... ni Esther se puede meter a la concentración francesa que está aquí, 3 cuadras para allá, de hecho está la calle cerrada. No pueden entrar las esposas y las parejas, son momentos de absoluta concentración.
1: Ok.
0: ¿Qué? ¿Y entonces cómo le hacía la selección mexicana para meter escorts?
1: Es que eran muy... Bueno, no, es que sí entraban, porque no. Nadie sospechaba de ellos.
0: No eran las concentraciones. No fue en las concentraciones, ¿no? Fue una fiesta privada.
1: Oye, pero ¿a poco de veras es invulnerable? O sea, ¿no puedes hacer alguna tranza, Lati, para entrar? O sea, no creo así que sea férrea la vigilancia que tienen para que no entre nadie.
2: A ver, en la ya de por sí muy exitosa carrera de Kylian Mbappé,
1: ajá,
2: el día de mañana es uno de los 6 días más importantes que jugará en toda su carrera, ¿eh? Y entendiendo que ya va en su tercer mundial, llegando al menos a semifinales. Entonces, yo creo que el primero que se va a cuidar, concentrado en lo que debe, es el futbolista. Yo supongo, más allá de si alguien puede llegar a colarse, meterse, entrometerse o demás.
0: No, pero es Esther Expósito, o sea, este güey, si, que nadie se podría resistir, ¿no?
1: ¿A qué? O sea, dice ya.
4: La concentración, o sea, puede ser dentro de una semana, ¿no?
0: No.
4: Tiene que ser ya, la llama por el encargo del.
1: Bueno, es que
4: paisano.
1: Acuérdate que cuando urge, urge, Félix, ni modo.
4: Sí.
1: O sea, cuando urge, urge.
0: Sí, la llamada es. La llamada sí,
4: se me ocurrió una de naturaleza. Cuando sea el momento me dicen y lo.
1: Pues sí.
0: De una vez, este es el momento. Dilo.
4: ¿Se acuerdan que hablábamos de los técnicos mañosos?
1: Sí.
4: Sí, ok.
0: Mañosos.
4: Había uno, era muy, muy mañoso. Entonces mandó a una señorita muy hermosa a la concentración. Y entonces le dijo, preguntas por, voy a decir cualquier nombre, por Juan Pérez, ¿no?
1: Ajá.
4: Y toda la noche te la pasas con él, me lo dejas agotado porque es el mejor jugador del equipo. Necesitamos neutralizarlo, que no
0: exista.
4: Totalmente, así.
1: O sea,
4: entonces llegó la
1: señorita. De la osteoporosis.
4: Llegó la señorita al hotel y entonces preguntó, ¿quién es Juan Pérez? Y le dijeron, ah, es el que está allá. Y yo, ¿qué? Entonces, ¿usted es Juan Pérez? Sí, sí, perfecto. Ah, y lo empezó a seducir y demás. Y sucedió. Sucedió en la noche.
1: ¿Lo que tenía que suceder?
4: Y sucedió lo que tenía que suceder.
0: ¿Cuántas veces?
4: A la noche.
1: ¿Y qué tal?
4: No, no sé, pero al día siguiente en el partido
1: resulta... No, pero ¿qué tal estuvo la noche? ¿El partido
4: qué? No sé, yo no conocía.
1: ¿Cuántas veces? ¿Cuántas posiciones? ¿Potro del amor? ¿Sillón este? No sé.
4: Lo dejó disecado.
1: ¿Disecado?
4: Disecado, así.
1: Totalmente.
4: Okay. Al día siguiente, Juan Pérez dio un partidazo. Dio un partidazo. Movió a todo el equipo y ganaron los visitantes.
1: Ahí está.
4: Y entonces se le pregunta a la Esco y le dice, ¿pero qué pasó con Juan Pérez? Y yo... Pues yo estuve toda la noche con Juan Pérez.
1: Pero Juan Pérez estaba
4: pero
1: feliz.
4: Juan Pérez, este Juan Pérez, no. Caray, y resulta que...
1: ¿Se equivocó?
4: No. Sí, él era el papá.
1: ¡Ah!
4: Estaba el cuerpo, que estaba en el cuerpo técnico también.
1: Oye, pero no será que...
4: Se llamaban igual. Y él estaba en el cuerpo técnico y decía, con razón, oye, yo lo veía un poco ya grandecito para jugar.
1: Y
4: también.
1: No será Félix. No será Félix que su papá ya sabía que estaba salvando a su hijo. Que su papá ya se había dado cuenta de lo que estaba haciendo. O sea, y que lo hizo a propósito. Bien,
4: su papá ya no se abrió.
1: Ya
4: en toda
1: no,
4: la
1: no
4: noche.
1: Más. Ese no sí más, no más.
4: Se abrió en toda la noche.
1: Alberto Lati, ¿puedes dar?
0: Digo que tenía un hijo que fue no, futbolista también.
4: Se llamaban de la misma manera.
1: ¿Puedes dar fe de esta historia, Alberto Lati?
4: No, no es tan sucio, Lati.
2: La verdad. No me imagino a Félix mintiendo, pero yo no la conocía.
1: No me imagino ¿no? a Félix mintiendo.
4: Gracias,
2: ahora,
4: Beto.
2: En todo caso, me da gusto por el sí. señor padre de claro. Juan Pérez, por Juan Pérez padre, que tuvo una gran noche y luego al otro sí, día sí. su hijo jugó muy bien. O sea, tuvo fin de semana redondo el caballero.
0: ¡Correcto! ¡Claro! Correcto. Pero a lo mejor así pasa, ¿no? A lo mejor después de una noche así brutal sales tan satisfecho contigo mismo, tan contento, con la autoestima hasta arriba, que eras un partidazo, no necesariamente.
1: Imagínate al papá hablando de hijo. Gracias, güey, gracias. Que tengas un partidazo mañana.
0: No, no sabía ni qué, güey, ni por qué le tocó a él.
4: Bueno, ya hablamos en su momento, ¿no? De que
0: habla, va, habla.
4: No, no, ya lo dijimos en su momento que sí. No terminas, te sientes más...
0: Al Kundalini.
1: ¿Pero a poco sí?
4: No el coitus interruptus, no.
1: No, no, no.
4: Ese no.
1: O sea, si no terminas la faena, pues.
4: Exactamente.
1: Si no te desgastas.
0: Eso sí. Es un coitus interruptus. Sí, ah, no.
4: Ya te vas a tirar de cabeza, te frenas en el abismo.
1: ¿Así como te tiraste tú del escritorio? Sí,
0: pero no quedas así como con ganas de más, ¿no? Sí, no te quedas así como...
1: Oye, una pregunta. ¿El no, salto
4: después,
1: que vimos, Félix?
4: Después.
1: ¿Así saltas del ropero también? En esa posición de ataque, como vimos aquí.
4: ¿Ha sucedido?
1: Imagínense sí. lo mismo, pero desnudo, Félix. Lati, imagínatelo tú.
0: ¡Uf, qué imagen, qué belleza!
1: Volando.
4: De hecho, fue una propuesta hoy. Que hice en Guadalajara cuando viajamos juntos, Lati y yo. No, prosperó. ¿No? Pero la propuesta se hizo.
2: Yo creo que si Félix hace eso, su compañera de coreografía va a pensar que se le murió. O sea, porque sí fue muy... La sí. manera de descender fue como si tuviera ancla, como si hubiera quedado...
1: ¡Sí! ¿No? Como si estuviera amarrado
2: en un arrecife coral.
1: Sí, sin duda, sí. Estoy de acuerdo.
4: Va a pensar que se le murió y además que...
0: Y además fallecido. Que está...
1: Le... murió a ti. Bueno, yo no sé, pero yo creo que regresando a Mbappé y a Esther Espósito, no va a caer Mbappé.
0: ¿Por qué?
1: Pues él está acostumbrado a la abstinencia, por eso les llaman Le Bleu. Porque los tienen bien bleu.
0: Ale, Le Bleu.
1: Ale, Le Bleu.
0: Bueno, si Esther quiere sacar de concentración a Mbappé, mejor que le diga, ¿sabes qué, Mbappé? Haz lo que quieras. Pero ¿saben? Entonces sí se va a sacar un pedo.
1: Ahora, esto de las, es el verdadero patriotismo. Si yo fuera Esther, cantaría una rumba flamenca en pleno acto para dejarlo...
0: ¡Y olé, tío!
1: ¡Olé, tía! Ahí está. Sería un espectáculo maravilloso, ¿no?
0: Bueno, tú quieres, tú porque apoyas a España, pero hay mucha gente que le va a Francia no, también no, aquí en México.
1: Tiene que ganar España. Tiene que ganar España en esta final. No, no es cierto, digo, en la semifinal.
4: Es una final, está bien.
0: Todas son finales.
1: Es una final adelantada.
4: Claro.
1: Final adelantada.
0: Hasta la de tercer y cuarto lugar va a ser una final.
1: Ay, pero bueno, a ver, ¿a quién va a apoyar en la semifinal la señorita Espósito? ¿A la selección de su país, España, o al equipo de su novio, Francia? Pues, sin ninguna intención maliciosa, se lo preguntaron y ella respondió de manera enigmática. Chequen esto.
7: Ahora le estás haciendo fuerza también a Francia.
8: Bueno, eso me lo quedo para mí.
0: ¿De qué hablaba? ¿Qué es lo que se queda?
1: Hablaba de Mbappé.
4: El pronóstico.
1: Hablaba de lo de Mbappé.
0: Eso me lo quedo para mí, hija de...
1: Qué guapa es, ¿eh?
0: Guapísima.
1: Sí, sí, sí, sí.
0: ¿Y Mbappé? ¿Qué me dices?
1: Me gusta también. Oye, pero en realidad ella no quiere responder porque la verdad es que le va a Argentina.
0: No, pero es española, ¿no? ¿Está expuesto?
4: Sí, tengo entendido que...
1: Coño, sí. Sí. Sí, es española, ¿no? Ahí está.
4: Sí.
0: Se notó nerviosa, ¿no? Creo que la empaparon tantas preguntas.
1: No me digas. ¿Le embargó la emoción?
0: Bueno, continuando con la sección de sociales, el día de hoy, aquí en la delantera, nuestro tío consentido, Paco Memo, o como ya todo el mundo lo conoce, Don Memo el portero, ha cumplido 41 añitos. A lo mejor esta vez sí se te arma, hasta que ya cumplió 41. Ya
1: ¿tú crees que en algún momento le dé la curiosidad?
0: Y Paco Memo lo celebró al estilo de la chaviza noventera, con una mega pachanga en el Baby O de Acapulco. Adelante con esto. Estamos viendo el Baby O con imágenes de Paco Memo.
1: Ahí está Paco Memo, muy a gusto.
0: ¿Ya viste con quién estaba sentado?
1: Oye, no han cambiado la alfombra. ¿Con quién estaba sentado? No vi bien. ¿Con quién estaba? Ándale tú.
0: Con alguien con quien comimos hace un fin de semana.
1: Ah, no me digas.
0: Sí, sí,
1: no
0: muy a gusto, digas. Muy a gusto. Ahí el Baby O.
1: Qué bonito, qué padre.
0: Sabroso.
1: A gusto.
0: Y estaba en las pantallas, las imágenes de Paco Memo y todo el mundo feliz y contento.
4: O sea, ustedes iban al Baby O.
8: Sí, ¿a poco tú nunca fuiste? ¿No? Sí, fui una o dos veces, pero...
1: Nunca te... Es
4: que... más. No, pero ustedes sí, así de que sí, iban a Acapulcazo.
0: Muchas veces.
4: Clásica noche que estaban bebiendo y Acapulcazo.
1: Es que ahí es donde se lleva a cabo el abierto de piernas de Acapulco. No. Es muy bonito. Es muy bonito, güey. Es un gran
0: la
1: torneo.
0: Simba es... No, ¿verdad? Sí.
1: No, eso es otro, es otro, es otro.
4: El Afrocasino.
0: Por... No, ¿cómo se llama el table famoso donde te recibe un güey?
1: ¿La huerta?
4: No, el Tabares.
0: ¡El Tabares!
1: ¡El Tabares! ¡Claro, el Tabares, güey!
0: Ahí era el famoso concurso del que hablo.
1: A ver, la ti. ¿Tú alguna vez fuiste al Tabares? Al Baby me imagino que sí fuiste, ¿no?
0: Una vez, ¿no?
2: Al Baby sí. Ya sí. Tengo un rato que no voy, pero sí. Y me dio mucho gusto ver a Memo abriendo así esta etapa en su vida, ¿eh? Porque es muy complicado luego de una carrera de 20 años pasar a esto, ¿no? Félix mismo lo sabe, lo traumático que es el cambiar la disciplina, cambiar la rutina, la alimentación, las horas de sueño, el entrenamiento. Pues qué padre que Memo lo festeje así.
0: A mí me da mucho gusto. Y por poquito se encuentra Luis Miguel, ¿eh?
1: No me digas.
4: Sí, le faltó.
0: Ha ido 30 años antes, ahí estaba Luis Miguel.
1: Sin duda. La verdad, qué bueno que eligió el Baby O para celebrar con pura gente de la tercera edad.
0: Que ya él.
1: No, el Baby O es uno de esos lugares que nomás no pasan de moda.
0: Hoy
1: ¿no?
0: en día volvería a ir al Baby.
1: Sí, sí, ese es un gran antro.
4: ¿No, no lo quemaron?
0: Ya se recuperó.
1: Ya se recuperó. Sí, ya. Es que el Baby
4: O está igualito que hace idéntico, 40 años, ¿no? Idéntico, lo dejaron idéntico.
1: Es una institución acapulqueña, sí. O sea, sin duda. ¿Cómo se llama el de mariscos, que también es una institución acapulqueña? El Sirenito.
0: El Sirenito.
1: O sea, quiero ir a Acapulco, güey. Necesito ir a Acapulco. Sí.
0: No todo es el Tabares en Acapulco.
4: Y el Disco Beach. Fernández.
0: ¡El Disco Beach!
1: ¡Ah! ¡Fiesta de espuma! ¡Fiesta de espuma en el Disco Beach!
0: ¿Y sabes por qué dejaron pasar a Memo? Pensaron que iba por alguien ahí a recoger a una... ¿Quién es su hija, señor?
1: ¿Habrá acabado recogiendo a alguien o no? Yo creo que sí, ¿no? Es Memo.
0: Yo no quisiera cruzar esa línea. Pero tenemos para ustedes, sobre todo los que nos escuchan en radio, esta imagen de Gil Mora y Paco Memo, cuando Gil era aún más niño de lo que es. Mira qué ternura de imagen. Ahí está Paco Memo.
1: ¿Qué tenía Gil Mora? ¿Como 9 años?
0: Yo creo que sí, 9, 10 años por ahí habrán dado.
1: Un chamaquito. Y esto es ya desde hace un muy buen rato.
0: Es de las redes sociales de Gil Mora y lo pueden ver. Dice: feliz cumpleaños, Don Memo. Te quiero mucho.
1: Muy bien.
0: Arroba yo soy 8A.
1: ¿Por qué hemos visto, señor Lati, tantas imágenes de jugadores ahora estrellas de equipos tan cercanos a grandes figuras? O sea, que los llevan, los encausan, a ver, que se te pegue
0: Mbappé
1: algo.
0: Mbappé con Messi, eso fue una casualidad.
1: Correcto.
0: No, perdón, Lamine Yamal.

0: de entender y terminó dándose ahí. Y ya luego lo de Memo y lo de Morita, pues me parece maravilloso, ¿no? La relación que hicieron con una diferencia de edad tan grande, 25 años se llevan, 24.
1: Pero sí me llama la atención, ¿no? Que la vida los haya juntado.
2: Hay unas imágenes también de Harry Kane siendo niño abrazando a David Beckham.
1: ¿Ah, sí?
3: Claro, sí.
2: Porque
0: Harry Kane... Y la hoy esposa de Harry Kane, porque, a ver, crecieron en el mismo barrio de East London, del este de Londres. Fueron al mismo colegio. Entonces, el modelo a seguir que tenía Harry Kane era David Beckham. Y siempre sé que quería ser como Beckham. Y en algún momento va Kane con la que es hoy su esposa, que también ella jugaba fútbol, a ver a Beckham y se sacan una foto que hoy es inmortal. ¿Por qué? Termina por ser la esposa de Harry y evidentemente Harry por ser el capitán de Inglaterra como en su momento lo fue David Beckham.
2: Sí, wow. Increíble. Es que era alumno de la escuela de fútbol de David Beckham en su momento, cuando
0: sí,
2: era
0: de la
2: niño.
0: Academia.
2: Okay, okay. De la academia. El entonces joven...
1: ¿Era academia de fútbol o de modelaje en ropa interior con gran paquete? Porque también ahí dejó escuela, ¿no? Dejó escuela, sin duda.
2: Oye, David Beckham era un ídolo y un ícono de la moda, pero cañón en Inglaterra.
1: Yo no sé dónde vi mejores. No sé dónde vi mejores pelotas, ¿en la escuela de fútbol o en la de modelaje?
2: A mí no me importa lo que opinen ustedes. David Beckham es el hombre más padrote de esta tierra.
1: ¿Sabes qué? A ti, de verdad, se le desmoronó el mazapán a Videgaray con Beckham. Siempre que. ¿Quién es el hombre más guapo? David Beckham, güey.
2: Velo, y además ve cómo jugaba. Velo, ¿qué tal esos tiros libres que aventaba Beckham? Impresionante.
3: Pero Lati te va a decir que es Cristiano Ronaldo.
0: El padre de la metrosexualidad.
1: Sí.
0: O sea, de verdad se plantean estudios sociológicos que la metrosexualidad empezó con él.
1: Correcto.
2: Sí, pues siempre se veía impecable el güey.
1: Está salivando un poquito.
2: Pelo, y por todos lados.
1: Por todos lados, no me digas.
0: Una declaración. Una declaración que me recordó a Félix. Hay un episodio que surgió aquí en la delantera hace una semana, dos semanas. Roberto Carlos cuenta que intercambió un uniforme con Beckham y el uniforme olía bonito por la loción que utilizaba. No sé bonito. Por qué me recordó a Félix Fernández el episodio.
1: Sí, no repitamos ese momento en el cual Félix Fernández habló de sus fetichismos de...
2: No,
1: mejor no.
2: ¿Quieres oler mi axila, Félix?
1: Pati sigue sin dormir, güey.
3: Huele como la de Pati.
1: La impresión.
2: No creo. Lo dudo muchísimo.
1: Félix, ya deja de decir esas cosas. No, güey. No.
3: Es que mira, no podemos traer a la mesa a los italianos porque hace mucho que no participan en una Copa del Mundo, pero pues han sido padrotes desde hace muchísimas décadas.
2: Se la pelan a Beckham.
3: Y Paolo Maldini, no me dejarás mentir, Beto, pues era también un tipo...
2: Tenía lo suyo, sí.
3: No, sumamente reconocido como un hombre muy guapo, ¿no? Que el más en su época, probablemente.
0: Esa selección italiana parecía de verdad desfile de modas. Porque era Maldini, porque era Totti, porque era Del Piero, porque salían además del vestidor, parecía que cada uno llevaba a alguien que le hiciera todo un corte de cabello especial para la ocasión, esa selección italiana, pero jugando eran buenísimos, además no era solamente la pinta, Maldini es de los mejores defensas de la historia. Oye, Félix, está dando por hecho que va a dirigir a la selección italiana, no sé si ya se confirmó en mi desconexión por la semifinal en Dallas, pero ya lo están dando por hecho.
3: Ok. No, pues sería todo un notición, pero además cómo llegaban a los estadios. Bueno, todavía, ¿no? Beto, llegan a los estadios, el tipo de trajes que usan o de los pants. Eso. Hay una anécdota muy famosa de que es de los 80s, que fue la selección mexicana a jugar contra Italia allá. Y antes del partido ya les estaban pidiendo fotos y los toqueteaban y... O sea, ya iban perdiendo
1: la emoción que cuando dice toquetear.
2: Me toquetean, güey.
3: Perdiendo un oseo porque les pedían fotos antes de jugar, hazme el favor.
1: Bueno, es que eran bellísimos, Félix, ni modo.
2: Oye, ahorita que dijeron lo de que huelen rico los futbolistas, según he leído,
3: no todos.
2: Hay como una batalla antes del partido. hay una batalla que se libra en los túneles de acceso de quién huele más rico. Porque tiene un factor psicológico. Tú te vas a enfrentar a un jugador y lo ves súper bien vestido.
3: ¿Y si le huele rico?
2: Y pasas junto a él y dices, uy, encima huele delicioso este bastardo de Harry Kane o de quien sea.
3: O sea, ¿no le voy a pegar a este güey?
2: Hay una cierta inferioridad. Entonces, se está dando una guerra de lociones y de esencias en los túneles de acceso a los partidos.
1: ¿Neta? Wow.
3: Sí.
0: Para que veas cómo se aburguesó este arte. Hubo futbolistas de hace unos 50 años que no se bañaban dos días antes para llegar oliendo muy mal y que el defensa no se les acercara. Félix, no me va a dejar mentir, era común que algunos jugaran esa herramienta, ¿no?
2: Al revés, o sea, llegar oliendo asqueroso. ¿Tú hacías eso? ¿Llegabas con dos días sin bañarte?
1: No.
2: Y con la ropa sucia.
3: Compañeros bien puercos, pero... Pues,
1: a ver, así. Hay maneras más efectivas de oler muy mal. O sea, no entiendo por qué sin bañarte podrías cubrirte de gloria.
2: Sí.
1: Y oler terriblemente mal.
2: Cenar pozole.
1: Por ejemplo,

0: Balconear a todos. Jorge Campos se ponía 5 lociones diferentes después de bañarse en los 90s. 5 lociones diferentes. Hazme un favor.
1: Es una locura. Vamos a la última pausa de este programa y al regresar tendremos los clásicos picones entre Alberto Lati y Félix Fernández y muchas cosas más. Volvemos aquí a su delantera.
2: Muchas cosas más.
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4: La presidenta Claudia Sheinbaum hizo un llamado a todos los mexicanos, a partidos políticos y a la Comisión Permanente del Congreso de la Unión para que sin excepción se sumen al rechazo a la violación de los derechos humanos de los mexicanos que viven en Estados Unidos. Además, informó que la Secretaría de Relaciones Exteriores presentará ante el Departamento de Justicia y las Fiscalías Estatales de los Estados Unidos las denuncias por el fallecimiento de 17 connacionales en hechos relacionados con el Servicio de Inmigración y Control de Aduanas, el ICE. 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La Ciudad de México está en sus menores niveles de homicidios en una década y media. Así lo señaló la jefa de gobierno Clara Brugada. Al presentar el informe mensual de seguridad correspondiente a junio, la mandataria local destacó una disminución de 8% en delitos de alto impacto y de 5% en homicidio doloso con respecto a 2025, además de una disminución de 21% en robo de vehículo en comparación con el año pasado. 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Y en asuntos deportivos, mientras Diego Coca deja de ser el entrenador del Atlas de cara al inicio del nuevo torneo del fútbol mexicano, 7 técnicos regresarán a la Liga MX. Entre ellos, Matías Almeida estará al frente de Rayados, Guillermo Almada comandará al América y Miguel Herrera es el nuevo estratega del Atlante.
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2: Se terminó la participación de César Ramos en el Mundial 2026. La FIFA decidió reducir la lista de silbantes para la recta final del torneo y el árbitro mexicano fue enviado de regreso a casa junto con su equipo arbitral. La noticia llama la atención, ya que antes del Mundial era considerado uno de los principales candidatos para dirigir la final gracias a su experiencia y prestigio internacional. Sin embargo, en su tercera Copa del Mundo únicamente arbitró dos encuentros en la fase de grupos, Irán contra Nueva Zelanda y Brasil frente a Escocia. No recibió designación para la fase de eliminación directa y quedó fuera cuando la FIFA conservó a solo 13 árbitros para las semifinales, el partido por el tercer lugar y la final. El único mexicano que permanece en el torneo es Guillermo Pacheco Lara, quien continúa desempeñándose exclusivamente como árbitro VAR.
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1: Regresamos adelanteando el programa con más chismes del mundo del fútbol.
20: Adelanteando, güey.
1: Es que no me acuerdo cómo era el jingle, que es como el de...
20: Adelanteando, es que falta Patty cantando, falta Patty. A quien le mandamos un abrazo grande, grande a ella y a su familia.
1: Y estará próximamente, exacto, con nosotros aquí de vuelta en este su programa. Pero ahora, vayamos nuevamente a las calles, en esta ocasión con nuestro reportero Chavita Bien, de toda la vida, que regresa a la delantera. Él salió para saber qué tanto le dolió a la afición mexicana la eliminación de nuestra gloriosa y heroica selección.
21: Salí a la calle a preguntarle a la gente qué fue lo que le dolió más, la derrota de México contra Inglaterra o su última ruptura. Vamos a ver qué nos contestaron.
22: La derrota de México contra Inglaterra.
21: Dilo sin llorar.
22: La verdad, sí. Estamos muy ilusionados, la verdad.
21: ¿Con quién?
22: Con México, sí.
21: ¿Qué la volteas a ver?
22: Con México, sí. Y pues sí, dolió más, la verdad.
21: ¿Sí? ¿Sí se te salieron las lágrimas?
22: Sí, sí, sí.
21: A la par, sí lloré, sí se me salió una lagrimita cuando te cortaron o cuando perdió.
22: Las dos, pues por eso no se puede.
21: ¿Pase mucho o qué onda?
22: Sí, ya tiene.
21: ¿Sí?
22: Tiene mucho.
21: Y todavía no lo superas. ¿Qué te dolió más? ¿La derrota de México e Inglaterra o tu última ruptura?
23: No, definitivamente que hayan sacado a México.
21: Ya no está escuchando.
23: No, claro que sí está escuchando.
21: Ya supéralo.
23: Pero sí, nada, no, ¿sí? Que hayan sacado a México porque era una buena selección.
21: ¿Y te dolió mucho?
23: Bastante.
24: La de México e Inglaterra.
21: ¿Sí? ¿Tu ruptura no?
24: La última. No me quiero acordar.
21: Ya, sé sincero, güey. ¿Cuál te dolió más?
24: Duelen diferente, pero duelen igual, casi no.
21: ¿Sí?
24: Lo podría decir.
21: Estuvo tristón, ¿no?
24: Estuvo tristón.
21: Sí. ¿Sigues agüitado? Bah. ¿No?
24: No. Ya.
21: ¿Por México?
24: Ah, por México sí, claro.
21: No, ya Alex,
24: sí. Ya Alex, ya. Sí, sí, sí estuvo muy, muy dura esta, híjole. Hasta no tengo palabras, ¿verdad? Es así como alguna... inexplicable lo que uno puede sentir. Jugaron como los grandes y pues bueno... Pues un saludo a todos.
21: ¿Y a tu ex?
24: No.
25: Híjoles. Pregunta sencilla.
21: A ver.
25: En el fútbol siempre va a doler más. La derrota de México dolió bastante.
21: Eres un poeta.
25: En el fútbol siempre va a doler más. La derrota de México dolió bastante.
21: Abrázame, por favor. Pues ahí lo tienen. A mí, la neta, mi última ruptura no me dolió tanto como la derrota de México contra Inglaterra. México contra Argentina 3 veces, México contra Países Bajos, México-Brasil, México-Alemania y contra Estados Unidos. Y su chamen, nos vemos mañana.
20: Pues sí, yo creo que a todos nos
1: da alegre, ¿no? Termina Chavita su reportaje. Gracias, Chava Mena Mora.
20: ¡Qué bonito!
0: Más cerca de nuestro estudio.
1: Fíjate que yo, a diferencia de Luis García, solo me he divorciado una vez.
20: Ajá.
1: Yo no soy doctor en divorcios, como es...
20: ¿Cuántos lleva Luis García?
1: No lo sé, ¿no?
20: Varios.
1: Pero me divorcié de una mujer que, como bien sabes, es inglesa.
20: Sí.
1: Y esa ruptura no me dolió nada. Fui tan feliz cuando me divorcié de ella. Me dolió muchísimo más la derrota ante el equipo de La Rosa.
20: Es que, ¿sabes qué? ¿Qué? Yo creo que no he conocido a nadie que se haya decidido casar con una persona tan inconveniente, molesta, grosera.
1: Bueno, pero eso lo dices porque la conociste muy bien.
20: O sea, de verdad era una bruja del día.
1: Ya.
20: La exesposa de este güey era insufrible.
0: Pero que se queje él, ¿tú qué?
20: No, pues yo la tenía que padecer yo, güey.
0: ¿Cómo? ¿También fue tu pareja?
20: No, hombre, no.
0: Entonces, ¿por qué la tuviste que soportar?
20: Pues porque te la dejaba ahí en las fiestas de toda echada a andar.
1: Y como
0: el estaca
1: habla muy buen inglés, solo el estaca le entendía, entonces lo agarraba y...
20: Y sí, no, terrible. Pero bueno, dejemos atrás tu horrible pasado, güey.
1: Así es, llegó la hora de romper con la concordia y la diplomacia, porque es momento de que Alberto Lati y Félix Fernández se den unos picones en...
0: ¡Bien! ¡Ahí te va, Lati! ¡Prepárate, mijo!
20: Para quienes nos están escuchando en radio...
4: Se me estaba cayendo el chícharo del susto.
20: Hace la roqueseñal,
0: Me la debes desde hace días.
20: Me la debes, pero ya.
1: Bueno, para quien no conozca las reglas, son muy sencillas. Les vamos a decir una afirmación, un enunciado o una pregunta a cada uno de ellos. Y cada uno de ellos tendrá 15 segundos para confirmarla o para refutarla. Y nosotros decidiremos de manera veleidosa, caprichosa y dictatorial quién es quien ha esgrimido los mejores argumentos. Está aquí, te presento.
20: Muy bien, venga la primera pregunta. La Furia Roja, o sea, España, no tiene nada que hacer frente a Francia. Están perdidos, van a perder. Esto ya es cantado. Félix Fernández.
0: No, por supuesto, ¿cómo que no tiene nada que hacer? Por ejemplo, la Furia Roja tiene, como campeón de Europa, tiene muchísimo que hacer contra Francia, individual y colectivamente. La Miña Mal no ha sido realmente el peso que nosotros esperábamos en esta Copa del Mundo, pero han aparecido varios de sus compañeros para salvar el pellejo. Compañeros que no teníamos en el radar, pero que la han hecho grande.
20: Ok, la han hecho grande. Espero que no la hagan grande, la de Francia. Pero bueno, Alberto Lati, misma pregunta.
1: La Furia Roja.
0: ¿Por qué me dieron 26 segundos?
1: Que nunca te callas, cabrón. ¿Cómo que
20: ya ni usamos el reloj.
0: Pongan una alarma o algo a los 15.
20: Ya ni usamos el reloj porque te lo pasas por el forro.
0: No puedo estar viendo el cronómetro y hablando.
1: Bueno, es muy difícil. Alberto Lati, la Furia Roja no tiene nada que hacer frente a Francia.
4: A ver, señores, no por admitir que España no es la favorita para el partido de este martes, ¿lo es Francia? Dejaremos de admitir que si un equipo en el torneo le puede hacer daño a Francia y le ha hecho daño a Francia, es España. Pero para hacerlo tiene que jugar mucho más fluido de lo que lo ha hecho en este certamen.
20: ¿Viste? Acabó el tiempo. ¿Viste? Rápido.
0: A tiempo. Pero sonó el cucu.
1: Hay que terminar a tiempo, pero tú ya nos dijiste que no terminas nunca.
0: Pero a mí no me pusieron el cucu.
20: Sí te lo pusieron, no lo oíste, lo ignoraste.
0: Me pusiste el cucu.
20: Lo dejaste pasar. Se lo puso el señor productor.
0: ¡Nicoles! ¡Nicoles!
4: ¡Nicoles! Y ya ni te das cuenta.
20: Correcto.
4: O sea, te ponen el
20: correcto,
4: cucu.
20: Y ni siquiera te das cuenta. Estás tan distraído, ensimismado, que ni con el cucu enfrente.
0: Voy a poner más atención al cucu esta vez.
1: Ya nos lo dijo el maestro del sexo tántrico. Él no termina nunca.
20: Jamás.
1: Jamás.
20: Por eso está lleno de energía.
1: Exacto.
0: Cuando hay necesidad, se sale solito.
20: Bueno, a ver, tenemos más preguntas para...
1: ¡Qué bárbaro! ¿Qué quiso decir eso?
20: ¡Maje!
4: ¡Qué maje!
1: ¿Los sueños?
0: ¡Te sale solo la inspiración!
20: Evidentemente lo ganaste tú, Lati, porque se tardó muchísimo, Félix. Claro, o sea, claro. Se extendió de más.
1: Estoy de acuerdo con el juez Estaca.
0: ¡Hubo conmigo!
1: No, juez de hierro.
20: Perdiste. A ver, en esta, ¿cómo te va?
1: La siguiente pregunta, iniciamos contigo, que eres mucho más respetuoso, Beto Lati. La Federación de Fútbol, la Fififafa, está jugando en contra de España.
4: No. Pero para nada, ni en contra de España ni en contra de Francia, no me parece que ha sido factor hasta ahora. De hecho, hay una mano en el partido de España frente al conjunto de Bélgica que pudo haber sido penal en contra. No, yo espero que el arbitraje del salvadoreño sea sensatamente bueno y que no sea factor en absoluto, lo mismo del estadounidense marroquí para el miércoles.
20: Ay, casi.
1: ¿Cómo siempre termina a tiempo, Lati?
20: Bueno, sí se pasó un poquito.
0: Bueno, ¿cuál es la penalidad?
1: Ninguna.
20: Vamos a ver si tú logras ser puntual y hacer un comentario inteligente, pero escueto, en tiempo.
1: La Federación de Fútbol, la Fififafa, está jugando en contra de España. Corre tiempo.
0: Sí, por supuesto que está jugando en contra de España.
20: ¡Ah, caray!
0: ¡Claro! Porque quieren que Argentina sea campeón. ¿O alguien lo duda acaso aquí? Nadie. Entonces, ¿cuál es la manera? Pues darle de a poquito, así, tocarle, poquito, de afecto nada más, con decisiones muy sencillitas que parecen...
20: Fíjate, no terminaste tu comentario.
0: Pero llegó el cucu y
20: me llegó el cucu y te callaste, pero no se trata nada más de que te calles, se trata de que redondees el comentario.
0: Exacto.
20: No, pues, de que expliques. No, y no entendimos nada.
0: Sumamente.
20: ¡Perdiste!
0: ¿Por qué, güey? Me callé a los 15, este güey se cayó a los 23.
20: Pero es que no es de quién se calla primero, es de quién explica el asunto correctamente, Félix.
1: Y hay que redondear, o sea, sabes que es cuadrada, ¿no? Y hay que redondear.
20: Y él la redondea. ¿Sí sabías eso o no?
1: Félix Fernández. Lo que estás diciendo entonces es que la federación, la FIFIFAFA, está atacando, está jugando en contra de todas las selecciones menos la de Argentina.
0: ¿Cómo ves? ¿Verdad que sí entendiste mi comentario?
20: No.
0: Al final.
20: A ver, cuentas, se queja Lati. Wey. Se queja Lati.
0: ¿No qué?
1: Alberto Lati.
4: No podemos entrar a eso. Ha sido un arbitraje terriblemente impartido. El escándalo del Mundial, más allá del cable de Inglaterra. Y las ayuditas y amonestaciones de expulsiones que favorecieron a Argentina porque al equipo poderoso se le suele favorecer, fue lo de Balogún. No nos confundamos, el escándalo estuvo en ese indulto.
1: ¿Ya viste?
0: ¿Y eso qué tiene que ver con...
1: Gracias, maestro, ya aprendí.
0: No, ¿por qué?
20: No aprendiste nada.
0: Tienes a mí que redondeaste nada. Quedó, el señor se sale del tema y no tiene castigo.
20: Quedó redondeado.
1: Buenísimo.
20: Quedó redondeado.
1: Como no, siempre, no.
4: ¿La sentiste redondeada?
20: Sí.
0: ¡Ah!
20: Perfectamente. ¡Oh! Perfectamente. Sí. ¿Ah? Sí.
1: ¿Qué dice el público?
20: El público aplaude.
0: Mira. Sí,
20: aplaude.
0: Si quieres, Lati. No. Si quieres, alargada tu versión, más 14 segundos te doy. ¿Qué óvole?
4: ¿Qué? ¿Qué pasó?
0: Nada. Ahí te la dejo de tarea, mijo.
20: Que te va a dar unas mascadas, dice. Es lo que acaba de decir.
4: Eso entendí, por eso me espanté.
20: Sí,
4: es
20: correcto.
4: No quiero.
1: Bueno, vamos a darle esta
20: a las 14.
0: No quiere nada.
1: Vamos a dársela a Félix Fernández.
0: Dámela.
20: Redondeada.
1: Para que haya un desempate.
20: Pero a ver, tenemos el desempance en este momento con la siguiente pregunta y esta va primero que nada para Félix Fernández. El acto físico del amor, o sea, la cópula, ¿es mejor con o sin calcetines?
0: No. Con calcetines es realmente lamentable. O sea, no hay manera de que haya una excitación con calcetines. ¿Están de acuerdo? A menos que traigas este tipo de calcetines. Mira.
20: A ver, ya, ahora va a enseñar. No te vayas a caer de ahí, güey.
1: Agua, señor. Cuidado con la mesa.
20: Y dice, no. Acércale. Es que creo que no puede. ¿Qué dice?
1: ¿Qué dicen los calcetines?
20: No me fucking importa, dicen los caballos. Además, tengo una vista de Félix aquí horrible.
1: El trasero de Félix.
20: Horrible.
1: O sea, a 10 centímetros de la nariz del pobre José Ramón.
20: No.
1: Qué faltas de respeto en este programa, es inaudito.
20: El ángulo que acabo de ver de tu persona, Félix, es algo que nunca quise haber visto, güey. Ay, qué horror.
1: Muy bien,
20: señor Lati.
1: El acto físico del amor, la cópula, es mejor con calcetines que sin calcetines. Corre tiempo.
4: Sin calcetines, salvo una muy clara excepción. Félix por el tatuaje del Atlante en su tobillo.
20: Debe de ponerse calcetines, correcto. Porque ese
0: que ponerse calcetines.
20: Es matapasión, es tu tatuaje.
4: Anticlimático.
20: Sí, incluso antihigiénico.
0: Jamás ha sido un pretexto para que no me las den.
20: ¡No!
1: ¡Cantina!
20: ¿Sabes qué? Quedas descalificado. ¡Descalificado de estos picones, dije!
1: Rudeza innecesaria. Foul personal, 15 yardas de castigo.
20: ¡Sale Félix Fernández de los picones!
0: ¿Qué?
20: ¡Por grosero!
0: ¿Entra quién?
20: ¡Gana Lati!
0: ¡Ya me voy!
20: ¡Lati, ganas!
1: No estoy de acuerdo. Esta la ganas tú, esta quita preciosa.
20: ¿Por qué?
1: Esto es dictatorial.
20: Por lo que tuve que ver ahorita, güey.
1: Por eso.
20: Nunca pensé ver a Félix de a cañón. ¡Qué horror, güey! Cosa tan fea.
0: Es culpa de la ventanita, está acá.
4: Estaquita, ¿te puedo pedir un favor?
20: Sí, señor.
4: Para los radioescuchas y para un servidor, ¿qué fue lo que viste?
20: No,
4: ¿desde
20: es que
4: qué ángulo y a qué distancia?
20: Vi hasta el año que entra, vi constelaciones.
1: Paró en la mesa Félix Fernández.
20: Y me apuntó con su...
1: Se puso en cuclillas, parecía el calcetín, y el trasero le quedó a 10 centímetros.
20: Y cuando volteé, se veía lo que jamás...
1: El futuro.
20: Vi el futuro, sí.
1: Y así se te van a hacer.
20: Se veía reducido.
0: Las constelaciones no estaban hechas de asterisco.
20: No, estaba terrible, güey.
4: Parecía difícil de superar lo que se me acosó en Guadalajara, pero en este momento la pole position de este acoso y ocaso sexual... Es para esta
20: es horrible. ¿Ves cuando te estabas comiendo tu paleta de dulce y llegabas al chiclocentro suave? Fue horrible, güey. Realmente horrible y horroroso, Lati. Pero bueno.
0: Dios mío. Siempre que hay cosas peores.
20: Sí, no, siempre. Siempre piensa que siempre hay cosas
0: peores. Es que hay cosas peores.
20: Alejémonos, ya, por favor, de las áreas íntimas de Félix Fernández. Y
1: ¿cuánto antes? ¿Cuánto
20: con
1: antes?
20: El futbolista favorito de Hugo Sánchez, que es, por supuesto, Hugo Sánchez, que decidió hacer su nada humilde, o dar su nada humilde opinión sobre la designación de Rafa Márquez como el nuevo timonel de la selección. Escuchemos todos a Hugo hablar de Hugo.
1: No, de Rafa.
5: ¿Qué opinión le merece Rafa Márquez que se quede en frente de la selección, señor? ¿Como entrenador?
6: ¿Como director técnico le gusta a Rafa Márquez?
7: Pues lo decidieron ya los dueños o los directivos, ¿no? Entonces lo decidieron, ya está. Él lo merece.
20: Ya lo decidieron. No lo oigo contento con la decisión, ¿eh?
1: Muy feliz, ¿eh?
20: No lo oigo contento, Félix. ¿Tú crees que realmente haría un buen trabajo hoy por hoy Hugo Sánchez después de la escuela que dejó el Vasco?
0: Es que Hugo Sánchez, cuando fue designado técnico de la selección mexicana después del 2006, ajá, además, nada mejor ni más agradable para Hugo que sustituir a La Volpe en ese entonces, él pidió que le dieran dos procesos. Ajá. Sí, o sea, 8 años. Y él dijo, voy a ser campeón del mundo a México si me dan 8 años. Y lo cierto es que duró muy poco, o sea, duró...
1: Porque no calificó a Juegos Olímpicos.
0: Sí, y entonces él siempre ha tenido la ilusión de volver a ser técnico de la selección mexicana.
20: Pero ahorita el Vasco Aguirre dejó ya una serie de lineamientos, de prácticas, que creo que le va a dar continuidad el nuevo director técnico. Yo creo que Hugo tendría que estar en paz con esa decisión, ¿no?
1: No, jamás me imaginé ver a Hugo Sánchez hablando de una persona que no fuera Hugo Sánchez.
20: ¿Qué pasó, señor Lati?
4: Es que pasaron unos aficionados franceses cantando y gritando al LBL. ¿Sababia?
20: Que
4: están
20: sí.
4: Están muy emocionados, evidentemente. Vienen pasando por aquí, discúlpenme. En muy el momento bien. De lo de Hugo Sánchez. A ver, el problema de Hugo también fue que él toma la selección y en ese momento se daba empaquetada la olímpica y no logra calificar a los Juegos de Beijing 2008 con una buena generación, o parece una buena generación que increíblemente no puede golear ahí, tiene un partido que es de verdad... quijotesco, es increíble cómo se dio ese juego, y a Hugo se la cobran ahí y ya no llega al Mundial de Sudáfrica.
0: A ver, Beto, pero él eligió dirigir a la selección preolímpica. ¿Estás de acuerdo?
4: Se la pusieron en paquete.
0: No, realmente él se aferró a dirigir a la selección preolímpica. Él podía haberse hecho un lado y designar otro
4: técnico.
0: La
4: Volpe la llevó en el año del 2004 a Atenas. Era común meter el paquetito.
1: Perdón.
20: ¿Eh? Caray, señor Lati, ¿de qué estamos hablando?
0: Y a
1: el combo. Las dos selecciones, el combo.
20: El combo.
4: El combo. Ay. ¿Nunca has metido un combo?
20: Fíjate que no. Sí, bueno, ahora que lo preguntas, sí, güey. Sí, sí, sí he metido un combo. Es entre mi persona y un juguete. O sea, sí. Sí, sí, sí.
1: ¿No el combolitas?
20: No, el combolitas también. El combolobanes, pero bueno.
1: Combolotas, ¿no? De según cada quien.
0: Y por lo que vemos, la cercanía de ustedes, pues sí, fue en combo varias veces, ¿no?
1: Sí, sí.
20: Una vez casi se logra.
1: Somos la pareja, bueno, la pareja gay más influyente de América Latina.
20: Correcto.
1: ¿No sabías?
0: No, pero es bueno saberlo. Felicidades.
1: Un orgullo.
20: Ustedes ya van a ser la pareja gay del momento.
1: Pero se están haciendo sombra, Lati, tú. Esto se está poniendo muy bueno.
20: Sí.
1: Pero lo único que sabe Hugo de Rafa Márquez es de dientes para adentro.
20: ¿Qué? Oye, pero de hecho, sí, cuando la prensa le hace este tipo de cuestionamientos a Hugo, ¿están calando al macho?
1: Hombre, al macho, sí, tío.
20: Lo están calando.
1: Yo estoy seguro de que Hugo haría un mucho mejor papel que Rafa Márquez como dentista de la selección.
20: Ah, ¿tapándoles las muelas picadas a los jugadores?
1: Sí, sí. Okay. Pero nada más.
20: La verdad,
4: oye,
20: lo único, señor
4: Eduardo.
1: Sí.
4: Perdón que los interrumpa. ¿Vieron el caso de Senegal que se anunció hoy?
20: ¿Qué pasó? No.
4: Resulta que el médico deportivo de la selección hoy se dieron cuenta que era ginecólogo. Los jugadores de la selección de Senegal llevaban protestando mucho tiempo. La mayor parte juega en Europa, tiene otro tipo de atención médica. Decían, es que no me hace sentido los tratamientos. Y hoy anunció la Federación de Senegal que una disculpa. que resulta que no era médico deportivo, era ginecólogo. No, espero que no les haya hecho el Papa Nicolau a los futbolistas.
20: ¡No! ¿Pero cómo?
1: Pero todos están bien de la matriz.
20: Todos es perfectamente bien. Sí, los embarazos van a tiempo, bien, controlados, todo bien.
0: Wow, pero ¿qué descubrimiento?
4: Noticia
0: ¿qué
4: del día.
1: Sí, es terrible.
0: No, sí, definitivamente.
20: ¿Y cómo? O sea, ¿te lastimas?
0: ¿Qué tipo de tratamiento les hacía, Beto?
20: Respira. La más. No sé, güey.
1: Oye, ¿y no sintieron como que Hugo sí está medio enojado de que sea Rafa el director técnico de la selección? ¿O fui yo? Nada más yo percibí eso.
0: En esa específica declaración con cubrebocas, sí.
20: Se lo dio un poco ardilla, ¿no, mi querido señor Latín?
1: ¿Y qué?
4: A ver, Hugo ya tuvo su ocasión, salió muy desencantado. También a Hugo ya le queda muy lejos la última vez que dirigió, ya pasaron muchos años. Entonces, creo que Hugo en este momento está concentrado en otra cosa. Sí te puedo decir que la relación entre Hugo y Rafa es cordial, ¿eh? Sí te lo puedo decir. Uh-huh. Sin que sean mejores amigos, es cordial.
0: Ok, pero Hugo no ha anunciado oficialmente que ya no es director técnico.
4: No.
0: Hugo
4: no,
0: lo ha anunciado.
4: Seguir, evidentemente.
0: No. O sea, su último equipo fue Pachuca 2011. ¿Estoy bien?
4: Sí, es correcto.
0: Pachuca 2011. Y él en ningún momento ha dicho que ya se retiró, ¿eh? O sea, siempre que aparece él en un hombre, él dice yo voy.
1: Que regresara a Pumas, por ejemplo, me encantaría.
0: ¿Te gustaría?
1: Y de paso Arturo Elías Ayub, para que tengamos otro bicampeonato. Ah, no, pues sí, ¿no?
20: Estaría bien. Estaría
1: pero bueno,
20: bien.
1: Cambiando de deportista, Cuauhtémoc Blanco estaba convencido de que en este mundo no había nadie como él, ni siquiera Hugo Sánchez, el Penta Pichichi, a quien él, Cuauhtémoc, acusaba de ser un cazagoles. Hasta que tuvo la fortuna de jugar, de debutar con él. Adelante, Cuauhtémoc Blanco.
8: Te voy a contar algo de Hugo, güey. Yo cuando tenía como 10 años, yo lo veía, güey, decía que era, decía que era un cazagoles, que a mí no me gustaba, sí. Y yo lo veía, güey, decía, ¿por qué mete tantos goles? Y lo seguía viendo y dice, no, y yo me peleaba con mi mejor amigo, güey, que se llama Edgar. Y dice, no, es Pichichi, como ya ves que venía de los Pumas.
9: Al busca pelotas.
8: Y dije, no, güey. Digo, yo soy mejor que ese. Pues sabes que tuve la fortuna de jugar con él. Dije, no, pues hijo de la chingada, con razón se metía muchos goles. Jugué con él, debuté con él. Y sabes que tenía que el sabía moverse muy bien en el área, güey.
1: Okay.
8: Entonces ahora sí quito mis palabras de chavito y dije, ah, hijo de su madre. Y como dice Villa.
9: Ya viene el juego.
8: Sí. No, es que los movimientos que hacía en el área era muy preciso, güey. Siempre picaba en la primer palo. O se botaba y pum, gol, güey.
20: Me llama mucho la atención cómo Cuauhtémoc su admiración la expresa llena de groserías.
1: De majaderías, ¿verdad?
20: Maledicencias.
1: ¿Qué quiere decir que picaba a primer palo, Félix?
0: A ver, moverse en el área es parte también del...
20: Y picar a primer palo.
1: ¿No es un pleonasmo?
0: Picar en primer palo no se puede picar a segundo.
20: A ver, también. Señor Lati, ¿qué quiere decir? Porque Félix no nos quiere decir esa posición del Kama Sutra.
4: A ver, los postes de referencia son de acuerdo desde dónde está sacando. Si el tiro de esquina viene por el costado izquierdo, el poste más inmediatamente cercano al tiro de esquina es el primer palo. El poste segundo, el que queda más lejos, es el segundo palo. Picar es como se dice en fútbol cuando es una carrera breve para llegar a un sitio, intentando ganar la espalda o entrar por detrás. Así es.
20: Ok, picar por detrás. Si
0: se
20: entendí,
0: pica adelante, se pica atrás también. Es primero y segundo.
20: Sí, bueno, sí, hay dos opciones, ¿no? Hay tres, de hecho.
0: Sí.
20: Creo que nada más hay tres.
1: Mejor dejemos este tema y vámonos rápidamente porque nos queda poco tiempo a hablar del juego de mañana. Caballeros, expertos en este bello deporte. ¿A quién ven ganador? Alberto Lati.
4: Veo a Francia favorito de una manera abrumadora. Si me piden porcentajes, yo ahorita diría 55 Francia, 45 España.
20: Híjole.
4: Si un rival puede hacer en este torneo que Francia no sea favorito al 65, es España, ¿eh? Con los demás yo pondría a Francia muy, pero muy arriba. España tiene el fútbol para incomodar. Mi duda es, ¿quién va a salir a proponer y quién va a esperar? Porque a Francia no creo que le incomode que España tenga la pelota y luego tratar de aprovechar transiciones rápidas con sus cuatro de arriba que son muy rápidos.
20: No sabes cómo me parte el corazón escuchar a un experto como tú decir esto, pero pues sí, en efecto. Bueno,
1: Félix Fernández, nos queda un minuto.
0: A ver, nos queda un minuto. Yo veo favorito a Francia también, pero veo un partido muy cerrado. No descarten tiempos extras e incluso hasta penales.
1: Marcador.
0: 2-2 y nos vamos a la largue.
20: Lati, marcador.
0: ¿Dónde? Vean,
4: lo veo para 1-0
20: Francia. 1-0
4: Francia. 1-0
20: Francia. Ok.
0: Okay. Gana Francia en alargue.
20: Voy a adelantar 2-0 España, nada más porque...
1: Me gusta cómo piensa.
20: Eso quiero que suceda.
1: También. Yo también le voy a España.
0: No es descabellado.
1: Mañana a la 1:00 p.m. pueden escuchar el partido en esta frecuencia. Y aquí está también la narración en Claro Sports o...
0: En Claro, no, nada más en radio.
1: En radio, ahí escucharán a Alberto
4: Lapi. Estaca, ¿no ves venir alargue?
20: Quisiera yo que no llegase esa instancia, quisiera que se ganara en los 90 minutos, señor Lati, pero si llega el alargue es bienvenido a mi edad, cuando caiga es bueno, ¿eh? Está bien.
1: Lati es usted un maestro, gracias. Esto fue La Delantera, hasta
0: mañana. Gracias, gracias, Hernández. Nos vemos.
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9: Buenas noticias para el portero Thibaut Courtois. Después de abandonar el partido de cuartos de final entre Bélgica y España por una molestia muscular, los estudios descartaron una lesión de gravedad. Aunque el arquero no pudo terminar el encuentro, todo indica que la recuperación será mucho más rápida de lo que se temía inicialmente. De hecho, los reportes apuntan a que Courtois podrá realizar la pretemporada con Real Madrid y estaría disponible para el arranque de la Liga de España, cuando el conjunto merengue reciba al Español el próximo 23 de agosto. Así el susto quedó solo en una alarma y el guardameta belga podrá enfocarse en recuperarse plenamente para llegar en condiciones al inicio de una nueva temporada con el club blanco.
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10: La temperatura, 18 grados.
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7: El arbitraje neerlandés está de luto. Este lunes se confirmó el fallecimiento de Rob Dippering a los 38 años de edad, luego de que fuera encontrado sin vida en su departamento. Hasta el momento las autoridades no han revelado las causas de su muerte. Dippering formó parte de la Eredivisie desde el 2017 y también integró el equipo arbitral de la Eurocopa 2024 como árbitro VAR. Su carrera sufrió un duro revés cuando fue convocado para el Mundial 2026, pero posteriormente quedó fuera de la lista tras una denuncia por presunto abuso sexual. Meses después, el caso fue desestimado por falta de pruebas, aunque ya no pudo reincorporarse a la Copa del Mundo. Considerado una figura respetada dentro del arbitraje de los Países Bajos, su fallecimiento ha generado numerosas muestras de consternación en el fútbol europeo.
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8: Diego Cárdenas con un top 3 supuestos acuerdos prenupciales de Zendaya y Tom Holland.
9: Número 3.
10: Hablemos de dinero. Tom Holland, frente a Zendaya con su abogado, le dijo: mira, lo tuyo es tuyo y lo mío es tuyo.
0: Número 2.
10: Prioridad absoluta para sus futuros hijos. Todos los hijos que tengan van a estar auspiciados por el dinero de Tom Holland.
0: Número 1.
10: Dicen que hizo llorar a Zendaya.
11: No, ¿cuál?
10: Este sí no lo veía venir. Cuenta la leyenda que aún dándole todo el dinero y todo lo que fuera a trabajar y ya teniendo asegurada la vivienda y vida niños de sus hijos, dijo: en el momento que ella esté embarazada, dejo absolutamente todo para dedicarme a ti y a tu seguridad.
11: A los chilpayates.
10: Embarazada.
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2: 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Muy buenas noches, feliz lunes, arranque de semana, una semana también de mundial, las calles un poco más tranquilas, porque también ya los niños están saliendo de las escuelas, de las primarias, de las secundarias, en fin, ya comienzan las vacaciones de verano. Y los 40, 101.7, tenemos para ti todo el contenido con nuestros programas, boletos para conciertos, todo el mundial, también aquí la Copa Mundial de la FIFA 2026, así que quédate conmigo, soy Luis Osorio, el Capi 40, buenas noches. Bienvenido a los 40.

Mañana no te pierdas desde las 12 del día la transmisión del partido Francia contra España, la primera semifinal transmitida aquí en los 40 101.7, emisora oficial de la Copa Mundial de la FIFA 2026. ¿Quién ganará? Francia. ¿Te gusta Francia, Mbappé? Pero también la selección de España trae grandes estrellas y también con un muy buen ritmo que viene en esta Copa Mundial de Fútbol 2026. Mañana sabremos quiénes son los ganadores. La transmisión no te la pierdas aquí en los 40 101.7, desde las 12 del día, semifinal de la Copa Mundial FIFA 2026. Buenas noches. Amiga.

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acompañándote con la música esta noche de lunes 13 de julio. También recuerda, este miércoles pasado mañana tenemos la transmisión del segundo partido de las semifinales de la Copa Mundial de la FIFA 2026. Inglaterra contra Argentina. Un gran encuentro que tenemos para este próximo miércoles, y los 40 101.7, tenemos la transmisión en punto de las 12 del día. No te la pierdas. Aquí en los 40, emisor oficial de la Copa Mundial de la FIFA 2026. 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

Los 40-101.7 tenemos la transmisión de la final de la Copa Mundial de la FIFA 2026. Esto será este 19 de julio, el domingo. Va a durar 11 minutos el medio tiempo, atención. ¿Quiénes serán los finalistas? Ya lo estaremos descubriendo mañana y pasado mañana. Quienes avanzan a la gran final de este mundial. Y lo que sí está confirmadísimo, el show de medio tiempo, donde va a estar Madonna, la reina del pop, Shakira, Justin Bieber y BTS. Yo creo que muchísimas millones de personas estarán conectados viendo este gran show de medio tiempo que por primera vez se hace en una Copa del Mundo de fútbol. Los 40 estaremos transmitiendo para ti la final. No te la pierdas aquí en Los 40 101.7. Más música. Buenas noches, buen lunes.

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2: La temperatura, 17 grados.
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Buen lunes, buen inicio de semana. Somos los 40 101.7. Buenas noches.

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1: Es lunes en los 40, 101.7. Mañana desde las 12 del día tenemos la transmisión del partido, del primer partido de las semifinales de la Copa Mundial de la FIFA 2026. Mañana, no te la pierdas aquí en los 40, 101.7. Mañana Francia contra la selección de España. Un encuentro que, bueno, va a estar increíble para todos los aficionados del mundo. Aquí en México hay aficionados tanto de Francia como de España. Así que si tú estás en tu auto, en la oficina, puedes escucharnos en tu celular, en el streaming que tenemos a través del app de los 40, que por cierto es gratis, descárgala para que escuche la transmisión, sí, de este partido. No te lo puedes perder mañana desde las 12 del día, la semifinal, la primer semifinal de la Copa Mundial de la FIFA 2026, aquí en los 40, emisor oficial de la Copa Mundial.

Los 40, buen lunes. Para poder escuchar la transmisión de los 40, ya párate, el brunch, la corneta, el tlacuache, la delantera. Bueno, y ahora los partidos de las semifinales. 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Escucha mañana la transmisión desde las 12 del día, la semifinal Francia-España. No te la pierdas aquí en los 40, emisor oficial de la Copa Mundial de la FIFA 2026.

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Buenas noches. Maneja con mucha precaución. Estamos en los 40, 101.7.

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6: La temperatura, 16 grados.
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Buenas noches, más música a los 40.

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Buenas noches, maneja con precaución. Es lunes 13 de julio. Qué rápido se está pasando este mes también, ¿no? Rapidísimo, ya que el miércoles estamos entrando a la quincena y también el miércoles tenemos transmisión del segundo partido de la semifinal de la Copa Mundial de la FIFA 2026 en punto de las 12 del día. No te lo puedes perder. La selección de Inglaterra contra Argentina. 12 del día, aquí en los 40, 101.7, emisora oficial de la Copa Mundial de la FIFA 2026. 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

Continúa en los 40, 101.7, ya viene Lu Gama para acompañarte estos próximos minutos. Soy Luis Osorio, el Capi 40. Sígueme en @CapiMéxico. Síguenos también @los40MX. Buen lunes. Buenas noches.

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4: La temperatura, 16 grados.
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10: ¿Estás pensando en una nueva pantalla para ver el Mundial? Antes de gastar tu dinero, escucha esta información.
11: Te diremos los resultados del análisis de 49 modelos de pantallas LED y cómo andan de precio.
10: ¿Cuáles ofrecen mejor calidad de imagen? ¿Qué tan importante es el audio? ¿Todas traen garantía? Aquí tenemos las respuestas y los mejores tips para hacer una buena compra.
11: Además, que no te metan gol. Si vas a viajar a una sede del Mundial, ojo, porque junto con la emoción, también aumentan los fraudes.
10: Quédate en Revista del Consumidor Radio y entérate.
11: Juega seguro dentro y fuera de la cancha. Comenzamos.
3: Revista del Consumidor.
10: Si estás pensando ver el Mundial en una nueva pantalla, Profeco te da la información que te ayudará a elegir el modelo más conveniente para tu hogar y economía.
11: Porque la mejor jugada es tu pantalla.
10: El Laboratorio Nacional de Protección al Consumidor analizó 49 pantallas LED de entre 40 y 65 pulgadas.
11: Todos los modelos analizados son Smart TV y permiten conectarse por Wi-Fi a servicios y plataformas de contenidos audiovisuales en línea.
10: Lo que debes saber.
11: Las pantallas LED no necesitan fluorescencia para iluminarse y gracias a ello tienen algunas ventajas. Consumen menos energía, dan más brillo, colores precisos y reproducen videos de formatos avanzados.
10: Actualmente existen tecnologías como OLED, QLED y Mini LED que buscan mejorar el contraste, el color y profundidad de imagen.
11: Ya es común encontrar resolución 4K UHD e incluso 8K para contenidos con muchísimo detalle.
10: Esto las convierte en la opción ideal para deportes, películas, videojuegos o
11: para gritarle al árbitro en ultra alta definición.
10: Aunque la tecnología en pantallas ha cambiado mucho, su objetivo siempre ha sido el mismo:
11: que disfrutes tus contenidos favoritos con la mejor calidad posible.
10: Por eso, el personal del laboratorio realizó una serie de pruebas.
11: ¿Cómo se verificó la calidad de las pantallas?
10: Para revisar la calidad de la imagen, se tomaron en cuenta importa el color, el contraste, la uniformidad de la imagen en toda la pantalla y el nivel del color negro.
11: Entre más se logre un negro profundo, es mejor calidad de imagen.
10: Por el contrario, los modelos que solo alcanzan un gris oscuro perdieron puntos en su calificación.
11: Para evaluar la calidad de audio, el laboratorio implementó una metodología propia que le permitió identificar la fidelidad y la distorsión del sonido.
10: Aunque la mayoría de las pantallas integra bocinas sencillas por su diseño delgado, algunas cuentan con conexiones o salidas de audio digital ideales para conectar barras de sonido o teatros en casa.
11: También se evaluó la información comercial porque esta es indispensable en todos los productos que adquirimos.
10: Se revisó que las pantallas presenten en español, entre otros requisitos, marca, modelo, país de origen y voltaje.
11: No puede faltar un instructivo con notas precautorias.
10: Y la garantía debe señalar sus alcances y restricciones.
11: Aquí hubo hallazgos importantes.
10: Casi la mitad de los modelos analizados no cumplieron con todos los elementos para hacer válida la garantía.
11: En 7 pantallas se piden más requisitos de los establecidos para hacerla efectiva.
10: Además, los instructivos de 5 modelos no presentan todos los requisitos de información.
11: En cuanto a los atributos relevantes que presentan las pantallas, se analizaron de forma visual y documental.
10: Se reportan en las tablas de resultados con el fin de ofrecerte más referentes de comparación y que puedas elegir mejor. De los 49 modelos analizados, la mayoría obtuvo una calificación general de muy buena.
11: Esto significa que ofrecen un desempeño ideal para ver televisión abierta en alta definición, películas y contenido en streaming.
10: Incluso, 3 modelos lograron una calificación global de excelente.
11: Y algo interesante es que hasta los modelos con las calificaciones más bajas ofrecen un desempeño aceptable para contenidos básicos y videos por internet.
10: ¿Cómo andan en su relación precio-calidad?
11: Las pantallas de 40 y 43 pulgadas tienen un rango de precios de menos de 3,000 a más de 6,000. La mayoría de ellas calificaron con MB.
10: Los modelos de 50 pulgadas son buenos y muy buenos en calidad. Andan de 4 a 8,000 pesos.
11: De las pantallas de 55 y 58 pulgadas, la más accesible calificó con MB. Cuesta poco más de 5,000 pesos.
10: Las más caras de este tamaño calificaron con excelencia. Una cuesta alrededor de 18,000 pesos y la otra casi 21,000.
11: De los modelos de 65 pulgadas, el de precio más bajo está en poco más de 8,000 pesos y es muy bueno en calidad.
10: En cambio, otro que obtuvo una calificación menor llega a más de 20,000 pesos.
11: El modelo de 65 pulgadas que logró la excelencia tiene un precio de casi 25,000 pesos.
10: Antes de comprar una pantalla, toma esto en cuenta.
11: Sé honesto, ¿realmente necesitas pagar por atributos adicionales? Porque sí, muchas veces terminamos pagando funciones que nunca usamos.
10: Verifica qué conexiones incluye.
11: Y revisa las apps integradas y servicios de streaming disponibles.
10: Recuerda que algunas plataformas requieren suscripción para funcionar.
11: Tips.
10: Cada característica adicional incrementa el precio de una pantalla. Analiza si usarás todas sus funciones.
11: Solicita que te sellen la garantía. Es indispensable para cualquier reclamo.
10: Fotocopia el recibo de compra. El papel térmico se degrada, se borra y por eso debes contar con una fotocopia o respaldo digital.
11: Analiza si conviene la garantía extendida. Algunas tiendas ofrecen ampliarla.
10: Implica un gasto adicional que, ante una avería, puede incluir la reparación o la sustitución de la pantalla.
11: Para conocer más detalles del estudio de calidad de pantallas LED, así como recomendaciones para instalarla y cuidarla, consulta la revista del consumidor en su versión impresa o digital.
2: Revista del consumidor.
10: Ahora vamos a información interesante y muy útil para evitar caer en fraudes, pues estos son cada vez más sofisticados.
11: Que no te metan gol.
10: Boletos falsos, paquetes turísticos fantasma, reservaciones inexistentes. Cada mundial trae consigo personas que buscan aprovecharse de las y los consumidores.
11: Para evitar caer en engaños, desconfía de las siguientes situaciones.
10: Desconfía de ofertas demasiado buenas para ser verdad. Si un paquete tiene precios exageradamente bajos o te presionan para comprar antes de que se acabe, cuidado.
11: Parques turísticos fantasma que prometen servicios todo incluido, pero que no están confirmados, son parciales o inexistentes.
10: Servicios falsos prometen vuelos, hospedaje y entradas, pero al final nada se realiza, no se emiten comprobantes.
11: Y cuidado también con los sitios falsos de internet, mensajes o anuncios que imitan páginas oficiales para robar tus datos personales o bancarios.
10: Otra señal de alerta, personas que se presentan como asesores sin trabajar realmente para una agencia formal.
11: O agencias que solo existen en redes sociales y nunca proporcionan domicilio físico o teléfono fijo. O sea, no existen realmente. Por eso se les dice fantasma.
10: ¿Y cómo puedes protegerte?
11: Primero, verifica la reputación de la agencia, lee reseñas, investiga opiniones y confirma que esté registrada en el Registro Nacional de Turismo.
10: Cuando vayas a pagar, cerciórate de que utilicen métodos de pago seguros. Nada de transferencias a cuentas personales y monitorea constantemente tus movimientos bancarios.
11: Antes de viajar, confirma directamente con hoteles o aerolíneas que tus reservaciones realmente existan.
10: Y muy importante, lee siempre los términos y condiciones. Las agencias formales explican claramente políticas de cancelación, cambios y devoluciones.
11: Además, guarda todo: correos electrónicos, comprobantes de pago, capturas de pantalla y mensajes. Esta información puede servir como evidencia en caso de fraude.
10: Y si tienes un problema o detectas alguna irregularidad,
11: acude a la Procuraduría Federal del Consumidor, Profeco.
10: Puedes comunicarte al 55 55 68 8722 o al 800 46 88722.
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11: En este Mundial,
10: no dejes que te metan gol. Profeco protege tus derechos como persona consumidora.
11: Revista del Consumidor. Si un proveedor no cumple con lo ofrecido en el contrato, acércate a la Profeco.
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0: Martes 14 de julio, soy arroba Lucero Gama, escucha a los 40 la radio de los conciertos. Estamos entrando ya en esta etapa de nostalgia porque estamos viviendo los últimos días de esta fiesta del fútbol, pero hoy en los 40 tendremos mucha acción porque vamos a poder disfrutar del encuentro entre Francia y España y la cobertura especial arranca a las 12 del mediodía. Y con esto te doy la bienvenida, yo soy arroba Lucero Gama y a partir de este momento voy a estar contigo durante 6 horas y con música continua. ¿Te late? Escuches los 40, la radio de los conciertos.
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1: Soy arroba Lucero Gama y tú escuchas Los 40, la radio de los conciertos. Oye, vaya tremenda noticia nos sorprendió con Mentiras All Star, que tiene la participación de Mariana Treviño y Belinda. Pero ojo, ojo, porque esta versión de Mentiras All Star tiene una invitada especial. Y es nada más y nada menos que Dana. Esto ocurrirá en tres lugares de México. Ciudad de México, el próximo 12 de septiembre, en Monterrey, el 2 de octubre, y en Guadalajara, el 9 de octubre. ¿Qué tal, eh? Bueno, pues si quieres más información, chécate esta noticia a través de @yaparateoficial, quienes también dieron a conocer más detalles de este nuevo espectáculo que la verdad todos queremos ir. Soy arroba Lucero Gama, escucha Los 40, la radio de los conciertos.
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0: estás escuchando la cadena de radio juvenil más grande del mundo. Oye, pues estamos ya en la recta final de pues esta edición de la fiesta máxima del fútbol. Y sabemos que ha habido nombres que van a marcar esta generación, van a marcar esta edición, como Quiñones, como Gil Mora, como Erling Haaland, en fin, hay muchos. Y sabemos que en México tenemos esta extraña tradición de ponerle a la bendición nombres que pues no tienen un significado relevante, pero que va relacionado con esta admiración o fanatismo hacia cierto futbolista. Bueno, pues aunque usted no lo quiera creer, en México ya se han registrado varios niños con los nombres de futbolistas, pero hay uno que de verdad resaltó. Y es la de... es el nombre de una niña. Niña, empezando como niña, que le han puesto Quiñona Isisidra Morita Haaland, porque Isisidro también ya es un nuevo nombre que nació después de todo lo que ha ocurrido con Isisí. Bueno, pues para llevar esta frase a un nombre le pusieron el draw como Isidro. Isisidro, pues más allá de una broma, hay gente que de verdad ya lo optó y ya lo consideró para ponerle ese nombre a su bendición. O sea, imagínate a ese chamaque cuando vaya a la escuela y le pregunten, oye, ¿cómo quieres que te llamemos? ¿Quiñona, Isisidra, Morita o Haaland? No, yo de verdad espero que eso sea un chiste. Pero bueno, es real. Soy arroba Lucero Gama. Escucha Los 40, la radio de los conciertos.
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0: Soy Lucero Gama y me estás escuchando en los 40. Oye, te quiero contar la historia de Luna, una perrita que fue testigo del matrimonio de sus papás perrunos. O sea, ¿cómo que testigo? Bueno, ella sí fue al juzgado y participó como una de las testigos que con su huella, pues, testificó y puso en el acta del matrimonio de sus dueños. Lo anterior se consiguió gracias a un cambio de ley que sucedió en Ecuador que permite a las mascotas servir como testigos simbólicos en las bodas civiles. Esto se me hace algo hermoso que ojalá que sirva de referencia para que en México lo puedan implementar. Oye, y hablando de perritos, híjole, qué complicado se lo está viendo Pedrito Sola, Pati Chapoy y toda la compañía, ¿no? Bueno, ahí dejo como que la conversación abierta. Sígueme en redes, arroba Lucero Gama, y ahora nosotros continuamos con más música en los 40, la radio de los conciertos.
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0: Es martes en los 40. 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Bueno, pues aquí te dejo la información. Nosotros avanzamos en esta madrugada. Escucha los 40, la radio de los conciertos.
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0: ¡Buenos días! ¿Cómo estás? Bienvenido a los 40. Hoy es martes 14 de julio y el día de hoy es un día muy emocionante para pues, los franceses, los españoles, pero también para los mexicanos que seguimos viviendo la fiesta del fútbol al máximo. ¿Y qué mejor si el día de hoy nuestra transmisión de los 40 la cedemos a toda la información que se va a suscitar durante, más bien dicho, antes, durante y después de este partido, de este encuentro entre Francia y España a partir de las 12 del mediodía? Así que hoy el brunch será mucho más corto, en punto de las 12. Escucharás análisis, voz de expertos, de todo, la previa, cómo se está viviendo, estadísticas, todo. Y en punto de la 1, da el silbatazo el señor árbitro y comienza la acción, la adrenalina, la emoción para conocer al primer finalista de esta edición. Y bueno, después del partido tendremos el Pots Game y eso sí, de que va a haber delantera, la va a haber en punto de las 7 de la noche. Yo soy arroba Lucero Gama, nosotros tenemos que seguir despertando contigo y escuchando la música que te gusta de los 40.
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0: Buenos días, soy arroba Lucero Gama, escuchas los 40, la radio de los conciertos y ya nos tenemos que despedir. Es correcto, hoy te quedas con Gabo Ramos, con Claudia Chávez, Nashla creo que esta semana se va a ausentar, pero la buena vibra, energía y actitud para iniciar la semana a tu lado siempre estará en Ya Párate en punto de las 6 de la mañana. Yo soy arroba Lucero Gama y recuerda que hoy en punto de la medianoche voy a estar lista para desvelarme y amanecer contigo en los 40. Te dejo un beso y un abrazo. ¡Mua! Adiós.
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0: 5:44.

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1: Muy, pero muy. ¡Buenos días!
2: Muy buenos días. Ya se arranca. El martes 14 de julio, Claudia Chávez con nosotros.
3: Llegué, no sé cómo llegué, si pegadas, sábanas, cobijas, todo un poco hasta el ventilador porque no podía dormir. Claro. Pero feliz de acompañarlos aquí en Ya Párate.
2: Es que es bien raro empezar un programa después del himno nacional, ¿no? O
3: sea, la verdad, sí. Dije, ¿qué onda? Mi uniforme, claro. Mi uniforme del colegio lo olvidé.
2: ¿Cuántas veces me desmayé en el patio, ¿no?
3: Sí,
2: de no desayunar y que te haya mandado así y pararte a cantar el himno nacional? ¿Qué fue?
3: Sí, claro. ¿No? O que te regresaste por la maqueta, ¿no? Ah, la maqueta no la traje tu papá.
2: No, con unos ojos.
3: De te regresas solo.
2: O ya te tiraste el jugo, ¿no? De lunch en el pantalón. Ay, no. Y ya hueles a mango.
3: No, bueno. Y como te revisan el uniforme, claro. Que lo traigas limpio, probablemente te regresen. Pero bueno.
2: Ay, Dios mío. Arrancamos ya, párate. Oye, estaba checando.
3: Ajá.
2: Fíjate que, pues, en un martes 14 de julio, pero en 1983, Nintendo lanzó Mario Bros. ¿Cómo ves?
3: ¿Y tú que eres súper fan de Mario Bros?
2: Fue la primera vez que Mario apareció acá, tipo plomero, o sea, junto a Luigi. Y convertirse, claro. Obviamente, en la cara de Nintendo. ¿Cuál es tu videojuego favorito de Mario Bros?
3: No sé. El primerito, sacándolo.
2: Yo creo que sí. El de pixeles, ¿no?
3: Es que, ¿sabes qué? No, el de como cincel, piedra. Ajá. Y cincel, haz de cuenta.
2: Cálmate.
3: Ese, no te creas. ¿Sabes que no soy tanto de videojuegos? O sea, lo que sí recuerdo es que cuando el control todavía estaba pegado a la consola, entonces cuando tú como movías de...
2: Ah, lo movías como si fuera Kinect, ¿no?
3: Exacto.
2: Pero traías cable.
3: Sí, traías cable. Era fatal, pero bonito.
2: Y de ahí se pasaba al salta la cuerdita, ¿no? Y ya, ahora sí ya se quedaban ahí clavados.
3: Algo así. ¿El tuyo cuál es?
2: Mario Kart, Mario Bros.
3: Ah,
2: sí.
3: Cierto.
2: Pero en su momento también el Mario 3, el que sale la colita y las orejitas y todo eso. Pero bueno, saludos a todos los gamers que pues están celebrando este día. Bueno, hoy también tendremos boletos. ¿De qué boletos? ¿De qué habrá en el Turbolengua?
3: De Catriel y Paco Amoroso, para que estén muy pendientes. Sí, ya 6 y 7 de agosto en el Palacio de los Deportes.
2: ¡Pelo negro!
3: Me fascina esa canción. Pero también tendremos para todos los peques que están de vacaciones Disney on Ice, ¿ok?
2: Ya se la saben, participen. Les dejamos el WhatsApp, párate, que es el 55 49 35 24 41. Arrancamos ya, párate. Rulo Veré en la producción de este programa. Está Mau Supercites ahí echándole montón. Y también Leoncio Cósmico en los controles. Leoncio, música para bañarse. Arranca.
3: Ya. Ya, párate.

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1: 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La temperatura, 13 grados.
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7: 613.
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7: 6:15.

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1: Estamos de regreso en Ya párate. Bueno, vengo de invitada, Claudia Chávez, con ustedes, pero tenemos la oportunidad de escuchar la canción más votada. ¿Estás listo, mi querido Gabo?
2: Así es, la número uno, la que está arriba de la lista, nuevamente. Ella es Shakira y Burna Boy. Esto es Die Die.
1: Die Die.
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0: Ya es hora, estamos aquí en vivo y esto es lo que no sabías.
1: ¿Qué sabías?
2: Gabo, silencio. No hablemos tan fuerte. Oye, Gabo, ¿tú sabías dónde está el lugar más silencioso de la Tierra? Y aquí pudiera ser. Y no es nuestro baño. Y no es la alacena.
0: No. Atrás del sillón, no.
2: Atrás del sillón,
0: abajo
2: tampoco.
0: Abajo de la cama, tampoco.
2: Oigan, la verdad es que aunque parezca increíble, sí hay un lugar, el más silencioso de la Tierra. Y no está, en el bosque, no está en el desierto. Sino
0: me suena
2: en
0: que está como
2: en
0: el Polo Norte, ¿no? ¿O no? ¿No?
2: No, yo creo ¿tampoco? Que no. Eso del Polo Norte, porque seguro que ahí está Santa. O sea, no creo. Tiene que estar
0: no, la fábrica.
2: Todo el
0: y cuando se caen los glaciares, cuando se rompen, no ahí cañón. Es un ruido.
2: Oye, ¿has estado en lugar de glaciares?
0: Pues sí me tocó. O sea, ya en Argentina, en la Patagonia.
2: Claro, en
0: sí.
2: Perito Moreno.
0: Sí,
2: pero es que es un estruendo de fuerte. Miedo. Entonces, ese no puede ser el lugar más silencioso. No, te platico que es un laboratorio que actualmente tiene el récord Guinness, es porque lo tiene la cámara anecoica.
0: Ajá.
2: Anecoica, ¿no? Bueno, sí. esos laboratorios, te voy a platicar que es en Minneapolis, en el año 2021 se registró un nivel de ruido de menos 24.9 decibeles. No sé cuál será ese. Es el más bajo jamás medido en un ambiente construido para el ser humano. Bueno, ¿cómo es posible? Yo no lo entiendo. Quisiera creer que es cuando estoy durmiendo, pero no, porque probablemente empiece a roncar o mi marido o yo.
0: Ah, sí,
2: cañón.
0: O los pajaritos.
2: Bueno, o los pajaritos. Una cámara anecoica está diseñada precisamente para observar prácticamente todas las ondas sonoras. Entonces, sus paredes, el techo y el piso están cubiertos por enormes cuñas de fibra de vidrio y bueno, pues la habitación se encuentra completamente aislada de vibraciones externas.
0: Bueno, ha pasado, ¿no? O sea, hay cabinas o estudios de grabación, no sé, para las bandas.
2: Claro.
0: Que en mi época poníamos cartones de huevo, ¿no? O sea, el cartón de huevo sí. Como es así como huequito y, o sea, no rebota el sonido, pero tal vez no es que lo guarde, sino es que no rebota. Luego aquí en las cabinas, por ejemplo, aquí de los 40 traemos dos portones, o sea, pero pesados acá, herméticos,
2: verdad.
0: ¿No?
2: Oye, pero ahí te va, fíjate, lo curioso de esto está muy cañón. O sea, el experimento comienza cuando ingresa una persona, pero fíjate esto, el cerebro no recibe ninguna onda. Entonces ahí es cuando dices, caray.
0: Ya te sacó de onda.
2: ¿Dónde estoy? ¿Sigo aquí o no sigo aquí? Entonces, bueno, por eso tiene el récord Guinness de, pues, el lugar con menos silencio. A ver, yo te había dado por aquí la frase, ¿no? Digo, no la frase, la cantidad. Menos 24.9 decibeles.
0: Increíble.
2: O sea, nada de nada, no hay manera. Creo que las mamás o los que tienen niños chiquitos están buscando el lugar con menos ruido del mundo.
0: El
2: ¿qué
0: otro día
2: en este laboratorio?
0: Había un juego de mesa y entre niños contra papás y el premio para los papás era una hora de silencio.
2: No,
0: y para los niños era, comimos pizza, pero era de por favor... cinco minutitos en esa ananoica.
2: Oye, cuando estaba en la universidad, yo tenía unas vecinas divinas, pero chiquitititas, y querían, y llegaban a jugar conmigo. Claudia, ¿podemos jugar? Y yo, va, juguemos a que nos dormíamos. Bueno. Pero me decían, sí. O sea, pero 10 segundos.
0: Claro,
2: ya. ¿Ahora qué jugamos?
0: No, yo les aplico la de, vamos a jugar al spa, y yo soy el cliente. ¡Vámonos!
2: eso es buena,
0: sí,
2: la voy a aplicar.
0: Claro, me hacen masaje, me hacen
2: por
0: facial.
2: Por si me encuentro otros vecinos, así, otros vecinitos.
0: Oye, gran información, ¿eh? Ahí está todo lo de la caja cámara anecoica.
2: Anecoica.
0: Con menos 24.9 decibeles. Esto fue lo que no sabías.
2: ¿Qué sabías?
0: Vamos con música. Estás en Ya Párate de los 40.
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5: La temperatura, 13 grados.
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3: 633.
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1: ¡Ay! Ahora sí, el viaje retro del 14 de julio, pero no del 2026, nos vamos hasta el 2014. Así es.
2: Dios mío.
1: En un día como hoy, Cloud Jungle debuta con el disco que cambió el sonido del funk moderno. O sea, hace exactamente un día como hoy, pero del 2014, el dúo británico Jungle, interpretado por Josh Lloyd Watson y Tom McFarland, lanzó su primer álbum homónimo, o sea, que se llamaba Jungle.
2: Jungle,
1: sacaron a Jungle. En una época dominada por el EDM, acá música electrónica y el pop electrónico, pues el grupo sorprendió acá con funk, tipo funk de los 70s, acá soul, disco, y así suena.
2: Qué padre, mira. Me encanta.

0: Oigan, además de Bossy Earning, el álbum incluyó canciones como The Hit, Platoon y Time. Temas que no solo se convirtieron en favoritos en festivales, que seguramente muchos de ustedes lo han visto, sino que también aparecieron en videojuegos, en comerciales, en series de televisión, bueno, incluso hasta en películas, ayudaba a que Jungle se volviera un fenómeno internacional. Fíjate que en particular Bossy Earning sonó en videojuegos como FIFA 15 y Forza Horizon 2, lo que impulsó pues aún más todo como el no sé, la emoción o la popularidad de la banda, ¿no?
1: Sí, estuvo padre. Lo estamos escuchando, que suena un poquito más Bossy Earning sonando Jungle en el viaje retro de Ya Párate.

Así es, estamos hablando de Jungle. En el 2014 sacó su disco y bueno, este fue un impacto inmediato, ¿eh? El disco debutó en el Top 10 de Reino Unido, fue nominado al Mercury Prize apenas de 2 meses después del lanzamiento y consolidó obviamente a Jungle como uno de los proyectos más importantes del funk y del soul contemporáneo. Escuchamos un poquito más de Jungle en el viaje retro de Ya Párate de los 40.

0: Y del 2014, nos vamos al 14 de julio, pero del 2026. Agárrese, agárrese, porque hoy, más adelante, llegará nuestra astróloga de cabecera, tarotista, numeróloga, Mina Morales, para que prepare su pregunta, porque a veces se trae el tarot y hasta responde de todo. Así que, ya saben, prepare su pregunta en el teléfono 55-5166-8101 o el
1: 800-600-610-00 o nuestro WhatsApp, párate, ¿no?
0: El 55-49-35-24-41. Muy bien, ahí está el WhatsApp, párate. Vámonos con música, mi Lion, estás en Ya Párate de los 40.
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5: La temperatura, 13 grados.
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10: 6.51. 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
10: 6.53.

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1: Ok. Adentrándonos ya a la segunda hora de Ya Párate a los 40. Aquí Gabo Ramos, Claudia Chávez desde los 40, Guadalajara.
2: ¿Cómo van todos? Yo creo que ya la primera hora fue para calentar, ¿no?
1: Sí, ¿no? Ya despertamos.
2: Segunda taza de café, tiki, tiki, si es necesaria. Sí. Se vale.
1: Entonces, tus aerobics, ¿no? Aerobics, estiramiento.
2: Sí, claro,
1: estiramiento.
2: No, yoga, ya sabes, camino unos 5 kilómetros antes.
1: Levantamiento de proteína. ¿No?
2: Obvio, todo. No, sabes que amo nadar, me encanta nadar.
1: Qué rico.
2: No he podido hacerlo, pero próximamente.
1: Oye, Clau, ya está aquí, ya llegó, ya lo siento, ya lo veo, ya lo tengo enfrente de mí. ¡Mr. P! What's up, Mr. B, ¿cómo andas?
2: ¿Qué onda, B?
1: ¿Nos escuchas ahí? A ver.
3: ¿Eh?
1: ¿Ahí nos escuchas?
2: Ahí está. Mr. B.
3: ¿Cómo estás, mi Gabo? ¿Todo bien?
2: Mr. B.
1: ¿Bien y tú?
3: Bien, mano, aquí andamos ya listos para arrancar con la información. Muy contento
2: café.
3: De que... Sí, la verdad es que sí, todavía no tomo café. Es que estos horarios son medio complicados. Duré muchos años en la mañana, pero ahorita regresar a este horario, como que sí, digo, ¿qué pasó?
1: No, y aparte que está dando los deportes en Zunga, porque está trabajando ahorita,
2: sí,
1: haciendo
2: claro. Ejercicio
1: sí. Al mismo tiempo.
2: Obvio.
3: Exactamente, estoy ejercitándome aquí en la sala de mi hogar. Con videos en la televisión, ya sabes. Vamos, chicas.
1: Sí, claro.
2: Okay. Claro. Con los mayones. Mayones. Aparte,
3: sí,
2: que
3: es
2: mayones.
1: Oye, cuéntanos. ¿Qué es lo más reciente ahorita en los deportes yaparatianos, sobre todo también en el Mundial 2026?
3: A ver, viene hoy el partido Francia contra España. Y resulta de que el entrenador de España, Luis de la Fuente, ha tomado una de las referencias más icónicas para los mexicanos en esta Copa del Mundo. Ayer en conferencia de prensa le preguntan pues si él considera que España es favorita para ganar.
1: Sí.
3: Y él dice, ¿y si sí?
2: ¡Ay!
1: Ah, entonces, oye, ¿pero lo dijo en español?
3: Sí, claro. Sí, sí, sí.
1: Ah, qué bonito.
2: ¿Le dijo oui, oui?
1: A oui, oui.
3: Exacto.
1: A oui, oui. A oui, oui.
3: El francés,
2: queda,
3: ¿no? Pero
2: oui,
3: no,
2: oui.
3: Luis de la Fuente, sí. Dice,
1: A oui, oui.
3: ¿Y si sí? Entonces, pues ya, ¿no? Tomando referencia, para que nos demos cuenta, que dimensionemos lo grande que fue esta referencia para, no solo para México, sino que llegó a oídos de todo el mundo, ¿no? Entonces, obviamente, ya está siendo como esta expectativa y seguramente se va a empezar a usar en muchos lados. De hecho, a ver, no hay duda de que el fútbol es un fenómeno social.
1: Claro.
3: Por completo. Incluso, por ejemplo, lo platicamos ayer, ¿no? Del béis. Antes en el estadio de Diablos se ponía como una especie de tambor justamente y después la gente aplaudía. Este fin de semana, en lugar de aplaudir, la gente ya no aplaude. Hacen y jalan el remo. Eso es algo que a mí me llamó mucho la atención. Porque
1: como Noruega, ¿no?
3: Sí, pero me llama la atención porque la gente de pronto es como, no, guácala el fútbol, pura gente bien ñera y no sé qué.
1: Sí.
3: Y te das cuenta que ya se transformó, o sea, como que ya eso quedó de lado y el fútbol está empezando a trascender.
1: Ya eres parte del meme, ¿no? O sea, después de criticarlo, ya tú eres el meme.
3: Exacto.
2: Ahora
3: y también
2: todos
3: ya
2: somos,
3: de pronto...
2: Somos ñeros cool.
1: Ajá.
3: Exacto. Que, o sea, a ver, hay que decirlo, no lo voy a negar. Es complejo ir a un estadio de fútbol, ¿no? Porque de pronto te preguntas como de no te llevas la cartera, no te lleves el reloj, ¿no? No te vayan a bolsear. O sea, en claro. Ese sentido entiendo de pronto la afición. Pero al final yo digo, hay que ir siendo mejores poco a poco para que justamente podamos ir expandiendo lo que debe ser el deporte, que es divertirse.
1: Poner el granito de arena, ¿no? También entre nosotros.
3: Exacto, ir contribuyendo. Uh-huh. Correcto.
1: Para que se sienta la buena vibra.
3: Correcto, así es que Luis de la Fuente, entrenador de la selección de España, pues muy contento, obviamente, porque ellos están buscando vencer el día de hoy a Francia. Por su parte, Didier Deschamps, el entrenador francés, él cree que España es favorita. Para mí es un partido complicado, no claro. Ha jugado España de la mejor manera. Han avanzado con pocos goles, ¿no? De pronto los partidos no han sido tan espectaculares, pero como diría el clásico, aquí les pregunto, ¿ustedes qué opinan? ¿Cuál es tu favorito, mi Gabo?
1: Pues yo me iría por Francia, no sé, siento que también es como que tiene historia, también hay como pues varios partidos en los que fue bien, ¿no? No sé qué estoy diciendo, Mr. B.
3: No, estoy de acuerdo contigo, Gabo. Y aparte, a ver, si nos vamos por historia, justamente como tú lo dices, Francia tiene 2 campeonatos del mundo comparado con 1 de España nada más. Francia fue campeón en el 2018 de la mano de Kylian Mbappé, que fue, digamos, donde se reconoció todavía más su labor, ¿no?
1: Aparte, ¿sabes qué? Me encantaba la mascota de Francia, no sé qué año, 96 creo que era.
3: 98.
1: Que era como una aguilita, ¿no?
3: Un gallito.
1: Ay, qué bonita era, güey.
3: Sí, estaba bien. Y aparte de la canción que se usó en ese momento, yo estaba muy chavito, la verdad. Y me acuerdo que una empresa de pizzas, la usaba justo. Entonces ponían la canción y promocionaban las pizzas, me acuerdo perfectamente. Entonces a mí me gustaba pedir pizza porque...
1: Por la rola.
3: Sí,
2: pero 98 era la Copa de la Vida, ¿no? No fue la Copa de la Vida.
3: Esa fue la canción. La canción oficial, sí, fue la de Ricky Martin. Ajá. Pero hay una, es que no me acuerdo cómo se llama. Ahora la voy a buscar. Pero sí, la oficial fue la de Ricky Martin, que además... Ajá. Para las... ahora no sé si se han dado cuenta que han dicho como las nuevas FIFAs, o sea, las nuevas chavitas que les empezó a gustar el fútbol, sí. ¿No? Ajá. Ahora fue como como esta euforia, ¿no? De ver a tu novio con la selección o de que este entusiasmo que causó México fue como mucho por esa garra del equipo mexicano. Ajá. Pero en el 98 seguramente muchas mujeres les empezó a gustar el fútbol por Ricky Martin, ¿no?
1: También. Además, oye.
3: Pues sí, por la pura rola.
1: Oye, Mr. B, ¿y de qué pedías la pizza? ¿Hawaiana? ¿Pepperoni?
3: Sí, me gusta la hawaiana, es mi favorita.
1: ¿En qué momento terminamos hablando de pizza, güey? Sí, la sección de deportes.
3: Pues es que salió la mascota de Francia y me acordé de que promocionaban la pizza.
1: Qué belleza, güey, qué belleza.
3: Sí, fue una maravilla.
1: Oye, ¿a qué hora es el partido de hoy?
3: De Francia y España. El partido es a la 1:00 p.m.
1: Con razón ya pusieron aquí ya las pantallas en Radiópolis. Se está armando la botana. Clau, tú entras por el pasillo de W Deportes y hay una mesita con vasos apilados.
2: ¿De verdad?
1: Y bowls como que diciendo, te invitan a decir, ven a convivir con nosotros y hablar de fútbol, ¿no?
2: Bien, bien.
3: Así es correcto. Y aparte, el partido va por todas las emisoras de Radiópolis el día de hoy, desde las 12 del mediodía, por W Radio, W Deportes, Los 40, La Qué Buena y La Q.
1: Órale, pues va a estar bueno eso entonces. Oye, y luego, ¿qué seguiría? O sea, después de este Francia-España, ¿qué sigue?
3: Ahí ya conocemos al primer finalista de la Copa del Mundo y el día de mañana tenemos el segundo partido que es entre...
1: O sea, es muy importante.
2: Claro.
3: Ah, por supuesto. Ya son las semifinales, mi Gabo.
1: O sea, ya es el primer finalista. Es el primero que vamos a disfrutar el domingo.
3: Así es. Y el segundo se define mañana de la Argentina-Inglaterra, que es a la misma hora. También arrancamos a mediodía por todas las estaciones.
1: Perfecto, bueno, pues está armadísimo, prepare su botana, prepare su crew. Tú, Clau, ¿tú preparaste algo para hoy?
2: Pues lo que pasa es que vamos a estar aquí en cabina, ¿no? O sea, al ratito, nos va a tocar estar en la cabina y vamos a estar operando un ratito.
1: No vayas.
2: En la primera hora. No, ¿verdad?
1: No, pues
2: terminando yo aparte me voy, yo creo.
1: Claro.
2: Yo creo que me voy. Si alcanzo a llegar con ustedes, ¿no?
1: Claro.
2: Porque antojaste cómo están el bowl y los vasitos.
3: O sea, al final, tú sabes, claro, que te puedes subir un charter y en media hora estás aquí.
2: Pero por supuesto, pero eso voy a hacer.
3: De hecho, déjame le hablo al director de Radiópolis Guadalajara, ahorita gestionamos.
1: Ay, perdóname. Mr. B y sus contactos.
2: Alberto.
0: Yo soy Juan Camaney.
2: Ay. Oiga, no, pero saben que yo sí voy a Francia también, híjole, pero creemos que Mr. B va a España.
3: Sí, yo sí voy con España, la verdad es que no sé, o sea, se mentiría si dijera yo tengo sangre española, tío, pero...
1: Que soy Zulbarán.
3: Que soy Zulbarán, hombre, pero pero sí, o sea, yo sí he preferido España mucho tiempo, pero la realidad es que el estilo de juego, el parado de Francia es muy, muy complejo. Incluso lo dijo ayer Luis de la Fuente en la conferencia de prensa, los tenemos muy bien estudiados. pero una cosa es tenerlos estudiados y otra cosa ya es la realidad en el terreno de juego, ¿no? Entonces, yo creo que va a ser un partido muy bueno. Esperaría un partido, si les gusta esta cuestión de meterle dinerito, responsablemente, sí, yo me iría por un ambos anotan, ¿no?
1: Órale, va.
3: O sea, por lo menos va a haber goles de los dos lados.
1: Me encanta, ahí está los pronósticos. ¿Cuánto queda, Clau? Ya para irnos.
2: México.
1: No, eso qué. No.
2: Es que yo hasta que termine el mundial voy a
1: Francia
2: seguir
1: o España.
2: ¿Quién gana?
1: Francia, ¿cuánto?
2: Un 2-1 va a quedar.
1: 2-1, perfecto. Yo me voy Francia-España, va a estar bien relajado. 3-1. Favor, Francia. Ahí está, arroba ZulbaránMX, denle follow, Zulbarán con S, con B de vaca, porque olvides que Zulbarán y que hoy va a estar con España. Zulbarán. Gracias, gracias.
3: Que gana España en tiempos extras.
2: Ok. A Wiwi.
1: El Mr. Bib presente.
2: A Wiwi, ¿cómo era?
1: A Wiwi, así, y sí, sí. Te mandamos un abrazo, sí, sí. Mr. B.
3: Besos, cuídense mucho.
1: Gracias por estar con nosotros en la mañanita. Son las 7 de la mañana con 10 minutos. Está Claudia Chávez con nosotros. Aquí Gabo Ramos. Vámonos con... ¿Ya llegó? ¡Ah, ya está Javi! Suena Dosis en Ya Párate.
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6: La temperatura, 13 grados.
7: 7:14.
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7: 7:16.
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0: Curazao desplazará a Islandia como el país más pequeño que juega un mundial. En la isla habitan 150 mil personas, otras tantas de origen curazaleño viven en Países Bajos, última nación de la que fueron colonia. Los niños sueñan con aprender a jugar fútbol para irse a las academias de los clubes de la Eredivisie. Entre Gus Hiddink y Dick Advocaat, dos holandeses, calificaron al equipo dentro de un desfile de técnicos que un mes de su debut no ha parado. Fran Rutten dejó el cargo. Curazao viene del portugués y significa curación. Pintará de azul todas sus casas para apoyar a la Ola Azul, que se medirá a Alemania, Ecuador y Costa de Marfil. Les saluda Francisco Javier González.
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7: 718.
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7: 720.

0: Espérate.
1: Ay, ay, ay, 7 de la mañana, 22 minutos, hora centro de México. Aquí, arroba Gabo Ramos Oficial y también Claudia Chávez FM. Estamos en vivo. Mi Clau, operación dejando a la Bendy. Se vale todo hoy, ¿no?
2: Se vale de todo, o sea, si vas en pijama, si no te bañaste, vas desayunando, que se sí, claro, estás haciendo trabajos en el tráfico, que se comuniquen al 55-51-66-8101, ¿cierto?
1: Ay, también está el teléfono para todo el resto de la República Mexicana, que es el 800-00-610-00, y en estos instantes nos estamos enlazando a nuestro streaming, a nuestro canal de YouTube de Los 40 México.
2: ¡Hello!
1: ¡Wow! ¡Qué bien me veo hoy, eh! ¡Qué bien me veo hoy!
2: ¡Qué guapura!
1: Oye, como decíamos, se vale de todo porque ya hay muchos niños, y lo dijiste muy bien, que van al curso de verano, ¿no?
2: Sí,
1: ya empezaron algunos cursos de verano. Y hay unos que dicen, papá, ¿puedo ir en pijama?
2: ¡Ay, sí!
1: ¡Haz lo que quieras! ¡Son tus vacaciones!
2: ¡Por supuesto!
1: ¡No me pidas permiso!
2: O hay quien pidió permiso, hablando de permisos, de llevar a su hijo al trabajo,
1: a la chamba,
2: ¿no?
1: Aquí.
2: Y ahí está, ya está.
1: Aquí en Radiopolis Alan ha traído a su hija.
2: ¿Ah, sí?
1: Sí, sí.
2: Y los ponen a dibujar, o ya sabes, la tablet, o ya sabes, visitan cada una de las oficinas. ¡Hola! ¿Cómo te llamas?
1: ¡Ay, qué padre!
2: Me encanta,
1: ¿no?
2: Eso, ¿no? Me encanta eso.
1: Que dices, ¡ay, mira, un niño!
2: ¡Un niño!
1: ¡Ah, sí! Sí, es que están de vacaciones.
2: Es verdad. Y ahí, pero el papá como que no queriendo. Ay, perdone.
1: ¿Me lo cuidan?
2: Exacto.
1: Pero se vale que nos puedan. El otro nos habló un chofer que venía en un camioncito así de para la escuela con niños. También nos habló una abuelita.
2: Sí.
1: También no solamente es como que vayan al trayecto. Tal vez ya te dejaron a las Bendis en la casa y ya pueden hablar también.
2: Ya
1: para
2: las
1: que sean
2: dejaron.
1: Parte. Saludos a Angie ZL, dice, hola Clau, muy, pero muy, ¡buenos días! Irma Garza también dice, hola,
2: muchas
1: muy
2: gracias.
1: Buenos días. Tania Flores, 3481, que es su user, arroba Tania Flores, también manda saludos, está presente.
2: Muchas gracias.
1: Y los yaparatianos, y sobre todo los avoqueiros, que son, pues, nuestra comunidad.
2: Amo a los avoqueiros.
1: Nuestra
2: los
1: comunidad
2: amo,
1: del
2: amo,
1: directamente de... Del YouTube, ellos se llaman los aguacatotes.
2: ¡Aguacatotes!
1: Mira, aquí aparece Daniel Argüello. Dice: buen día, ¿le pueden poner las yaparanitas a mi hijo Liam León? De parte de Oso Papá. Muchas gracias. ¡Ay, claro!
2: Me encanta.
1: También dice Azul Raleg: Gabo, saluda a mi niño Axel Karim, que ya salió de la primaria. Todos los días te escucha.
2: ¡Qué
1: Axel
2: padre,
1: Karim!
2: Axel. Axel,
1: saludos
2: qué chido.
1: De parte de Claudia Chávez y aquí Gabo Ramos, ¿no?
2: Oye, por aquí un saludo para Dania, que ayer perdió su diente y entonces lo subió en redes sociales. Le mandamos un abrazo, Dania, te queremos muchísimo. ¿Qué les dejaba el ratón a ustedes? ¿O les dejaba algo?
1: Varo, nos dejaba varo.
2: Sí,
1: claro.
2: ¿No?
1: Bueno,
2: unos dulcecitos.
1: Aquí también aparece, saludos por ahora a Soraya, mi hija que cumple 5 años. Pues que suenen las yaparanitas.

0: aguacatote.
1: Aguacatote, estén atentos todos los aguacatotes. También Tania dice saludos, es mi cumpleaños, ya te mandamos saludos, ya te hicimos tus yapanitas. Y fíjate, Clau, que hoy vamos a tener a Oscar Maidón. Oscar Maidón en entrevista.
2: Oye, a ver.
1: Tiene una canción con J Balvin que dices, estará para Luis Miguel. O sea.
2: Oye, pero está bien chavo, ¿no?
1: Trae ese flow. Sí, está bien chavo. Okay. Y ahora con este nuevo disco anda surfeando en nuevos estilos musicales. O sea, ya dejó los corridos.
2: Muy bien. Lo entrevistaste, ¿cierto?
1: Sí, así. Y tendremos la entrevista aquí en Ya Párate el día de hoy.
2: Es verdad.
1: Estén atentos. Vámonos con música. Gavito Ballesteros. Suena aquí en Ya Párate los 40.

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1: La temperatura, 13 grados.
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7: 733.
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1: 7:35.
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1: Qué padre escuchar a Mamalucha aquí en Ya Párate, ¿no? O sea, como que aparte viene, participa, le prenden su micrófono y ya se fue. Ahí va caminando.
2: Sí, está padre. Ahí va. Aparte de Google, cool, ¿no? Mamalucha. Siempre dando buenos consejos.
1: Sí, y, bueno, se queda aquí en la cabina para escuchar las más pedidas todavía. Se pone a bailar y todo, Mamalucha.
2: Para escucharte cantar a ti.
1: Para escuchar hoy a Claudia.
2: No, pero dijeron que toda la semana tú. Así yo.
1: Yo me voy a aventar puras de...
2: ¡Arriba los hemos! Sí, claro.
1: Puros hemos. Márcanos, estamos en vivo. Aprovecha 55-5166-8101 o el...
2: 800-00-610-00.
1: Teléfonos en pantalla también para que la gente del streaming se venga a la antena, sea parte del programa. Hay un WhatsApp, ¿eh? 55-49-35-24-41. Un WhatsApp, párate, para que nos marquen. Así que esperamos sus llamadas, sean parte también pues de las más pedidas, porque pueden elegir la que quieran, el género que sea, ¿verdad, Clau?
2: Y todo

0: márcale, márcale. 55-5166-8101 o el
1: 800-00-610-00.
0: Ahí está.
1: Está concentrada cantando.
0: Dice Self Ad 685, la de Seré, de José José. Seré, la de José José. Pero márcanos, Self Ad. O sea, nada más andas pidiendo aquí en el chat. Márcanos, güey. ¡Ay, llamada! Bueno.
2: Bueno, bueno.
0: ¿Qué pacho? ¿Quién habla?
2: Michael de Veracruz.
0: ¿Qué pasó, Michael? Aquí Gabo Ramos, Claudia Chávez.
1: ¿Cómo estás, Michael?
0: Saludos.
2: Bien, bien. Un poco de calor, pero no tanto como siempre. Ahorita están las lluvias.
0: ¿Qué? Dice Michael,
1: algo,
0: ¿no?
1: Algo que por las lluvias que no sé qué.
0: Oye, Michael.
1: Oye, pero ¿qué quiere?
0: Ajá, ¿qué rolita quieres?
2: Sex con tu ex de Baldo Rodríguez.
0: ¿Sex con tu ex?
1: ¿Con tu ex?
0: ¿De quién?
2: Sí, Baldo Rodríguez.
0: De Baldo Rodríguez, pero... ¡Cántala!
2: Perdón, pensé que no nos hacíamos daño, pero extraño tanto lo que era hace un año. Perdón.

0: Eso, eso con tu ex. Versión Radio Edit. Eso con tu ex.
1: Tenemos otra llamada. Hola, ¿quién habla?
2: Hola, me llamo Sofi.
1: ¿Cómo estás, Sofi? Qué gusto escucharte. ¿Dónde nos escuchas, de hecho?
2: Te escucho desde la ciudad. Te amo mucho, Clau, eres súper linda.
1: ¡Ay, qué linda! La Sofi. Muchas gracias. Muchas gracias, Sofi. Besitos. ¿Qué canción quieres escuchar, Sofi? Que me has sonrojado, de por sí vengo de rojo.
2: Quiero la de Media Naranja de Faith.
0: ¡Wow! Oh, pero...
1: ¡estamos listos!
0: ¡Cántala!
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0: Fey.
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0: En las más pedidas.

0: Hay más llamadas. Estamos en las más pedidas, agarrando todas las llamadas. Márquele, márquele. Por favor, 55-5166-8101. ¡Bueno!
1: Hola, buenos días.
0: ¿Qué pasó? ¿Cómo andas?
1: Todo bien, gracias. ¿Ustedes qué tal?
0: Muy bien, aquí Gabo Ramos. ¿Allá quién anda crudo?
1: Acá habla José.
0: José, ¿dónde nos marcas, José?
1: De Ciudad de México.
0: ¡Excelente! ¡Eso, José! Oye, José, ¿qué rolita quieres, José?
1: La verdad es que es una banda que salió muy poquito tiempo, pero esa canción me gusta mucho. Es la nueva banda Timbiriche y se llama Aunque Digas.
0: ¡Órale, okay, va! ¡Órale, va! Yeah. Me gusta, pero... ¡cántala!
1: Dices que te quieres marchar, que necesitas espacio para respirar.
0: Se lo ubico.
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0: Ahí estaba Yurem.
2: Sí, claro.
0: Lalo Brito también.
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0: tenemos otra llamada. Las más pedidas en Ya Párate, ¿quién habla?
1: Bueno, bueno, Cristian.
0: Hola, Cristian.
1: De la Ciudad de México.
0: Eso, Cristian. ¿Qué canción quieres? Decidido.
1: Para complacer a la del WhatsApp y porque se me antojó esa rola, la de José José, la de Seré.
2: Ah, órale, órale, o sea, se está poniendo del lado de los aboqueiros de la comunidad de Ya Párate.
0: Me encanta.
2: En el chat, me encanta, adelante, pero...
1: Ah, que ven que estoy atento en todo.
0: Eso, obvio, pero... ¡Cántala!
1: Un día llegará que ya, de tanto y de seguir rodando, mi cuerpo ya dirá que no, que pare, que ya está cansado. Seré.
2: Órale.
1: Y en todo lo dio por triunfar.
0: Qué buena idea.
2: Seré.
1: Mirando la vida real.

0: ya llegará.
1: Pásame mi Cuba.
2: Por favor.
0: No sé pa' qué seguir con tanto.
3: Maestro.
0: Y entonces
3: estamos muy felices.
0: Me callaré.
3: Escuchar José José.
0: Y ya me quedaré callado.
2: Eso
0: un día ya llegará que ya.
1: Ay, está fuerte,
0: ¿eh?
1: Echas una Cuba a las 7:48 de la mañana, está fuerte. ¡Bueno! ¿Quién habla?
4: Hola.
1: ¿Qué pasó? ¿Cómo estás? ¿Cómo te llamas?
4: Emilio.
1: ¿Qué onda, Emilio? Emilio. Oye, ¿qué rolita quieres que suene en las más pedidas?
4: Perdóname, de Orrón.
1: ¿De quién? Perdóname.
4: De Or.
1: De Orro, muy bien, perdóname.
5: Ah, de Orro. De Orro. ¡Es buenísima!
1: A ver, pero...
5: ¡Pero cántala!
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0: Así es. Se prometió desde el lunes que va a ser puras canciones de emos. Ayer la rompimos con Allison. A continuación llega mi muñeca de panda. Y dice así. Ah, pero me tienen que decir, pero sí, cántala.
1: Pero cántala.
0: Está muy difícil la letra. Voy a tratar de decirle así latino.

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Márquenos para que el tarot les diga su futuro y cómo les será esta semana. 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
2: La temperatura, 13 grados.
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7: 7.54. 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
14: 7.56.
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14: 7:58.
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0: Son las 8 de la mañana, la hora exacta, Clau, para presentar esta entrevista. Fíjate que ayer me fui con Oscar Maidón.
1: Ok.
0: Tipazo, ¿eh? Tipazo, platicón, buena onda, fashion.
1: Me encanta.
0: Y trae nuevo disco, así que adelante la entrevista de Oscar Maidón en ¡Ya! ¡Párate!
2: ¡Qué belleza aquí en Ya Párate, Oscar Maidón! Aplausos, chicos, por favor. ¡Bravo, bravo! Hasta público trajimos. Oscar, ¿cómo estás? A full, ¿no? Un día full, pero
3: claro,
2: feliz.
3: Un día bonito, otro día más para agradecer la vida.
2: Se viene una gran fecha, estamos a tan solo, ¿qué decimos? Un par de días para este nuevo material que salga y dé luz completo, ¿no?
3: Un par de días de mostrarle a la gente, de mostrarle a mis fans un proyecto nuevo, un sonido nuevo y a ver qué nos espera, ¿no? A escuchar su reacción.
2: Me encanta, estamos escuchando la colaboración con J Balvin y al final dice... tirando flow como Luis Miguel, ¿no? O sea, sí. Tiene una ondita, lo que decíamos de...
3: Oldie,
2: ¿no? Y coros, y que se siente también a veces como un pop electrónico, ¿no? Y andar como lo vemos en esta foto, surfeando en diferentes estilos musicales.
3: Me encanta,
2: ¿no?
3: Surfear, me encanta, ¿sí? Surfear. Y creo que con este sonido también surfeé en distintos, sonidos, en distintas letras, en distinto cómo hablo y nada, de eso se trata el álbum, ¿no? De experimentar en sonidos que no había estado.
2: Claro, música en mi jet ski, si eres muy de pasar mucho tiempo en la playita.
3: Soy, fíjate, ahorita por el trabajo me ha consumido mucho, pero los fans que me siguen, ajá, saben que me encanta Vallarta, saben que me encanta la playa, saben que me encantan los yates. Andar ahí como disfrutando, el quemarme, el sol, el surfear, me gusta surfear. Entonces, pues sí.
2: Oye, se ha hablado en otras entrevistas de lo que tomas, pero no hemos hablado de lo que podrías comer en un jet ski o en un yatecito. ¿Qué te gusta? ¿Una tostadita de qué?
3: Sí, como que de atún.
2: Ajá.
3: Un guacamolito para el centro, tal vez unos sushitos, pues chuchulucos, ¿sabes? Bro, un tequila con suero.
2: Rico, clamato, ¿no? Ay, sí, no.
3: Pudiera ser.
2: No, aparte, y siempre bien acompañado, ¿no? Ya que, pues, ustedes ahí la buena onda, estar bien acompañado. Y también, pues, en este disco que son más de 20 canciones.
3: 21.
2: Para pasar un repasito así por algunas, ¿de qué trata La Cachorra?
3: La Cachorra, a ver. La Cachorra trata de una niña que es cachorrita, pues, ¿me entiendes? Una niña que es caliente, que me manda nudes, que le guste que le hable y le estoy tirando a gente.
2: Claro, ¿no? Ya acomodado, ¿no? A ver, otra que tenía duda, Don Juan.
3: Don Juan habla de una persona que no tiene... Una persona que es pobre,
2: ajá,
3: una persona que se enamora de una persona de la alta clase, que sus padres son un caballero, son Don Juanes, son gente de clase, son gente de bien, y esta niña, esta chava, se enamora de uno que pues viene de abajo, ¿me entiendes? Que su familia no es de la alta sociedad. Entonces, a ver, mi amor, yo soy divertido, conmigo no vas a,
2: claro,
3: a pasar esas historias que pasaste con él, ¿me entiendes? Vamos a disfrutar los dos.
2: Wow.
3: ¿Sabes? Todo eso es.
2: Oye, de hecho acá tenemos una sección que se llama El Club de los Ex. Va perfecto, ¿eh? Va perfecto, sí, porque la gente habla y nos cuenta historias de los ex. Ya te estaba viendo, ¿eh? O sea, te toca como una historia, ¿no? Las canciones también son, claro, esas historias, ¿no?
3: No, es un sentido y son emociones que nos ha pasado, ¿no? Ajá. Son experiencias, son vivencias. Entonces, pues esa canción Don Juan lo dice todo, pues.
2: Y para pasar a una vez, Té de Torbellino.
3: Té de Torbellino habla también de una canción romántica, de una canción que le dice a la muchacha, pues sí, tú me conociste cabrón, tú me conociste así en la fiesta y esto, pero por ti voy a cambiar, o sea, por ti yo dejo toda la loquera, por ti yo dejo toda la fiesta atrás, yo me enfoco en ti, la verdad era algo que estaba buscando,
2: claro,
3: y nada, o sea, si tú me das el sí, yo me centro aquí.
2: Y sí pasa, ¿no? ¿Te ha tocado?
3: No, claro,
2: sí.
3: Yo creo que hay muchas gentes que el amor nos mueve mucho, ¿no? Que cuando realmente nos prendemos de una persona, pues dejamos atrás todo, bro.
2: Y poder cambiar hasta para ser mejor, ¿no? Para esa persona, ¿no?
3: Claro, hasta el trabajo muchas veces la gente la deja. Yo no.
2: No.
3: Pero otros sí. Tengo primos, tengo amigos.
2: ¿Qué deja la chamba?
3: No, por mandilones, ¿no?
2: Oye, hablabas también de la chamba, ¿no? De estar. Hay momentos en el que, no sé, has trabajado más de 24 horas, que te avientas, no sé, la otra vez yo trabajé más de 42 y no me di cuenta, porque andaba viajando de un lado a otro y ya cuando quería dormir no podía. ¿Te ha pasado de que,
3: claro,
2: es tanta cosa que pasa en tu cabeza?
3: Claro. No, sí me ha pasado cuando andaba en giras, cuando estaba grabando discos. Son cosas que vives, vives en el mundo gira y tú estás en un mundo, tú estás encerrado en ese mundo, ¿sabes? Cuando en gira así, de que llegas a un lugar, te tienes que ir a otro lugar porque llegas a tal ciudad de Nuevo León y de Nuevo León tienes que viajar 3 horas para llegar al lugar. Y estabas en Hermosillo, de Hermosillo vuelas de mañanita y saliste bien noche a las 4 o 5 de la mañana, llegas a las maletas, vas a Nuevo León, tienes que ir al lugar, haces el soundcheck, te duermes tantito, otra vez, tienes que regresar a tu casa, que tienes que ir a hacer promoción del disco, o sea, robo de la nada, pum, ya es otra semana y te la fuiste en un viaje, ¿me entiendes?
0: Y ahí está el esfuerzo, ¿no? Se nota.
3: No, aquí la verdad hay mucho sacrificio,
0: claro,
3: mucho sacrificio.
0: Sacrificio.
3: Mucho.
0: Sabemos que llenas estadios, que llenas teatros de miles de personas, ¿no? Termina ese concierto y esa fecha, ¿qué pasa cuando llegas al hotel y cierras la puerta de
3: pues,
0: tu cuarto?
3: Si es que llego, ¿no?
0: Si es que llegas, ¿no? Pero ¿estás con tu banda o si llegas
3: no,
0: a estar solo en algún momento?
3: Sí, claro, ¿no? ¿Sí? Pues al momento de dormirme yo duermo con uno, ya sea mi hermano o alguien de mi equipo. No, no me gusta dormir solo, la verdad. Entonces siempre tengo a alguien del equipo ahí, entonces pues nada, siempre trato de irme la tranquilo, últimamente ya trato de irme la tranquilo, ¿por qué? Porque pues siempre que voy a tocar en un lugar es fecha tras fecha, o sea, son 2 días seguidos y le echo la jarra poquito, ¿sí? Pero nada más como para salir tranqui y disfrutar con la gente, salir como que en el mood de
0: claro.
3: la gente que también está tomando, ¿sabes?
0: Viviendo el sueño, ¿no? En realidad,
3: todos, sí, pero viviendo el momento.
0: El momento,
3: o sea, viviendo
0: sí.
3: el momento, disfrutando el momento. Tranqui, me subo al carro, a la camioneta, me voy y para el hotel, sí, a cenar, a una movie.
0: ¿Cómo es importante tener gente que te acompañe, ¿no? De tener
3: no, y que me siga el rollo en eso, ¿eh?
0: Sí.
3: Cuando tienes mucha gente.
0: Que te mantenga, ¿no?
3: Cuando tienes mucha gente desmadrosa, porque me ha tocado tener equipo desmadroso sí. y que te lleva a la fiesta y yo la verdad soy una persona de las que no sabe decir que no, bro.
0: Ay, no, sí, te gusta bro. Quedar bien, te gusta sí. quedar bien, ser parte
3: soy,
0: de,
3: soy,
0: ¿no?
3: Soy muy de darle a la positiva. ¿Eh?
0: Ajá, ¿por qué voy a ser el aguafiestas
3: sí,
0: yo,
3: ándale,
0: no?
3: Ándale, ándale, ándale, ándale.
0: Y dices, no.
3: Les, y todos como que, ay, bueno, vas tú, güey, no, Pierro, pues vamos un rato y
0: exacto.
3: ahí vale madre.
0: Y...
3: Pero ahorita no, la neta, gracias a Dios, somos muy tranquilos.
0: Claro, bueno, y aprovechar y que se viene una esta gran fecha del lanzamiento del disco que la verdad sí se siente potente. Y yo quería repasar algunas fotos también que encontramos ahí en el Instagram. ¿Dónde
3: acabamos
0: es
3: de subir eso,
0: Ajá.
3: Eso es en el desierto de Cuervitos,
0: es
3: cerca
0: hermoso,
3: de Mexicali,
0: ¿no?
3: donde yo soy.
0: Sí, parece de película.
3: Parece
0: de Dune, ¿no? O sea, vemos ahí.
3: Dubai, no sé qué.
0: Ajá.
3: Güey, de hecho me atasqué ahí arriba, güey. A ver, dale. Me atasqué acá arriba, me atasqué, güey.
0: Ajá.
3: Son lugares arenosos, de verdad.
0: ¿En qué ibas? ¿En este coche?
3: En un TRX, no.
0: Ah,
3: TRX. En un pickup.
0: Órale.
3: Que tengo, bro.
0: ¿Y este?
3: Ese es un Mustang de un video que grabamos. No, ese no es mío.
0: No, ese no es
3: pero,
0: mío.
3: Pero, bro, y creí que me iba a quedar estancado, la neta.
0: No manches,
3: porque
0: qué
3: allá
0: heavy, ¿no?
3: una grúa, pues no suben, ni los pickups suben, ahí se atascan.
0: Wow.
3: Pero gracias a Dios, ahí pudimos rescatarlo.
0: Oigan, y también dando una vueltecita por el YouTube, nos encontramos con un video importante, que es como el teaser, ¿no? Tal vez la probadita
3: claro.
0: de este nuevo material. Muy bien acompañado, ¿no? Muy Brasil también, ¿no?
3: Pues es que no muy Brasil, sino es como el choque, te digo. Yo como el choque de culturas que tuve cuando estuve en Miami, es de que miras de todo, pues. Miras cubanas,
0: ajá.
3: miras venezolanas, miras argentinas, miras un poco mexicano, pero todo muy latino. Entonces hay un choque de colores, ¿no? Miras güeras, uh-huh. miras morenitas, miras cafecitas, miras de todo, pues.
0: Y eso pasa en la playa, obviamente.
3: Claro, y por eso tratamos de meter a todos, ¿sabes?
0: Hay unas manos raras. Hay unas...
3: El cocodrilo.
0: sí,
3: la
0: sí.
3: del cocodrilo.
0: Es parte de...
3: Es parte del mono ajá. del personaje que representa este álbum, ¿no?
0: Ok.
3: Sí, porque, haz de cuenta, pues tú sabes, Florida está lleno de cocodrilos, ¿no?
0: Sí.
3: Y de donde yo soy, bro, hay un antro que se llama Rocco.
0: Ok.
3: Entonces dije, bro, pues las dos partes en las que estoy ahorita es como que hay algo en común. ¿Y qué es el cocodrilo?
0: Pues
3: vamos a ponerlo como de mascota del álbum.
0: Ok.
3: Ya. Solo fue eso, ¿sabes?
0: Un detallito, ¿no?
3: Un detallito, sí.
0: Y va arriba también de un jet ski, ¿no? Que se ve como en primer plano.
3: Sí,
0: es parte
3: cuenta que
0: del show.
3: Pues estamos ahí a gusto, los panas, se nos acaba la música, ¿sabes?
0: Sí.
3: De eso
0: sí.
3: se trata como que la historia.
0: ¡Qué belleza! O sea, podemos escuchar, ¿qué podemos decir? Un pop, un urbano, ¿qué
3: no,
0: más
3: vas
0: trae?
3: Vas a escuchar de todo, vas a escuchar salsa, vas a escuchar trap, vas a escuchar algo más R&B, uh-huh. ¿entiendes? O sea, reggaetón. trap melódico, de todo.
2: ¿Hace cuánto ya querías hacer esto?
3: Bro, pues toda la vida.
2: ¿Desde el primer día?
3: Toda la vida, pero tú sabes que era el auge del corrido, no podíamos soltar eso.
2: No, aparte de raíces y hacerlo, ¿no?
3: No lo podíamos soltar.
2: Representarlo bien.
3: La gente le estaba gustando cómo funcionaba, entonces ahorita me quise salir un poco, pero bien. No, vuelvo, ya estoy allá. Sí. Ya estoy más que nada a soltar el otro también.
2: Y hablando de Latinoamérica, está pasando también, creo que los géneros musicales están abriendo, hay mucho hip hop también en Argentina, claro. ¿No?
3: No, y aquí en México,
2: acá,
3: bro,
2: también, sí.
3: Hip hop, o sea, lo trae a tope.
2: Sí, es verdad. Oye, rápido, nada más para terminar. Tenemos la disquera, pero buscas otros negocios, ¿te ves haciendo otro negocio? Tal vez un restaurante, ¿tienes otra forma?
3: Soy muy amante de diversificar las cosas, sí, y aprender las cosas, pero ahorita realmente me quiero enfocar en lo que ya tengo, ¿sabes? Uh-huh. Tengo varios negocios, pero me quiero ahorita enfocar en ellos.
2: Okay.
3: Porque la verdad, tú sabes, para hacer varios negocios ocupas estructura y la estructura es el estar, la estructura es buscar. Entonces creo que no hay tiempo ahorita de buscar. Pero me siento contento con lo que tengo y con lo que estamos haciendo, fíjate.
2: Oscar Maidón con nosotros, muchas gracias. Que sea un éxito más. Gran disco.
3: Para toda su gente, para que lo vaya a escuchar el álbum. 16 de julio.
2: Yeah, bro, bueno, seguro.
3: Lo compartes con tu gente.
2: Así será.
3: Compita Oscar Maidón, viejones, estamos bien firmes con toda la gente de ustedes. Ánimo.
2: Oscar Maidón estuvo en Ya Párate.

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3: La temperatura, 14 grados.
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1: 8 de la mañana, 22 minutos, hora centro de México. Y mientras toco mi flautín con otra parte de mi cuerpo,
2: no, por Dios.
1: Estuve practicando todas las noches hipopresivos.
2: Muy bien.
1: Claudia Chávez está en Guadalajara y en la cabina yaparateana está Mina Morales.
3: ¡Ay, Mina! ¡Qué místicos! Oigan, ¿qué?
1: ¿Cómo estás, Mina?
2: ¡Cuánto gusto saludarte, Mina! ¡Cuánta energía! ¡Cuánto misticismo!
3: Hola, sí. Se oye más mística tu voz así a lo lejos. Ay. Como que es la voz de mi conciencia.
1: Claro.
3: Mina. Yo no fui, fue Gabo. Ese día yo ni vine.
2: ¡Qué vacaciones, Mina!
1: Oigan, están los teléfonos en pantalla y también acá lo vamos a decir para toda la gente que va en la radio, en el coche, en la aplicación. 55-51-66-8101 o el...
2: ¡Ah, Dios mío! 800-00-610-00.
1: Ok, y hay un WhatsApp. Hay un WhatsApp, párate. 55-49-35-24-41.
4: Háblale a la chava, por favor.
1: Oye, Mina.
2: Es que me quedé en el misticismo.
1: Tienes diferentes barajas, ¿no? ¿Cómo
3: tengo
1: se dicen?
3: Varias,
1: cartas.
3: Tengo diferentes mazos.
1: ¿Cuál trajiste hoy?
3: Hoy traje un doradito.
1: Ay.
3: Místico, mágico.
1: Me da como de champaña rosada, ¿no?
3: Ándale, es como rosé.
1: Hay llamada, bueno.
5: Hola.
1: ¿Qué pasó?
5: Hola.
1: ¿Cómo estás? Bienvenida, ya párate, ¿cómo te llamas?
5: Liz.
1: Liz, muy bien, ¿de dónde marcas?
5: De aquí, de la Ciudad de México.
1: Perfecto.
5: Ay,
1: Liz.
5: Por galería.
3: Oye, Liz, ¿y qué signo eres?
5: Yo soy Leo.
3: Leo, ay, ahí vienen los eclipses en Leo, ahí vienen cambios, ¿eh? Van a estar buenos. Entonces, si estabas esperando un cambio, en agosto llega el mero bueno.
1: Liz, ¿tienes alguna pregunta para Mina Morales, que está con nosotros?
5: Sí, ¿cómo va eso de la familia?
3: A ver, ¿cómo va eso de la familia? Así en general, ¿cómo va eso de la familia?
1: ¿Cómo va eso que traigo allá?
2: ¿A quién le dicen eso?
3: A ver, ¿cómo va eso de la familia? Viene un cambio. Viene un cambio fuerte, rotundo, que cambia toda... Sí, ese es el sonido exactamente de la torre. Es el que cambia la estructura, pero porque hay que mejorar, hay que hacer
1: Liz,
3: algo mejor.
1: ¿Por dónde ves ese cambio? ¿Un hijo?
5: No, en general...
1: ¿Cambio de esposo?
5: No, de esposo jamás.
3: Esto tiene que ver mucho como con la figura de autoridad, porque sale el emperador. Entonces ahí hay un cambio que trae la figura de autoridad, el patriarca o el mero mero papá, que viene a decir, a ver, las cosas aquí van a cambiar. Y pues también tiene que ver como con una mejora de las relaciones o de los vínculos entre ustedes. Entonces yo diría que es una buena decisión.
1: Es positivo.
3: Déjalo que mande ese patrón. Agosto.
5: Agosto, okay. Bien.
1: Ay, hablando en clave, ¿no, Cormina? Sí,
2: ya
1: o sea,
2: caca.
5: 3, 5, ya entendí todo, Mina. Muchas gracias. Eso es lo que yo quería escuchar.
3: Exactamente.
2: ¡Wow!
3: ¿Eh?
2: Wow.
1: Saludos, Liz. Qué buena onda. Se conectó, pero al mil, ¿eh? O sea, ella ya...
3: Ajá, ella ya traía todo.
1: A distancia, hablando con Mina.
2: Ya trae el amarre, ya compró el todo lo que...
3: Exacto.
1: Perfecto, Mina. 3:24, le dice, ¿no? Espérate.
2: Tenemos otra llamada. ¿Quién habla? Hola. ¿Quién está
6: ahí? Hola.
2: ¿Cómo te llamas?
6: Me llamo Miguel.
2: Miguel, hola, por Miguel. Favor, Miguelón. ¿Qué le tienes que decir a Mina, por favor?
3: ¿Cuál es tu signo?
6: Pues, mi signo es Escorpión.
3: Ah, ok. Es intensote. Ok.
6: Sí, y pues quiero saber qué va a pasar con mi relación de pareja, cómo va a irme en el trabajo, todo esto.
3: Ay, todo.
6: Tengo mucha incertidumbre.
3: Y tengo unas 3-4 inversiones que te voy a ir dictando, que me digas cuándo le voy a meter. A ver, primero, la pareja. ¿Cómo se ve la pareja de Miguel? Hay que negociar. Aquí hay una mujer que tiene mucha capacidad de... Bueno, una mujer o un hombre, nunca lo sabremos. Ajá. Pero sí una energía, figura. Una persona, una figura que sabe que hay cosas que puede hacer crecer, pero necesitas negociar con ella, o sea, no va a ser de a gratis. Si le va a meter enjambre, y ahí como echarle ganitas, tú también le tienes que, pues, echar porras.
1: Sí, bro, de tú también, ponle tu parte.
3: Ponle tu parte porque ella puede hacer crecer las cosas mucho. Okay.
1: ¿Sabes a qué se refiere, Mina? ¿Está coincidiendo con algo tuyo?
6: No.
1: Pues ráscale bien, güey.
3: Ay, ráscale, porque ahí hay algo que está...
5: pues, moviéndose acá.
6: Sí, sí, en parte sí, porque pues está buscando un nuevo trabajo, pero...
3: ¿Ves? Puede hacerlo crecer, pero pues tienes que negociar con ella y ayudarle, echarle la mano.
6: Pues sí, sí, porque tengo esa duda si también ella quiere continuar o no en la relación, a pesar de que ella quiere crecer.
4: A ver, espera, ya salió.
3: Sí, dice, no lo veas todo tan cuadrado, como que sí hay forma, sí, esto es cuestión de verlo como desde otro punto de vista, nada más deja que te plantee otras opciones.
2: Claro. Salió un 620.
4: Claro. Relación abierta, güey. Relación abierta.
3: No, nada de relación abierta. No, bueno.
6: Una relación abierta puede funcionar.
3: Siempre puede funcionar. Resulta. Si la gente va a terapia y
4: pon acuerdos y ya.
3: Claro, eso se arregla.
6: Va. Vale. Me parece bien. Está excelente.
4: Arregla tu pase libre. Con quién sí, con quién no.
2: Cambió la voz, ¿eh?
3: Luego ya dijo, ay, ya me interesa. Ah.
4: Claro. O sea, ¿qué onda? Hay más llamadas, 8 de la mañana con 28 minutos, hora Centro de México. Está Mina Morales con nosotros en Ya Párate. Bueno.
7: Bueno.
4: ¿Qué pasó? ¿Cómo estás? ¿Cómo te llamas?
7: Joaquín.
4: Muy bien, Joaquín. Hola. ¿De dónde marcas?
7: De Mérida, Yucatán.
4: Ay, excelente. Está Mina con nosotros.
3: ¿Qué signo eres, Joaquín?
7: Géminis.
3: Oye, ¿y qué quieres preguntar?
7: Quisiera saber cómo va ahí con mi relación. Lo que pasa es que ando separado de mi esposa.
3: ¿Cómo se ve la relación de Joaquín?
7: Si nos vamos a reconciliar.
3: Hay una conversación pendiente.
4: ¡Órale!
3: Sí hay como energía de reconciliación. Ah. Aquí sales tú. Miren, ahí hay una conversación pendiente.
4: Sí.
3: Ahí hay información que hay que entregarse. Cosas que a lo mejor no le has terminado de decir.
4: Ya cuéntale de tu otra familia, güey.
3: Y luego, también nos está diciendo que pues también hay que abogar a lo que uno se merece y la otra persona se merece. Entonces hay que ponerlo en perspectiva. Pero sales tú muy enamorado, buscando todos los recursos necesarios para poder lograrlo. ¡Lo vas a lograr, Joaquín!
2: ¡Bravo! ¡Que viva el amor! Oye, él salió un 10-5 a ti.
4: Joaquín, ¿cuánto llevan de relación?
7: Pues llevábamos 15 años juntos y 2 años de casados.
4: ¡Ay, cabrón!
3: Pues échale ganas, sí se puede. Eso vayan a terapia. Madre.
4: Eso okay. Sí hay que recuperarlo, güey. No, es difícil encontrar otro lado,
2: Pero hay que ceder también.
3: Hay que ceder, hay que aprender, ¿verdad?, a negociar.
4: ¿Para qué andas de mañoso, güey? ¿Ya ves? Te mandamos un abrazo.
2: ¡Wow! ¡Qué padre que coincide! ¡Ay, hay otra llamada! ¡Qué emoción! ¿Quién habla?
8: Hola, buen día.
2: ¿Quién habla?
8: Hola, habla Mabel.
2: Hola, Mabel.

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1: Estamos de vuelta con arroba si soy Rudy desde los 40 Monterrey. Está Claudia Chávez desde los 40 Guadalajara. Y aquí Gabo Ramos desde los 40 Ciudad de México. Y Clau, ¿cómo te sientes con este dilema?
2: No, o sea, me preocupé por la chava que entró a Tinder. Pero que lo explique Rudy, ¿no? A ver, para que los yaparatenos entiendan de qué estamos
3: hablando. Es una morra anónima. Anonymous, que pues yo creo que le llegó la depresión de los 40, güey. Ya sabes de. Sí, pues sí. Le llegó la depresión de Lee. Si le hubiera llegado la depresión, no hubiera entrado a Tinder. Estamos de acuerdo, ¿ah? El caso es que le llega la depresión.
2: O ya se aburrió del güey.
3: Pues sí, también, tal vez. Y la morra lo que hizo fue entrar a Tinder y decir: pues en una de esas, si me hacen match, quiero saber si estoy guapa todavía,
1: claro.
3: Si todavía soy atractiva. Cosa que pues no está mal.
1: A ver si todavía.
3: Y en una de esas, scrolleándole, se topó a uno de los amigos de su güey. Entonces no sabe si decirle a su vato, si hablar con el amigo o qué hace.
1: Mira, dice, Pelucón dice, tantos nepes en el mundo y se meten con el que está al lado. Es una opinión que mandaron. Y dice Angie ZL, le comentó el primo de un amigo al Rudy, ¿verdad, Gabo?
3: Es correcta.
1: Angie.
2: Por aquí dice Leo, ¿sabes qué? Si ya no quiere andar con su güey, pues mejor que le diga eso.
3: Pero
2: del
3: no es que no quiera andar,
1: no.
3: Es que si quieres, tal vez el vato no le dice, oye, estás bonita hoy, qué guapa, o no sé.
2: Tiene que hablar con, no sé.
3: Tal vez tiene que hablar con él y decirle, puños, dime bonita, güey, o algo.
1: Arroba Angie ZL dice, tiene que esperar. Lo más seguro es que el amigo, si tiene intención de tener algo con ella, jamás le va a decir al esposo. Te lo dice una infiel profesional. ¡Órale!
3: Yo no entiendo por qué.
2: Sí. ¿Sabes qué? Yo creo que el amigo, porque siento que los hombres son más de cuidarse entre sí.
1: Claro.
2: El amigo le va a decir al novio de esta niña, oye, te veo que la descuidas mucho. O sea, no le va a decir realmente qué está pasando. Búscala más. Oye, te veo como muy distante.
3: Nah, el güey le va a decir, ¿qué? ¿Te gusta o qué?
1: Sí, Isabel claro, Romeo no, dice, no eso, ahí no. Dice que la comunicación es la base de una relación. Por favor, lean el libro de Love Rules. Órale.
3: No manches, ese libro es que...
1: Dice, lo mejor siempre es hablar con la verdad. Hay que tener las conversaciones incómodas, nos dice Isabel Romero. O sea, pues sí. ¿Tú, Rudy, tienes un día para hablar la conversación incómoda con la chata?
3: Yo todos los días hablo con mi chata. Nada es incómodo.
1: Ay, cálmate.
2: Ay.
3: Pura realidad.
1: Yo
3: pura
1: tengo
3: realidad.
1: Una conversación muy incómoda con mi esposa que ya me puso en el calendario que el miércoles a las 4 de la tarde me mandó una invitación vía mail. Y ya tenemos la comida para darnos un buen round.
2: Oye, pero qué padre, eso está bien padre.
1: Entonces ya vas preparado.
3: Son bien tóxicos.
2: Yo
3: son
2: mucho
3: tóxico.
2: Tiempo como tóxico. Que evadía, pero no está padre evadir. Entonces luego el problema se hace más grande.
1: No, y más si es Derbez, dice, ¿no?
3: Ay, no.
1: Infiel profesional, dice Angie ZL. Bueno, pues ahí está. Unos dicen que hable con la verdad.
3: Él simplemente, a ver, no hizo match con nadie, güey. Nada más quería que le dijeran.
1: Se quiso sentir bonita.
2: Pero y si le hacía match.
1: Se quería sentir parte del mercado.
3: Es correcto. Sí, es correcto.
2: Pues que pase al lado de una construcción. Que vaya al lado de una construcción y le van a chiflar.

0: Esa es buena.
1: Buena idea esa, buena idea. Eso lo hace Claudia cada 15 días.
2: Todos, sí, todos los días. Sí, claro. Tiene
1: su construcción de confianza.
0: Claro, de confianza no, ya, porque ya, sabe que no va a pasar más.
2: Ya
0: ¿no?
2: lo Exacto. terminaron, ya terminó. Tengo que ir otra vez.
1: Oye, yo lo que único que puedo decir es que la novia o esposa o pareja de tu amigo tiene pipí, güey. Tiene pipí, no se toca.
0: Trae bigote. Yo digo bigote, trae bigote, no se ve.
1: Sí,
2: no, cero.
1: ¿Qué dijo?
2: Sí,
1: ¿se hizo no. pipí o qué?
2: Sí, yo dije, ¿cómo sabes?
0: Trae pipí,
1: no, tiene pipirrín. Trae pipirrín,
0: dices, ¿no?
1: No se le toca.
0: Bueno, arroba sí, soy Rudy, denle follow, por favor, para más dichos. Ahí está.
1: Sus órdenes, ya tengo un libro, para que lo lea la morra esa que dijo ahorita el del Love, ¿no?
0: Arroba Claudia Chávez, también desde Guadalajara, aquí Gabo Ramos en la Ciudad de México. Seguimos con más música, no se vaya, está en Ya Párate.
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4: Jair fue anunciado como el séptimo habitante de la Casa de los Famosos México. Así el actor y cantante formará parte de otro reality en su carrera tras saltar a la fama por su incursión en la academia hace 24 años. 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Estados Unidos intensificó sus ataques a Irán este martes, horas después de que Donald Trump afirmó que Washington está restableciendo el bloqueo naval y que asumirá el papel de guardián del Estrecho de Hormuz. Irán ha respondido con ataques contra aliados de Estados Unidos en Medio Oriente. 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Confirmado el pasto que se utilizará en la final del Mundial 2026 el próximo 19 de julio en el estado MetLife será vendido por pequeñas piezas de colección por la FIFA a un precio de $450. De hecho, ya se han empezado a ofertar en la tienda online de la FIFA y se venden como los segmentos de pasto para coleccionistas y aficionados como un artículo exclusivo y una pieza auténtica. 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A partir de las 13 horas podrán seguir la transmisión por W Radio y W Deportes para conocer al primer gran finalista. Soy Ivette Parga Ávila.
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5: La temperatura, 14 grados.
0: 9.38.
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0: 9.40.
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0: 9.41.
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1: Seguimos aquí en Ya Párate los 40. Y sí, Claudia Chávez desde las 6 de la mañana toda la semana, pero también en La Notita Bonita.
2: Muy.
1: ¡Buenos días! Clau.
2: Oigan, está muy tierna. Cuéntanos. La notita bonita de hoy. Seguramente, ajá, ustedes conocen historias de parejas que terminan juntas toda la vida, ¿no?
1: Sí, de abuelitos, ¿no?
2: De abuelitos, papás, claro, ajá, o a lo mejor tus papás o tíos, qué sé yo. Hay un caso muy especial de un señor de 79 años en Alberta, Canadá, que siempre digo, seguramente no solo ocurrió en Canadá, sino en cualquier parte del mundo.
1: Claro.
2: Pero este caso es específico. Él, pues, conviviendo con su esposa día a día, más de 40 años juntos, 50 años juntos, uh-huh, la esposa empieza a perder la vista, ¿no? Entonces, ella siempre era como muy coqueta, se maquillaba muy lindo, se peinaba bonito, le gustaba arreglarse, ¿no? Para sentirse bien.
1: Linda.
2: Y entonces se desesperaba porque no podía arreglarse bonita para ella o para su marido.
1: Claro.
2: ¿Qué creen que hizo este señor de 79 años?
1: ¿Qué hizo?
2: Dijo, ¿cómo es que le ayudo? Se le prende el foco.
1: Ajá.
2: Se mete un curso de belleza.
1: El señor,
2: para ayudarle a peinarla, wow, para ayudarle a maquillarla. No, o sea, eso es amor de verdad. Traspasa fronteras, yo digo. O sea, no importa que a lo mejor después de tantos años lo tengas harto.
1: Claro.
2: O te tenga harto, ¿no? O te tenga harta, qué sé yo. Pero eso es pensar en el otro, ¿no? O sea.
1: Exacto. Aparte, pues al final es algo que pues él también sabe, sí, que ella disfruta y van a convivir. Y entonces, a ver, te echo la mano. A mí me tocó alguna vez hacerlo para un challenge, ¿sabes? De que te tapa los ojos.
2: ¿Así?
1: Y maquillas a tu pareja, a tu novia, a tu esposa.
2: No me digas eso.
1: Y al revés, ¿no? Terminas todo hecho un desastre,
2: claro,
1: en la,
2: claro,
1: cara.
2: Claro.
1: Pero tiene mucho que ver también, porque si al final ella perdió la vista, ¿no? Entonces, ¿cómo ella va a tener ese placer, ese, pues,
2: sí,
1: esas? Aparte, es una rutina. Ya,
2: una
1: ¿cuántos
2: rutina
1: años haciéndolo, no?
2: No, imagínate, sentirte bonita, ajá, sentirte querida, sentirte querido.
1: No, y luego cuando te maquillan, sientes como masajito, ¿no? Y dices, ay, qué rico.
2: Sí.
1: Sí, ¿no? Que
2: supuesto,
1: la brochita, la cremita.
2: Y te apuesto que ni la peina tan bonito, pero que ella sepa, sí, claro, que su esposo está, claro, tratando de chiquearla, de consentirla.
1: Ah.
2: Está muy padre. Creo que todos lo hemos vivido cuando tienes a tu pareja o a alguien muy querido enfermo,
1: sí,
2: ¿no? Lo ayudas a levantarse, a vestirse.
1: A rasurar al abuelito también, ¿no?
2: O sea,
1: te
2: yo
1: toca,
2: creo que eso es como el amor más puro. Bueno, ¿qué tal? O el cambiarle un pañal, ¿no?
1: Sí,
2: a un
1: bañarlos
2: adulto,
1: también.
2: Bañarlo, o sea,
1: pasarlos de la cama al baño. O
2: sea, eso es un amor súper, súper puro. O sea, piensa en esa persona. Si en algo así, peinarlo está bonito, pero a lo mejor en llevarlo al baño o bañarlo, o sea, ¿lo harías por esa persona que crees querer tanto?
1: Sí, sí.
2: Si te entran,
1: sí,
2: dudas, no lo sé.
1: Oye, también ahí se mide, no tiene que ver, pero una vez Rudy me sacó de un baño y yo ya estaba guaca, así,
2: okay,
1: cantando Oaxaca.
2: Te ama.
1: Y me cargó, me ayudó
2: la verdad,
1: a tirar la basura, ¿no? A cantar Oaxaca.
2: Sí, claro.
1: Me abrazó, me
2: eso
1: dio un beso
2: lindo
1: en la nuca.
2: ¡Ah!
1: Y en eso, no, me ayudó a pedir
2: ahí
1: el Uber, o sea, hasta que se encargó de que me metieran al coche y para que llevara a mi casa, que al final no fue Uber, consiguió alguien que me llevara.
2: Ajá.
1: Wey, que, o sea,
2: eso,
1: imagínate, un compa, ¿no? Ahora
2: eso
1: también la
2: amor,
1: pareja y, y los abuelitos.
2: Por
1: y los,
2: supuesto.
1: Wow, increíble.
2: Porque va a llegar un momento en que a lo mejor no puedes valerte por ti mismo, a lo mejor para comer, ¿no?
1: Uh-huh.
2: Entonces tendrás que tomarte el tiempo para darle en la boca. Si se lo hiciste a tus hijos, ¿no?
1: Claro.
2: ¿Por qué no hacerlo a tu pareja, a esa persona que
1: o a veces nos toca también como hijos a los papás, ¿no? O sea, también uno hace la referencia hacia ti. Si tú me cambiaste pañales, me traías, me cargaste, ¿por qué yo no? O sea, también dejas la chamba, dejas el celular, le das su tiempo para también, es un momento de convivencia. Pero qué lindo. Ahí está la notita,
2: notita
1: bonita. Más información directamente en @ Claudia Chávez FM. Denle follow. Y también @ los 40 GDL. ¿Verdad? Ahí en Guadalajara.
2: La notita bonita.
1: Seguimos con más aquí en Ya Párate de los 40. Más música.
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0: ¡Chao, chao!
1: ¡Chao! ¡Ay, qué bien la pasamos, ¿no?
0: Y ya nos íbamos. Padre. ¿Y ya, no? Ah, no es cierto.
1: Ah, bueno, gracias por todo. Qué lindo. Mañana nos escuchamos.
0: Oye, yo me quedé con ganitas de jugar en el Turbolengua para los boletos de Catriel y Paco Moroso. Que espero que la próxima semana, a ver si todavía nos liberan otros dos, ¿no? Porque es un gran momento para que vengas a la Ciudad de México, Clau.
1: Pero por Dios. Sorry. Aparte, bueno, los boletos están súper solicitados y no importa. O sea, ya en la mañana dijo Mr. B que va a hablar con el director de Guadalajara. Claro. Entonces que me lleve al concierto, ¿no?
0: Mira, armado el paquete.
1: O si no, Julio Yugi. Les mando un abrazo, estoy lista.
0: Claro.
1: La maleta la tengo.
0: Si no, dos stories con una marca.
1: ¿Con eso?
0: Sí, ya, intercambio, vámonos.
1: Okay.
0: Oigan, también mañanita en el Turbolengo va a haber boletos de Mijares Sinfónico y también
1: del Tri, ¿no?
0: Del Tri.
1: Sí, del Tri, claro.
0: Qué belleza.
1: Claro.
0: ¿Ya has visto el Tri en vivo?
1: Sí, los he visto en vivo y es una cosa espectacular, o sea, aparte me río muchísimo.
0: No, y aparte como que conecta así con la audiencia.
1: Sí.
0: Mijares, traigo ganitas de verlo en Sinfónico también, traigo ganas, así que bueno, esperemos que los que ganen nos inviten, seamos un más uno para mañana, ¿no? Oye, también se dice, se rumora, se comenta que los Abominables estarían mañana en la cabina Yaparatiana, para que estén atentos.
1: Ay, va a ser bueno, es porque es musical con rock, está chido. Entonces, bueno, que se enteren mañana exactamente de qué vamos a hablar, ¿ok?
0: Se pone bien bueno, ¿eh? Y también dicen por ahí que el dilema dice, ¿chapulineo o no?
1: No, claro que no, siempre no, nunca chapulineo, nunca.
0: Claro.
1: Bueno, yo digo, aquí bien intensa, Claudia, bien intensa.
0: Pero ya hace con sus manitas así de que tache, tache, tache, cruz, cruz, cruz.
1: Por favor.
0: Tranquila. No, entonces no, para nada.
1: No, cero.
0: ¿En ninguna de sus formas?
1: En ninguna de sus formas. A menos que vayas a Oaxaca y pidas chapulines. O sea, chapulines. Eso sí.
0: Bien.
1: Eso sí. Esa es la única forma en la que yo diría que sí, ¿okay?
0: Oye, es buena esa, ¿eh?
1: Es buena. Oye, mañana también el Veterisexy, ¿no?
0: Ajá, Veterisexy. Se va a poner bueno, así que ya nos tenemos que ir. @ Claudia Chávez FM, denle follow.
1: Eso. Muchas gracias, Gabo.
0: Gracias a ti. Gracias a Leoncio Cósmico los controles, Rulo Verena en la producción, Mau Supresitas presente, apoyando en todo, John Zacarías dirigiendo el streaming, también La Pani y Angelillo El Pillo en las redes sociales con todo el contenido digital. Gracias, yo soy Gabo Ramos, esto fue Ya Párate.
1: Chau, chau, chau, chau,
0: chau. Hasta mañana.
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3: La temperatura, 14 grados.
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0: your husband is coming.
1: Tu marido está en camino.
2: Tu marido en la cajuela. Ray, where is my husband? A esta hora 10 en punto en el brunch de los 40. Buenos días, buenos días, buenos días.
1: Buenos días, alegrías. Buenos días, señor sol. Son las 10 de la mañana en puntito. Así levantamos, abrimos este zaguán que se llama Brunch FM.
2: La reja.
1: Ándale, si no, sí, como el rechinido.
2: Ahí estamos.
1: Bueno, saludamos a la Ciudad de México, Acapulco, Puebla, por supuesto, y cualquier otro lugar de la República Mexicana, el planeta Tierra que nos está viendo, nos está escuchando. Muchas gracias, oigan, que por cierto transmitimos todos los días a través de YouTube.
2: Ahí
1: está. Se den una vueltecita.
2: Sí, por si quieren ponerle carita a estas voces que escuchan todos los días de 10 a 1, ya lo saben, estamos en Los 40 México. Así buscan y encuentran nuestro canal de YouTube, donde estamos conectadísimos con ustedes. Conectadísimas. Oigan, pues arranquemos. Estamos de buenas hoy, ¿no?
1: De buenas.
2: De buenas.
1: Felipe y con tenis.
2: Mawa Romero, te siento contenta, te siento feliz, me encanta.
1: Lo estoy, hermana. Ay, lo estoy, que... hermosa. No veo razón por la cual no.
2: Eso sí. ¡Ah! Así es. Y como estamos
1: tan
2: buenas.
1: Ojalá que la gente que nos escucha también.
2: Ay, sí, les deseamos que estén sonrientes, que estén contentos. Yes. Y si a lo mejor hoy es un día donde, híjole, se levantaron con el pie izquierdo, pues vamos a mejorar eso, vamos eso a mejorar sí. el ánimo, eso Venga. Sí. Y hablando de sentirnos bien, pues tenemos un I feel good. Y es que es de una regla que existe, que les vamos a enseñar. Se llama la regla 333 para tener citas y relaciones más exitosas.
1: ¿Qué dice la ciencia al respecto?
2: Pues la ciencia de TikTok, en realidad.
1: La ciencia de la red social más utilizada, negada por Donald Trump, pero alrededor del mundo, ¿qué tal? Se dice que la regla se volvió viral justo dentro de TikTok, pero no es una tendencia pasajera o una cura milagrosa. Es una herramienta que puede ayudarte a construir una conexión más genuina con alguien, con tu persona favorita. Así que la regla busca descubrir si una persona realmente vale la pena y es compatible contigo. Si ya pasaste por la primera cita, es decir, ya dijiste, pues como que huele rico. Trae buen estilo, ¿no? Trae plática.
2: Sí, sí, sí.
1: Es independiente ya el muchacho, la muchacha. Hay de dónde cortar o de dónde besar.
2: Me agrada.
1: Bueno, ¿crees que es una persona que puede ser la correcta para ti? Entonces, esta regla te puede servir. Arranquémonos, mi arroba arriba pop music.
2: Arrancamos con los tres pasos clave. Y es que, listo, ya le hiciste el check a la primera cita. Pero después de tres citas, porque listo, la pregunta. La primera es como muy bien, todo lindo, todo bello. La segunda como para conocerse un poquito mejor.
1: Correcto.
2: La tercera cita uno dice, bueno, acá ya uno está tocando terrenos para saber si sí o si no. Entonces, después de esa tercera cita, debes preguntarte lo siguiente. Uno, si de verdad hay atracción por esa persona. O sea, si en verdad te gusta o a lo mejor podrían ser simplemente amigos y nada más.
1: Simplemente amigos y nada más.
2: Bueno. También. Segundo, sí, pues hay atracción mutua. O sea, si tú le interesas, porque muy lindo que a ti te guste, pero
1: claro,
2: si tú no le gustas a la persona o ya notas que a lo mejor... Te
1: ya
2: está diciendo él como, bueno, pues gracias. Tercero,
1: hay mensajes con respuestas tardes. Ahí es red todo. Flag, hermosa.
2: Tercero, si te interesa tener una relación con esa persona. Cuarto, si hay química, si hay de dónde jalar. Quinto, si hay compatibilidad. Y sexto, si hay intereses, valores o cosas en común. Ya uno la tercera cita sabe.
1: Ya, sí. La tercera, hermosa, ya yo creo que hubo hasta un quiquito, ¿no? Exacto.
2: Ay, sí.
1: O sea, ya se despiden como de medio beso en la boca.
2: El andeñado. En Colombia le decimos el andeñado.
1: Es que no es que seas fácil, es que la química no miente, ¿sabes?
2: Eso es cierto.
1: O sea, aparte yo tengo algo súper calado. Si nos besamos la boca y quedan olores medios extraños, ahí no hay química. Ahí no hay química.
2: Ni aseo,
1: no,
2: hermana.
3: Extraños, ah,
2: pero ni higiene.
1: No hay química, no hay aseo.
3: O sea, no sé,
2: define olores,
3: o sea,
2: extraños.
1: Como que tu pH, como que tu pH no compagina con el pH de la otra persona y quedan como olores raros en la boca. No sé si les ha pasado, a mí sí.
3: No.
2: Pero como
1: yo detecté, o sea, que con
2: definas...
1: mi son bacterias, pues sí, evidentemente, pues pon tú que no se lave la boca.
2: Pero como era el olor, era obviamente
1: pues,
2: era feo.
1: Pues no, sí, obvio. O sea, de esas veces que dices, hijo, mano, pues sí me gustas de la cara, pero de la boca, ¿qué tal?
2: Y te probabas la boca y decías,
1: ajá, ajá, ajá, sí, el taste.
3: Arriba.
1: Ajá.
3: Estoy aburrida, ¿y si vamos al dentista?
2: ¿Y si nos lavamos los dientes?
1: ¿Y si jugamos a, ándale, a probar cepillos dentales? Mira, esta marca me encanta.
3: ¿Y si probamos te queda pasta?
1: Exacto. O enjuague, claro,
2: yo
1: bueno,
2: tengo
1: yo tengo ese taste, o sea, para mí es, güey,
0: digo, ya no hay más, pues ya no hay más para dónde darle, porque pues ya, donde estoy, estoy. Y con mucho gusto. Y con esta persona...
2: Se sabe,
0: exacto. O sea, la primera vez fue así de... sabe delicioso.
2: Pero sí, es como que bueno, el pH sí. Es compatible. Sí, sí, te la compro.
1: Exacto. Tienes toda la razón, ¿eh? Porque sí, como hay una especie de aftertaste, o sea, saborcito después de...
0: Ajá.
1: Que si te gusta, quiere decir que está bien. Ahora... yo les voy a confesar algo, les voy a contar algo que no debería contar.
2: Cuéntalo.
1: Mi primer beso en la vida con mi hoy esposo a los 14 años fue horroroso. ¡Horroroso!
2: ¿Por qué fue horroroso?
0: ¿No se lavaron la boca?
1: Bueno,
2: era la primera vez que besaba.
1: Exactamente. Okay. O sea, a ver, teníamos 14 años, ¿no? Pero yo lo recuerdo así, lo recuerdo todo reseco. Así,
0: ¿traían brackets los dos?
1: No.
0: Ah.
1: Yo, nada más. Solo yo.
2: Tú eras la de los brackets.
1: Pero ¿sabes qué?
0: Ok.
1: O sea, ahí aprendí, muy temprano en mi vida, aprendí que no puedes guiarte por eso, porque estábamos nerviosos. Oh. Ya después, pues mira, aquí estamos, ¿no? Evidentemente, si hubiera dejado que ese beso definiera mi relación, no estaríamos aquí.
0: Bueno, es que también 14 años, o sea, dices...
1: era una niña.
0: Claro.
1: Y puede que salga mal la primera vez, pero si sientes, o sea, siento que no te puedes guiar solo por eso, ¿no? O sea, como que si tú ves química el primer beso y dices, está feón, a lo mejor hay que darle una oportunidad a que la química...
2: encienda.
1: Haga lo suyo.
2: Sí, pues es que justo estamos hablando de la regla 3-3-3 y hablábamos de después de tres citas, pero ¿qué pasa después de 3 semanas?
0: A ver... debes preguntarte lo siguiente: ¿la situación ha avanzado o ha modificado alguno de los comportamientos con los que se manifestó?
2: Si te gusta más o
0: menos. O la susodicha. ¿Sigues teniendo interés en la otra persona? Es decir, ¿ya no andas viendo el menú? ¿Te quedaste ahí hermosa, precioso? El esfuerzo y el interés son mutuos y sí hay balance. ¿Existe una conexión fuerte entre los dos? Es decir... ya le andas preguntando, ¿cómo amaneciste?
1: O ya sí. Se cuentan cosas que no le has contado.
0: Exacto. Sí. Salí mal con alguien de ahí del trabajo. No sé, cositas que pueden pasar, ¿verdad? La otra persona ha empezado a desesperarse gradualmente.
1: A desaparecer.
2: ¡Ay!
0: No, y a desesperarse, pues también, ¿no? Es parte de...
1: ya me hartaste, adiós.
2: No, pues ahí ya está clarísimo. Después de 3 semanas, si desaparece, pues ya un fantasma más.
0: Pues sí, hombre. Es que también yo creo que... es una como, no sé, es una carrera de resistencia esto del amor, la verdad, o sea...
2: es cierto.
1: Es totalmente cierto.
0: Si te gusta, pues hay cosas que tienes que aguantar, ¿no? Tolerar. Imagínate que te encanta, ¿no? Que de verdad hay química, pero pues el susodicho tiene que viajar casi constantemente.
2: Híjole, es que yo digo que más que aguantar es llegar a acuerdos. O sea, tú ya defines cómo quieres que sea el baile, más o menos. Pero bueno, ¿qué pasa después de...? Ya hablamos de los 3 días.
1: Movidito, de a cartón de chelas.
2: Con turbulencia. No, pero bueno, ya hablamos de qué pasa después de las tres citas. Ya sabes qué preguntarte, ya sabemos qué preguntarnos después de las 3 semanas, pero ¿y después de los 3 meses, Gaby Cam?
0: A ver.
1: Ah, pues mira.
0: ¿Qué hay?
1: Pues ya 3 meses ya le invertiste un ratón, ¿eh? O
0: ya, sea, 3 meses
1: estamos
0: ya.
1: Estamos hablando de aproximadamente 90 días de tu vida.
2: Ya te quedas en su casa, no inventes.
1: Exacto. Ya te tienes cepillo de dientes
2: ya,
1: en la
2: ya se pernocta.
0: Exacto. Ya tienes tu toallita ahí.
1: Bueno, pues ahí te tienes que preguntar si, a ver, si no es que ya te lo respondiste, si eso se puede convertir en algo serio, si sabes lo suficiente de la otra persona, si quieres seguir trabajando en una relación con él o ella, si encontraste objetivos o cosas en común o planes para avanzar y evolucionar dentro de la relación, o bien, si estás perdiendo el tiempo y te estás haciendo güey para mandarlo al cuerno.
2: Pues
1: esa
2: si
1: es la
2: no.
1: verdadera pregunta. Dice mi mamá que siempre no. Que siempre no me gustó, que ya no quiero. A ver, otra cosa importante mencionar. Estas reglas, pues, buscan un análisis de las relaciones que tienes o de las personas con las que ya estás saliendo y cómo te sientes. O sea, te puede ayudar a poner límites, más sin en cambio.
0: Más sin embargo.
1: No es general. O sea, puede ser que a lo mejor... pues antes ya te diste cuenta que sí, o...
2: que al primer mes tú digas ya, para toda la vida.
0: Claro,
2: ¿puede
0: sí
2: pasar?
0: Se puede, sí se
1: al
0: vale.
1: Al primo de un amigo le pasó.
2: A una amiga, sí, conozco a esa persona, claro que sí, se vale. Es que así es el amor, hermanos.
0: Ah, hay gente que se casa a los 2 meses, por ejemplo.
2: Exacto. ¿No? Todo se puede, todo se
0: claro.
2: vale.
0: Claro.
2: Pues estas reglas, como bien lo dice Gaby Can, pueden ayudarnos a poner límites también, incluso límites de tiempo para uno mismo. Sí. Y pues también es una regla que evita que caigamos en el temido ghosting. Chan, chan, chan, el fantasmeo que llaman.
0: Pues fantasmeo. Sí, yo creo que tienes que tener ahí, debes de tener más bien tu... no sé, como tu lovebómetro, ¿no? O sea, esto sí, esto no, esto me cuadra, esto ya no. Y sí, ahí tantearle el agua a las albóndigas y decir, pues sí te entra o no.
3: ¿Por qué traes un plátano en la mano?
0: Es crema.
2: Yo quiero, dame. Échame.
0: Es crema.
2: ¡Banano!
0: ¿Por qué traes un plátano ficticio? Es crema.
2: Y si huele a banano.
0: Y huele, y huele a tropical, claro. Me manda a la playa.
2: Me encanta. Toma, encanta buena. Tanto como la regla 333, así que ya lo sabes, si tú estás en el mercado saliendo, buscando.
0: En el mercado del amor, ¿no?
2: En el mercado del amor, pues ya sabes que esa regla te ayuda. ¿Qué les parece, chicas? Si nos vamos con música. Música del Jarras, como le digo cariñosamente.
3: Por fin. Estoy muy feliz de que estemos tocando esta canción. Porque si no han visto el video, los invito a que lo vean. Creo que ahí ya Harry Styles gritó su bisexualidad de todas las maneras posibles y me gusta.
2: Amo.
3: Me encanta.
0: Pues es que el amor está en el aire y en todas partes.
3: Y me encanta la coreografía de este video, Dance No More. Él contó en algún momento que esta canción salió porque una amiga le fueron como a un rave y una amiga le dijo, no, es que los DJs ya no bailan. Y entonces dijo, esto es el tema de la canción. Y entonces esta canción dice, DJs don't dance no more. O sea, los DJs ya no bailan. Esto es parte del álbum Kiss All The Time, disco Occasionally. Harry Styles, Dance No More, en el brunch de los 40.
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4: La temperatura, 18 grados.
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13: Gus Hiddink dirigió a Corea sin hablar coreano en el Mundial de 2002. Tenía un código de señas con las manos, dibujos en un rotafolio a manera de libro de jugadas fueron aprendidos por sus disciplinados futbolistas. Muchos jugadores de la actual selección no habían nacido cuando, siendo sede, Corea alcanzó las semifinales de esa Copa del Mundo. Kong Myung-bo, que era el capitán de aquel equipo, jugó 4 mundiales y dirigirá el segundo.
14: ¿Qué hace Corea?
13: Correr sin parar. Podría ser el equipo más intenso del 2026. Con algunos estelares como Song Hyun-min, ídolo del Tottenham y hoy jugando a los 33 en la MLS. Desde el 86 ha jugado sin parar, 10 mundiales ha habido. Les saluda Francisco Javier González.
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2: Así es, estamos en el brunch de los 40 y tú dirás, ¿de estreno? ¿Cómo así? Pues es que es martes. Y
3: sin
2: los
3: Carlos
2: martes
3: Camacho, pero
2: de
3: con
2: vida
3: Gaby
2: y
3: Camacho.
2: Estilo. Exactamente, los martes de vida y estilo está la sección Gaby. De estreno. Ay, Gaby Cam está con nosotros.
3: ¡Ay, Riva!
2: Como todos los días.
3: Ay, Gaby, sí, así, como todos los días, sin excepción. ¡Qué sorpresa! ¡Wow!
2: Ay, wow.
3: Pero hoy
4: nos traes cositas.
3: Aquí.
4: Hoy nos traes cositas cinematográficas. Sí. Que por cierto, ayer la gente, o sea, si a mí me llegaron mensajes, lo quiero pensar
2: no.
4: ustedes dos, que
2: no,
4: son las oficiales, o sea, con lo de Spider-Man, yo dije,
2: Dios
4: oh
2: de mi vida.
4: My God.
3: Oigan, pues es que, a ver, comenzamos con eso, ¿no? ¿Qué les parece?
2: Baja.
3: Pues miren, ayer las cuentas oficiales de Sony, digo, ya se sabía porque hicieron todo un video. Del Spidey Tracker, que es, resulta que hay una aplicación donde tú puedes subir como avistamientos de Spider-Man alrededor del mundo y también puedes seguir el tour internacional del cast de Spider-Man, que ya pasaron por un montón de lugares y pronto estarán aquí en la Ciudad de México.
2: ¡Wow!
3: Eso ya se sabía, no se ha confirmado quiénes vienen a este fan event, pero pues lo podemos intuir.
2: Claro,
3: dado que son los que han ido a todos los
2: protagonistas, nuestro vecino amigable.
3: Exactamente.
2: Y su mujer.
4: Un güero, bueno, blanquito.
3: Pues no es güey.
4: De cabello
3: pelirrojo,
4: que
3: ¿no?
4: se peina como de librito.
2: Puro niño bueno.
3: Es un adorable.
4: Ándale.
3: Bueno, y ayer dieron a conocer esta noticia y las redes de Sony, pues constataron, digamos que aseguraron que el lunes 20 de julio en Aztlán, Feria de Chapultepec, va a estar el elenco de Spider-Man Un Nuevo Día. Y pues entre los comentarios que se recibieron en las redes, razón por la cual nuestras redes están explotando nivel,
4: sí,
3: Dios. A todos los que me han escrito diciéndome, invítame, chico, yo quisiese.
2: Sí, hermano.
4: ¿Cómo
3: chico,
4: te
3: yo
4: explico?
3: Quise, que... Ni siquiera sabemos si nosotras vamos a ir.
4: ¿Cómo te explico viajar? Que yo sí voy y le voy a jalar el cable a la güera Cam? O sea,
2: estamos,
4: ¿cómo
2: estamos.
4: Te explico que...? Bueno, yo voy a ser la que le va a estar pasando el micrófono. Toma, Gaby.
2: Si nosotros no sabemos al Tom si vamos a ir todavía.
3: Exactamente, todavía no acabamos de organizar
2: calma.
3: La situación y ustedes invítenme, pues hijo. Bueno, pues resulta que este fan event en México de Spider-Man Un Nuevo Día va a tener como ciertos convenios donde tú puedes ganar tus boletos y por supuesto que los 40MX y arroba de estreno FM, no, SMX, ¿no? Estreno MX.
2: De estreno, sí. MX, sí.
3: Acabo de confundir el brunch con de estreno, no importa, arroba de estreno MX, van a ser...
4: Digamos que es un poco lo mismo.
3: Así es, a partir del 14 de julio, o sea, hace hoy, vas a poder participar para ganar tus pases, tus boletos para estar en este fan event en México de Spider-Man Un Nuevo Día en las redes sociales. ¿Qué hay que saber de este fan event, mi querida Riva Pop?
2: Bueno, pues primero que todo, que va a estar buenísimo, va a estar
3: la
2: increíble. Recomendaciones de avanzada, pues que se están diciendo desde ya. Pues va a ser una noche obviamente inolvidable, va a ser un evento al aire libre, por lo que se recomienda, se pide que se vaya preparado para la lluvia. Ya si ustedes ganan y consiguen sus accesos, va a ser en Aztlán, en la Feria de Chapultepec. La apertura de puertas va a ser a las 5 de la tarde y al inicio de la alfombra se dará hacia las 8:30 de la noche. Entonces, ya lo sabes, tienes que estar pendiente de nuestras redes sociales, de nuestro hermoso programa de cine y series, arroba de estreno MX. Ahí es donde van a estar las trivias,
3: ahí,
2: las preguntas. Ahí, ya
3: se
2: lo sabes.
3: Lo no en las redes de Riva.
2: No.
3: No en mis redes.
2: No.
3: No en las de Magua Romero, ni en
2: no,
3: las de
2: Brunch,
3: ni en las de Javier y Barreche.
2: O sea, Magua, ¿y yo qué?
4: Yo, ¿de qué hablas,
3: amigos,
4: hermosa?
2: ¿Spider qué?
3: ¿Spider qué? My spider sense is tingling.
4: Ah,
3: oigan, no, pero, o sea, no en ninguna de esas redes. Por favor, absténganse de seguir mandándonos mensajes. No hay nada que yo pueda hacer por ustedes.
2: Sí,
3: no.
2: No
3: puedo hacer
4: nada.
3: Pero
4: hacerlo,
3: no se
4: sabe
3: mí.
4: La dinámica ni
3: todavía
4: nada.
3: Todavía no se
4: okay,
3: va a dar a conocer.
4: Todavía.
3: Hoy,
2: exacto.
3: A partir
4: ¿a
3: de
4: qué hora?
3: Hoy, 14 de julio, eso no lo sé, fíjate.
2: Toca preguntarle al equipo digital.
3: Así
2: que
3: es.
2: Que nos dará la información.
4: Okay. Digo, para saber.
2: Oigan, pero saludemos en serio a toda la gente que está conectada en el YouTube de los 40 México, Panquecito 2237, Brandon GNGO. GN Goku, Alan Mondragón, L302 Bay, Pepe Toño 17409, que dicen, ¿a qué hora se empieza lo de Spider-Man? Tienen que estar pendientes
3: yes.
2: hoy a través de @deestrenomx. Gracias por estar conectados en nuestro canal de YouTube. Les mandamos muchos saluditos a todos ustedes. Y bueno, pues buena suerte y que consigan sus boletos.
3: Así es. Oigan, es que hay muchos mensajes. Voy a leer algunos. ¿Te late? Algunos de la publicación. Tenemos algunos mensajes como Eduardo Uribe 15 que dice: no exagero cuando digo que este sería uno de los días más felices de mi vida. Por acá, ale.14-ga dice: quiero ir, por favor, llévenme. La niña de 6 años sería feliz por ser fan de Spidey y ser fan de Tom Holland por 21 años. Hermana, wow, yo te comprendo. Yo tuve camiseta, piñata, pastel, lo que me digas de Spider-Man, porque soy muy fan.
2: Sí, por sí acá, es. Confirmo.
3: Por acá, Juan-KSTO, me llevo el traje si es necesario y la máscara que abre y cierra los ojos. Ay, ¿les puedo contar una anécdota que nunca he contado en mi vida?
2: Por favor, abre el anecdotario, Gaby Cam.
3: Corrí el año de, ni me acuerdo ya, pero tiene como 10 años, ¿no? Era el año de 2016 cuando estrenó Spider-Man Homecoming. Y tuve la fortuna tremenda de conducir la alfombra roja de esa película, que fue en Conque, que es una, pues es como una convención de nerd. ¿Para qué?
2: Básicamente.
3: Es una convención nerd a la que yo iría con camiseta de Spider-Man y

0: sale a su camerino, ¿no? Y estaba él, su mejor amigo y su hermano, que siempre viajan con él. Y entonces me empieza a decir, no, es que este evento ha estado súper loco. Pensemos que era la primera vez que Tom Holland era Spider-Man en una película propia. Y entonces me empieza a enseñar que le regalaron como dibujos y eso. Y me dice, es que no, tienes que ver esto. O sea, es el mejor regalo que me han dado.
1: ¿Y tú?
0: Y yo qué hago aquí? Yo, ¿cómo? Te preguntarás cómo llegué aquí. Ni yo lo sé. Y entonces me enseña una máscara que mueve los ojos.
2: Ok.
0: Como la de Spider-Man de Tom Holland, porque las demás no las movía, ¿no?
2: ¿Y cómo rayos llegó a las manos de ese
0: alguien
2: fan?
0: Alguien se la regaló. No, pues quién sabe, pero eso no fue
2: o lo
0: mejor.
2: Hizo.
0: Lo mejor es que me dice Tom Holland, mira, mueve los ojos. Mi máscara no mueve los ojos. En realidad lo ponen en postproducción y yo, te no, cae. Ma.
1: El contándote sus secretos de rodaje. Amo.
0: No, es Marvel, ¿no? Es Sony. Y es Marvel, también. Ajá, son las dos cosas.
2: Así Marvel, así viendo cómo hacer que los ojos se le muevan, ¿no?
0: Así de, Tom, ¿le puedes tomar
1: tomando
0: video,
1: nota.
0: Video por atrás a la máscara? ¿Así?
1: Ay, qué emocionante.
2: ¿Puedes preguntarle al fan en dónde la mandó a hacer? Sí. Oye, que por cierto, hay un mexicano que se llama José Fernández.
0: Ajá.
2: Sí. Y es justo el que ha hecho varios trajes para, justo para Marvel, creo que también para DC. En este momento creo que fue el creador del traje de Batman.
0: Mira.
2: Sí, de los primeritititos.
0: Hay
2: igual
0: mucho
2: y también,
0: aquí.
2: Sí, o sea, creo que también, no creo, es el que diseñó los trajes de la misión de Elon Musk para el espacio.
1: Wow.
2: Sí.
1: O sea, hay talento.
2: No, sí. Ahorita no recuerdo qué otros trajes, pero sí es mexicano, José Fernández se llama.
0: Oye,
2: tengo presente el de Batman.
0: Ahorita que dijiste eso, sí hay que reconocer, ya que estamos hablando de Spider-Man, un nuevo día. También hay otro mexicano que es parte del equipo de animación de Spider-Man Into the Spider-Verse, que también es una película pues de este mismo universo.
1: Sí.
0: Cruz Contreras.
1: Ay, sí.
0: Cruz Contreras, ¿qué? Que es un encanto de tipo, además, lo quiero decir.
1: Que es hermosa persona.
0: Es un amor, pero además es parte de la animación de un montón de películas, entre ellas obviamente K-Pop Demon Hunters, pero es parte de Spider-Man Into the Spider-Verse, que para mí tiene de las mejores animaciones que hay. Así que, bueno, yo podría, o sea, si tú aquí me sientas, yo puedo hablar 25 horas de Spider-Man. Soy súper nerd en ese aspecto.
1: Y hablar.
2: Ah, mira, tengo aquí José Fernández. Hace unos ayeres, cuando era joven, es joven el muchacho, hizo el de Wolverine.
1: Ay, wow.
0: Qué loco, ¿no?
2: Sí, o sea, trae pues ahí una trayectoria interesante.
1: Qué bien,
2: pero
1: el talento mexicano.
2: Empezó con ese, el de Wolverine,
1: pues imagínate.
2: Y de ahí para el Real.
1: Si empezó con ese, ¿con qué seguirá? Qué bonito. No, es que en serio, el talento mexicano no tiene límites y me parece hermoso ver cómo los actores, los directores cada vez más ven México y lo han visto desde hace ya unos años para acá, que México es un gran hotspot para las premieres. Entonces lo que vamos a vivir el próximo 20 de julio va a ser espectacular. Así que tú, broncher que nos estás viendo, ya lo sabes, tienes que estar pendiente de seguir la cuenta @deestrenoMX, que esa es la cuenta, obviamente, de nuestro
0: oficial.
1: Programa de cine oficial. Ya lo puedes escuchar todos los viernes a las 3 de la tarde con aquí Gaby Cam, con Javier Ibarreche.
0: Como todos los días.
1: Como todos los días a Gaby Cam. Aquí la escuchas, pero los viernes un poquito más en Destreno.
2: La
1: me
2: radio
1: encanta.
2: De Gaby Cam.
0: Me encantó ese comentario de arriba. Está con nosotros Gaby Cam como todos los días.
1: Como todos los días.
2: Oye, así, ese día particular, ya no es la radio de los conciertos, es la radio de Gaby Cam.
1: Literal, los viernes son de Gaby Cam.
0: Los viernes trabajo para ustedes.
1: Porque vea,
0: la alcaldía Gaby Cam trabajando para ustedes.
1: Está en el brunch, luego se queda a dar su sección de cine en la corneta y luego se queda en su programa de cine de estreno. Entonces Gaby Camesterio.
2: Ándale.
0: Ay, me encanta. Oigan, y ya que estuvimos platicando de Spider-Man, este tema no es precisamente de la saga de Tom Holland de Spider-Man, pero sí se ha convertido en un himno de el superhéroe arácnido, porque fue el tema que musicalizó la primera película animada de Miles Morales de Spider-Man. Es Post Malone, Sunflower es la canción. Y la vamos a escuchar aquí en el Brunch de los 40. Recuérdenlo, @deestrenoMX, @los40MX, si quieres tus boletos para Spider-Man, un nuevo día, el evento en Aztlán, aquí en México.
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1: La temperatura, 18 grados.
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2: Bueno, le mandamos un abrazo a Carlos donde quiera que esté, porque no está aquí en esta ciudad, porque está trayéndonos lo mejor de uno de los estrenos más importantes de este año. Pero si de estrenos importantes hablamos, hay algo que tienen en común el que él fue a cubrir y lo que nosotros vamos a comentar a continuación, y eso es Robert Pattinson, que aparentemente es la estrella de este año. Y es que ha llegado el momento de hablar de La Odisea, mi querida Riva Pop.
3: ¡Qué emoción! Es de las películas más esperadas del año, y no mentimos, en serio, cuando les decimos que Gaby, que Magua, que yo hemos estado a la expectativa de saber, pues, de este estreno, la película de Christopher Nolan, que por primera, no sé si es la primera vez, pero pues no es una historia original de él, es una historia que todos conocemos o que creemos conocer. La Odisea es de esos libros que alguna vez todos leímos o hojeamos,
4: no,
3: o nos contaron.
4: No, a mí no me incluyas, la neta.
3: O no lo estabas esperando.
2: Yo creo que sí, ¿eh?
3: ¿No la estabas esperando, hermana?
2: Fue por el rincón del vago,
4: no, a mí
2: pero
4: no
2: seguro
4: me incluyas en eso.
3: Bueno. No la estabas esperando.
4: No, a ver. Yo creo, a ver, es que es como los libros populares, ¿no?
3: Exacto.
4: Que te dicen, Dante Alighieri, ¿no?
2: Ajá, Alighieri.
4: Y lo tienes que leer a fuerzas, ¿no? O sea, ya es como por cultura general, pero la verdad, o sea, quien se lo haya terminado completo, mis respetos, y que todavía lo volvieron a hacer, doblemente mis respetos. O sea, si hay gente que pues sí es clavado en la lectura, o sea, digo, a mí me gusta leer. Pero, pues, cosas que me interesan y que me dejen.
3: Yo solo decía que estabas esperando la Odisea. Película.
4: No, sí, calma. También.
3: Eso sí.
4: No, sí, claro. No. A ver, el cine no tiene nada que ver.
2: O sea, en este caso sí tiene todo que ver.
4: No, sí, por supuesto. Pero adelante, por favor.
2: Adelante, con adelante.
3: Cuéntanos.
2: Bueno, ya lo decía arriba, Christopher Nolan se ha caracterizado a lo largo de su carrera por contar historias originales. Él es guionista de la mayoría de sus películas. Podríamos hablar de Memento, podríamos hablar de Insomnia, podríamos hablar del Gran Truco, de Interestelar, del Origen, de la que me digas. Pero no es la primera vez que cuenta una historia que no es de él. Aunque es distinta, digamos que es distinto el approach, porque obviamente el caso de Dunkerque y el caso de Oppenheimer son historias reales que a las que él les dio su toque personal, escribió un guión para retratarlas, digamos, en el cine. Y La Odisea más bien es una adaptación de la epopeya de Homero, que obviamente apela a la mitología griega y que nos cuenta la historia de Odiseo, que es pues un hombre que es literalmente la mente maestra detrás de la guerra de Troya y del caballo de Troya, y que tras 10 años de lucha gana la guerra, pero desafía las reglas de los dioses y por ende le cuesta trabajo regresar. Porque digamos que en esta época y en Ítaca, de donde él es, y en esta Grecia de la que estamos hablando, pues los dioses mandan, ¿no? Y entonces hay ciertas cosas que uno no puede violar como humano, o los dioses pues te van a caer con todo su rigor, ¿no?
3: Y a ellos no les tiembla la mano.
2: No, y eso es exactamente lo que pasa en La Odisea. Él pone a prueba, digamos que, la paciencia de Poseidón, y por ende se tarda 10 años en regresar a su esposa, Penélope, que en esta película es interpretada por Anne Hathaway. Y bueno, Odiseo es interpretado por Matt Damon. Es que, a ver, ¿quién no sale de esa película arriba?
3: Cuéntanos, a ver, hablemos del cast de esta película, porque este viernes en estreno van a escuchar un ¿quién es quién de La Odisea? Y es que sí, el cast está espectacular. Ya Gaby lo decía, Matt Damon es Odiseo, el protagonista. Anne Hathaway, pues, es Penélope, la esposa que se la pasa tejiendo de día, destejiendo de noche.
2: Para no tener que casarse con
3: Exactamente.
2: otro.
3: También está Telémaco, que es el hijo tanto de, pues, de Anne Hathaway con Matt Damon. Eso suena bien chistoso. Y sí, es interpretado por Tom Holland. Ahí está nuestro adorable vecino, nuestro amigable vecino.
2: Otro que es el rey del verano, ¿eh?
3: Oye, sí, ese hombre, cuántas películas. Pero también su esposa, Zendaya, porque ella es Atenea, la diosa de la sabiduría y la diosa que es como la guía y protectora de la familia. Ella está pendiente como tanto del personaje de Odiseo como de Telémaco. Pero también está Charlize Theron.
2: Así es.
3: Samantha Morton, que es Circe, la hechicera.
4: O sea, me queda claro que Varo.
3: Hermana.
2: Robert Pattinson.
4: Por dinero no se corta.
3: Saca tus billetes, y así Christopher Nolan.
2: John Leguizamo, John Bernthal,
4: yo creo
2: Elliot
4: que ese es el
2: Page.
4: Proyecto más grande, ¿no? En el que ha estado...
2: Es una locura.
3: Christopher Muy Nolan. Ambicioso.
4: Sí.
2: Pues sí, sí creo que tiene mucho que ver. Es que además ahí les va, porque he estado viendo muchas entrevistas del tour de medios, que por cierto, o sea, Zendaya y Robert Pattinson nada más, pues este año tienen tres colaboraciones. El drama, que ya la pueden encontrar creo que en Prime Video. También.
4: Híjole, a ver, ¿tú ya la viste, Gaby Cam?
2: ¿La Odisea?
4: Sí.
2: Sí.
4: Completita.
2: Completita.
4: Y te aventaste dos veces el libro.
2: No, me lo aventé una y la segunda lo,
4: a ver,
2: lo
4: la ficción está superando. No, la ficción sí está superando artísticamente lo que se leyó. Es o sea, lo de Christopher Nolan, porque es que es, siempre es controversial, ¿sabes? Sí. O sea, cuando hacen de libro a la ficción, es decir, a la película, luego hay gente que dicen, güey, ¿para qué lo hacía? No era fuerza, diría.
2: Ajá,
4: no era fuerza.
3: No era fuerza.
4: ¿Sabes?
3: No
4: o sea, hacerlo no era fuerza. Entonces hay gente que efectivamente se queda con el libro y no se queda con lo que hicieron en la ficción, o sea, con el cine.
2: A mí hubo algo que me impactó de esta película, ajá, se lo he platicado arriba varias veces. Yo creo que es imposible, como director, uh-huh, adaptar un libro y que todos digan así me lo imaginaba, ¿no? O sea, es imposible, sí, porque sí. Incluso el cast, ¿no? Y a quién eliges para cada personaje, nunca va a ser como la gente se lo imagina. Yo creo que la Odisea sí tiene eso a su favor. También hay algo que Christopher Nolan lo ha caracterizado toda su filmografía, que es que él no cuenta historias lineales. Él de pronto va contando una cosa y
4: le hace su adaptación,
2: otra.
4: Pues.
2: Exactamente. Uh-huh. Bueno, Dunkerque, por ejemplo, es una película contada en tres tiempos. O sea, todo pasa al mismo tiempo, pero te cuentan lo que pasa en la tierra, en el mar y en el cielo, ¿no? Todo al mismo tiempo. Sí. Esta película juega un poco con lo mismo. Ahora, a mí lo que me impacta es la cantidad de estrellas que tiene, porque realmente el protagonista es Odiseo, o sea, es Matt Damon.
4: Claro. Sí.
2: Diría yo que el segundo protagonista
4: la
2: es
4: Odisea,
2: Tom Holland, es Telémaco. Pero por ahí... Sí, exactamente. Lo curioso es que yo estuve viendo todas las entrevistas y todos dicen, es que yo ni leí el guión, yo dije que sí. O sea... Christopher Nolan es el tipo con el que todo el mundo quiere trabajar. Sí, incluso imagínate. Hay una entrevista dando la vuelta al mundo con Jennifer Lawrence, donde está como con un polígrafo respondiendo preguntas. Y Robert Pattinson le dice, ¿con quién te falta trabajar, no? Y entonces ella contesta, con Christopher Nolan, pero nunca me ha invitado. Y todavía Robert Pattinson le dice, pues es muy bueno, ¿eh? Porque pues sí, Robert Pattinson ya hizo Tenet con él.
3: La llaga.
2: Claro. Y ahora está haciendo La Odisea en un super papel, ¿eh? También yo creo que hay que reconocer a muchos actores en esta saga que a lo mejor tenían, digamos, prescrito un destino cinematográfico que rompieron, ¿no? Zendaya es una estrella de Disney.
4: Sí, sí.
2: Robert Pattinson salió de Crepúsculo.
4: Sí.
2: Tom Holland se hizo famoso por Spider-Man, que digo, la verdad son muy buenas películas, pero luego es difícil quitarse ese
3: el estigma, pues.
2: Exactamente, el traje de superhéroe. Pero todos son grandes actores, ¿no?
4: Pues me recuerda a ese cine justo en donde, no sé, había películas que traían a Tom Cruise, a Brad Pitt, a todos, o sea, los que estaban en la mera melcocha de su momento, ajá, ¿no? Y ahorita es justo lo que se está viendo. Entonces sí me llama la atención, pero pues para quienes sí se aventaron el libro y porque les quedó duda qué decía la página 157 y lo volvieron a leer, pues ojalá que no los decepcione, ¿no? Porque luego pasa eso justo, o sea, que el libro, pues... La imaginación no tiene límites, ¿no? Y ya cuando te lo ponen y te lo proyectan con visión, con imágenes y sonido, pues ya te están distorsionando lo que tú igual habías visto por leer el libro.
3: Sí, tu imaginación.
4: Ajá, exactly.
2: Sí, creo que siempre está ese sesgo, ¿no? O sea, tienes que aprender a dejar de lado lo que
4: riesgo.
2: Te imaginaste. Pero está excelentemente bien adaptada. Es Christopher Nolan. Christopher Nolan no tiene una mala película, ni una.
4: No, Interestelar, yo creo que es y va a ser siempre mi favorita.
3: También definitivamente. La mía. Sí. Es mi favorita.
2: Aunque El Gran Truco no tiene suficiente crédito, ¿eh? Y es un peliculón. El Gran Truco es Christian Bale y Hugh Jackman y Scarlett Johansson.
3: Es una peliculaza.
2: Sí.
4: ¿De qué año?
2: Ya tiene sus años, pero es la historia de dos magos que se están peleando por los trucos.
4: Ok.
2: Pero ya, parte de la magia de Christopher Nolan es retratar la obsesión humana. Y el como yo puedo y yo quiero hacer las cosas.
4: Las emociones.
2: Y nada más para que sepan, esta es la primera película filmada completamente en IMAX de 70 milímetros. O sea, por lo que han contado.
4: Un peliculón, ahora sí.
3: Es literal.
2: Espérate.
4: Es un peliculón. Contamos
2: en estreno todos los detalles, pero uno que sí les quiero compartir: más de 600 kilómetros de cinta se usaron.
4: No.
2: ¿Kilómetros?
3: ¿Kilómetros?
2: Imagínate.
3: Eso es como ir de aquí a dónde.
4: No, ¿Cuántos dices?
2: Más de 600.
4: 600 kilómetros, no, hombre, como pon la ciudad de aquí del centro, ¿para el norte o para el sur?
2: No, es una
4: locura. Dale.
2: Uf. ¿Qué será? No sé, pues como...
4: Sí, no, a Monterrey en carretera.
3: Por
4: 600
3: ahí.
4: Kilómetros.
2: Ándale, sí. 610 kilómetros, 91...
4: A Guadalajara.
3: Como si fuéramos a Puerto Vallarta.
2: Ándale.
3: Sí, tal cual.
2: Me parece una locura. Y de hecho, Tom Holland contaba, es que al principio, como la cámara no filma tanto tiempo, entonces son como 3 minutos.
4: O sea, la grabaron en 35 milímetros.
2: En 70.
4: Vámonos. Entonces, claro, para hacer IMAX.
2: Ajá. Sí. Y entonces Tom Holland decía, pues yo estaba acá dándolo todo en mi interpretación y Christopher Nolan, ¡corte! Y me dice, pues yo al principio dije... Soy horrible, o sea, no sé.
3: Fallé.
2: No soy, me odia, soy un mal actor. Y ya después le explicaron, no, es que así funciona la cámara.
3: Okay. No eres tú, es la cámara.
2: No eres tú, es Christopher Nolan.
3: Oigan, qué divertido, wow. De verdad. Ya La Odisea llega a cines a partir de este jueves 16 de julio. Y sí, es un evento cinematográfico. O sea, esa
4: dos
3: película...
4: días, dos días.
3: Si no se esperen a que salga en plataformas, que sí, seguramente en unos meses saldrá, pero es que es Christopher Nolan. Hay que verlo en pantalla grande. Además, que si hizo esta película para IMAX, pues hay que verla en IMAX. Yo mañana tendré la fortuna de verla en una función, así que estoy emocionada.
2: Y no sé... Híjole. No se dejen llevar por las tres horas, ¿eh? O sea, honestamente, yo he visto películas de tres horas.
4: Es media hora
2: sí,
4: de
2: digo,
4: créditos, ¿no?
2: Auxilio.
4: Luego dicen.
2: ¿No? Son como 10 minutos.
4: Es que un día me dijeron, güey, dura 3 horas. Y yo estaba así ya lista, pues, pero... No, se acabó como a las 2:20 y como 40 minutos de créditos.
2: Esta dura como 2:45, pero la verdad bien es ahí, que tiene acción todo el tiempo. Digo, okay. Si ustedes leyeron La Odisea, recordarán que hay muchos episodios, digamos, sí, interesantes, sí, como el del cíclope, el de las sirenas, sí, el de Circe. Entonces, y como está contada, o sea, esta narrativa que él usa de paso de un personaje a otro, y ahora ves esto, y ahora ves lo otro, y me regreso y demás, todo la verdad es que lo hace muy dinámico, así que altamente recomendado. Quiero aprovechar que tengo la palabra.
4: Quiero aprovechar que
2: para
4: no me están interrumpiendo.
2: Porque ya me está cortando la producción, para mira, que vayan a seguir las redes de Estreno MX, no se pierdan de estreno. Y para saludar a un amigo que nos está oyendo y que me acaba de poner, las amo, el brunch es súper chido. Baldo, te mandamos un beso. Gracias por estar aquí escuchándonos.
3: Gracias por escucharnos, Baldo. De verdad, qué bonito que nuestros brunchers se manifiesten, nos escriban. Por ahí están súper pendientes, obviamente, en nuestro canal de YouTube. Ya lo saben, hoy todo a través de las redes de arroba de Estreno MX. Si no están siguiendo Estreno MX, pues, ¿qué están esperando? Corran ya mismo.
4: Me gusta arriba, arroba, sí, arriba, pomio. ¿Sabes qué tenemos?
3: Arroba, maguarme.
4: Tenemos
2: arroba
4: hoy,
2: 40 por si no.
4: Mañana, pasado mañana para aventarse la Odisea, o sea,
2: así es.
4: Digo, yo nos obligaban en la universidad, la verdad, a leerla, o sea, esa es una realidad. Me acuerdo perfecto, sí, de Carmen Sertucho, la maestra de historia del arte, que literal, o sea, decía, no sé cómo le van a hacer, pero lo tienen que leer. O sea, ahora yo creo que es más fácil que nos lo presenten cinematográficamente y ya de ahí nos aventemos el libro. Puede ser al revés la cosa, no es a fuerzas, dice Rita.
3: No es a fuerzas, no es a fuerzas. Pues si te gusta la película, pues te lees el libro. O si te estabas leyendo el libro, pues ya puedes ver la película.
4: Ya.
3: Lo cierto,
4: ahí lo complementas, ¿no?
3: Es que se complementa y La Odisea llega a cines este jueves 16 de julio y el viernes tendremos todos los detalles en de estreno aquí con nuestra querida Gaby Cam y con Javier Ibarreche.
2: Como todos los días.
3: Porque además... Yes, ¿quieres participar algo? Este programa va a estar buenísimo porque hay una trivia. Van a saber qué tanto saben de La Odisea estos muchachos.
4: Gaby Cam, tienes de aquí al viernes para volver a leer el libro.
2: ¿Se acuerdan que les he dicho que tengo gran memoria a corto plazo, nada a largo plazo? Ahí se va a notar. Ya se dijo.
4: Oye, me encanta. No, podemos estar abajo del escritorio ayudándote, amiga.
3: Sí, gracias. Te pasamos así
4: como la
2: corona. Mi apuntador Ribagua.
3: Sí. Ahí vamos. En fin. Me encanta.
4: Bueno. Oigan, nada más una cosa. 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
3: Y nos vamos ahora con música de una diva del pop. Amo su TikTok. Es una mujer que no le tiene miedo al éxito. Estaba escribiendo este álbum totalmente enamorada, pero a la mitad de hacer el álbum, pues ya se desenamoró porque las cosas no salieron como ella quería. Se trata de Olivia Rodrigo y todo eso quedó en estas canciones. Vamos a escuchar Stupid Song en el brunch de los 40. Ya regresamos.
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1: 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La temperatura, 18 grados.
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1: Estás escuchando el brunch de los 40 y hoy estamos de manteles largos en esta cabina porque tenemos a un dúo, a un dueto que nos ha hecho bailar, que nos ha hecho saltar y estamos felices con su regreso en este 2026, lo mejor del electropop, de tecnopop desde 2001. Están caminando juntos, están con nosotros María Daniela y Emilio Acevedo, mejor conocidos como María Daniela y su sonido láser.
2: Bienvenidos.
3: Muchas gracias por invitarnos.
4: Oye, por fin en esta vida voy a poder decir mi compañero baila que da pena y va a tener sentido. Oye, qué placer tenerlos aquí en este programa. Digo, yo sí me quiero ir muy atrás porque es la primera vez que nos visitan en el brunch y yo creo que María Daniela y su sonido láser es una banda muy característica. O sea, tú oyes una canción de ustedes y se sabe que es de ustedes.
2: Sí.
4: ¿Qué tan fácil o difícil fue hacerse camino en esta industria teniendo un concepto tan claro?
2: Pues es que los únicos que no lo teníamos tan claro éramos nosotros. Sí. O sea, cuando empezamos queríamos hacer pop. Ajá. Y pues esto fue lo que nos salió, un poco un pop bastante singular. Y creo que también nos fue muy bien por eso, porque era como muy diferente y fresco y con un lenguaje muy digerible y así, pero también como que luego no nos podían identificar, así de que no nos invitaban a festivales de rock porque éramos muy tecno, ¿no? Y no nos invitaban a festivales de tecno porque éramos muy punks, entonces era como que no nos sabían como poner dónde. Pero creo que ya el tiempo, ya pues llevamos ya casi 22 años juntos. Y creo que el tiempo nos ha entendido.
5: Wow.
2: Ya la gente nos agarra más la onda.
5: No, desde siempre, yo creo. Desde el día uno. O sea, ¿sí? Cuando bajábamos las canciones de Lares o de LimeWire. O sea,
4: ahora sí, ya nos exhibiste.
2: Sí. Yo también lo hacía.
5: Es que es parte, ¿no? O sea, como que todo ese estaba así y rayabas tu disco, ¿no? Así María Daniela y su sonido láser. Y otras agrupaciones que también pues estaban a principios de los 2000, ¿no? Pero ¿cómo estas letras llegaban a ustedes? O sea, ¿se ponían de acuerdo? ¿Son composiciones de ambos? ¿Se ponían de acuerdo? ¿Qué rollo?
6: Por lo general son como cosas que le pasaban a Dani de la escuela o fiestas infantiles o
5: okay.
6: Juveniles, como fiesta de cumpleaños que dice que su amiga, entre comillas, porque fue la de la casa, ¿no? No la dejaba salir.
2: O sea,
6: nada,
2: mi prima solo tenía una vecina que nos invitó, ajá, a su fiesta. Uh-huh. Y yo como, ay, qué flojera, pero bueno, vamos. Y no nos dejaba hacer nada. Era así de que, vamos a jugar a las Barbies y todos, no, queremos esto. No, ni modo. Y así, como esclavos, nos traía a todos.
5: Ok. Entonces,
4: todos tuvimos una amiga así,
2: la dominante. Nunca nos dejaba hacer nada. Sí. Y hasta que al final como que me corrió de su casa porque no le sabía yo dar a la cuerda. No
1: sé. Ay, guau. Wow.
5: Órale, o sea, así de hoy tú no, o sea,
2: hoy sí, me corrió así de que, no, tú no, ya vete. Y yo, pues, ya, esa fiesta de
6: sí,
2: cumpleaños.
6: Sí, y miedo, pues, todas las, nos conocíamos desde un poco antes y íbamos, ajá, a las mismos raves. Y, pues, un poco miedo es como el resumen de, pues, muchas, muchas fiestas, ¿no?
5: Órale.
1: Ay, qué bueno. Y tengo, es que las letras de María Daniela y su sonido láser siempre son como, uno tiene que hablar de las letras, uno tiene, sí, que hablar del sonido, de lo único que era. Yo quiero salir de dudas de una buena vez porque a mí alguien me contó alguna vez, y no sé si es mito,
2: a ver,
1: o verdad, que ustedes se conocieron en el Parque México. ¿Sí es, sí, verdad eso?
2: Sí, sí.
1: Cuéntenos,
2: sí,
1: esa historia. O sea, nos vamos a ir tan atrás, se conocieron entonces en el Parque México.
2: O sea, Emilio me conoció en el Parque México porque yo era muy fan de una banda que tiene Emilio que se llama Titán.
5: Claro.
2: Entonces yo era groupie de Titán, o sea, me encantaba Titán. Y, sí, sí, acabé siendo groupie. Y y entonces, más bien yo ya lo conocía, pero él me topó en Parque México, yo ya sabía quién era. Y me invitó a una amiga y a mí, nos invitó a un casting, ¿de qué era?
6: ¿Cómo? Una sesión de fotos, era como de arte, de un amigo que estaba haciendo unas fotos que involucraban un gatito y un carrito de compras de súper.
2: Y fuimos, qué mal, ¿eh? O sea,
5: así, bueno, no tengo sin nada que éxito, hacer, ¿no?
2: Sí. Voy. Aquí, sí, nos dan la dirección y ahí vamos a las fotos. Y sí, sí fuimos y no nos quedamos, me acuerdo. Pero ahí ya empecé a janguear con Emilio y así. Fuimos novios, como,
5: okay,
2: como un par de meses.
1: Vidas pasadas.
2: Vidas uh-huh. pasadas. Y ah, ya después como que nos volvimos a encontrar en la vida y ahí ya empezamos a hacer música.
1: Ay, okay. Y menos mal se encontraron y hicieron música.
4: Ay, sí. Oye, Emilio, pero a ver, es que también a mí me impacta cuántos proyectos tienes y cuántas cosas has hecho. Nada más, pues ya mencionamos a Titán, pero también por acá tenemos a la mente detrás de 17 años, ¿no? De Los Ángeles Azules.
6: Ah, no, pero...
4: Eres el productor de la nueva versión.
6: No, me encantaría, pero no. Ese fue un compañero de Titán. O sea, es que Titán ha cambiado de bajista varias veces. Me Ajá. parece que esa tuvo que ver Yamil Res, que ahora es integrante de Titán. Pero no, yo no hice.
4: Yo no hice
6: esa canción.
4: Bueno, pero has hecho
6: me encantaría.
4: Cosas.
6: O sea, cumbia, por ejemplo, ahorita tengo, justamente estoy a punto de estrenar mi sello de cumbia. Uh-huh. El primer encuentro es en 2 semanas, una cosa así. Y va a haber fiestas de introducción. Y tengo como 3 grupos. Pero es que produzco de todo. Y cuando vi que tenía un montón de cumbias, dije, pues voy a hacer un sello. Y ya, o sea, pero sí, hago mucha electrónica, donde más me siento a gusto como DJ, poniendo tech house, sí, soy DJ también.
4: Ah, caray.
6: Pero pongo canciones mías, o sea, es lo que me gusta, poner mis canciones.
4: Claro, oye, pero eso me lleva a la pregunta, ¿qué ha sido lo más retador de María Daniela y su sonido láser, habiendo hecho tantas cosas?
6: No, pues era para mí era lo máximo poder, o sea, tener a alguien que tuviera gustos parecidos, porque yo quería hacer pop y Dani pues, le gustaba igual que a mí, pues Mónica Naranjo,
2: Jeans
6: Faye.
2: Wow.
1: Amamos.
4: De las nuestras, sí.
6: Sí. Entonces, pues mis amigos me veían como, no, pues estás chiflado, o sea, entonces como que ya te perdimos, pero Dani me entendía perfecto. Y como que sí, ya le enseñaba producciones así como demos y Dani pues emocionada con todas. Ya después escogía las que más le gustaban, pero pues hecho de todo. Y luego como también una etapa en mi vida he hecho jingles, o sea, sí, todos los estilos musicales hasta música clásica.
5: Wow. Oye, hablando de jingles, porque eso igual allá afuera no dimensionamos, ¿no? Como oe ya o
6: Dalai o
5: no dimensionamos.
4: Bueno, hasta el
5: data. Sí, o sea, no dimensionamos las mentes justo como ese tipo de creaciones, ¿no?
6: Es que nosotros... son súper mágicas, como sí. la de Chocorroles, la de sí. Moonbolita, o sea,
5: Obao. Y lo llegaron a hacer juntos, o sea, Daniela.
2: No, pues tenemos una historia, muy chistosa que sí tiene que ver con un jingle. Por ejemplo, ¿se pueden decir marcas aquí?
5: Claro.
2: Bueno,
5: claro.
2: En algún
5: ¿Si
2: momento.
5: Con una vez, o sea, ya
2: bueno, una marca de desodorante en algún momento nos habló porque querían miedo para uh-huh. su comercial. Y entonces,
6: espíritu joven.
2: Ya dijimos, espíritu joven.
5: Ok.
2: Y entonces después ya como que fuimos a... No es espíritu joven, pero
6: ¿no?
2: El Bárbara punto es Blade. Que ya fuimos.
5: El que no te abandona. Tengo miedo de que me abandones.
2: Exacto, ese. Y entonces, como que ya dijimos, no, pues cuánto, y así nunca se comunicaron con nosotros. Y pasa como unos meses, y de repente empezamos a recibir noticias como de que, ay, tu canción nueva está increíble. Y hasta mi mamá me dijo, ay, me encantó tu canción nueva. Y yo, ¿cuál canción nueva? O sea. Y entonces lo que pasa es que esta marca de desodorantes hizo un sound alike de miedo, que fue chicle de menta.
5: Ok.
2: Que ya estaba, o sea, digamos que ya estaba el primer verso y el coro.
6: Pero era un sound alike entre manches. Miedo y fiesta de cumpleaños, porque sí, dice algo miedo. De los voy a tratar con mis esclavos, algo dice parecido.
2: Sí.
5: Wow.
2: Y entonces, como que dijimos, oye, pues la gente cree que es nuestra y está haciendo un éxito. Hay que, en vez de pues regañar y hacerla de tos, vamos a hablarle al compositor de jingle, que es Renato del Real, uh-huh. hermano de Meme del Real.
5: Ok.
2: Y y le dijimos, oye, pues, ¿qué onda? La acabamos, la hacemos nuestra y pues nos vamos a split de autoría igual. Sí, claro. O sea, como que, y entonces de chicle de menta salió de un jingle que, pues, de que se quisieron copiar miedo. No, pero al final ya dijimos, hay que hacer, moverlo a nuestro favor.
5: Claro, y ya lo hicieron popular.
4: Buena. Estoy impactuando con esta historia.
5: Buena. Sí, qué buena. Historia.
2: Sí.
1: Estamos en el brunch de los 40 con María Daniela y Emilio Acevedo, mejor conocidos como María Daniela y su sonido láser. Y digamos que este regreso se puso muy fuerte con la nueva versión de Pobre Estúpida, uh-huh, con Denise Guerrero. Hablemos de ese junte, porque era lo que esperaba muchísima gente. No lo esperábamos, no, o sea, no sabíamos que era el junte que necesitábamos.
2: Pues es que se hablaba de una rivalidad, ¿no? Ahí como que siempre, más bien era la prensa quien nos puso a pelear desde un principio. Les encanta hacer eso y más con mujeres. Y entonces nos ocurrió, ¿no? Tenemos ahora nuevo management, se nos ocurrió que podía ser posible. Y sí, Denise jaló. Yo la verdad ni la conocía. O sea, yo sí hablaba de repente que era como medio pesadita y así, de que pues no la conocía, pero pues es jetona.
6: Echándole crema. ¡Ja!
5: Así se ve. Así que lo sea, es otra cosa.
4: Así de,
5: ¿no?
4: Moraleja, no hay que juzgar a un libro
5: por su portada.
2: No, ve, y hasta cuando no la conocí, ella me dijo: es que soy jetona. O sea, y soy una seria. Disculpita. Y soy seria. O sea, y me tachan de sangrona, pero pues no. De hecho, me cayó bastante bien. Nos cayó muy bien. Y pues ya, y se logró esta
6: colaboración.
5: Muy bien, ¿eh? Sí, me pues encanta. Es que aparte los nombres que te digo cuando descargamos la música en el Ares, en el disco, ¿no? En el CD.
2: Ay, sí.
5: María Daniela y su sonido láser, Belanova,
4: totalmente Jeans.
5: Sí, o sea, todos los que estaban en ese principio de la década de los 2000. Vamos con música, les late, y regresamos con María Daniela y su sonido
4: pero
5: láser.
4: Pero quiero dejar algo sobre la mesa antes de irnos. Primero que nada, vayan a YouTube porque estamos completamente en vivo a través de Los 40 México. Y segundo que nada, esa pobre estúpida, ¿sabe qué es ella? No me respondas. Vamos a escuchar música y regresamos con María Daniela y su sonido láser en el brunch de los 40.
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1: La temperatura, 19 grados.
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1: Estamos.
2: No, o sea, pero.
1: Esa voz que están escuchando es la icónica María Daniela, que no vino sola, vino con su sonido láser. Y estábamos totalmente en vivo en nuestro canal de YouTube de Los 40 México, echando el chisme de cómo es escribir para otros artistas. O sea, hemos echado un buen chisme, ¿no, Magua?
2: No, la neta sí, o sea, el origen.
1: El origen.
2: Ahora sí, el antes, durante y después. Pero qué gusto tenerlos aquí, muchachos, porque de verdad, cuántas historias que no dimensionábamos nosotros cuando descargábamos ya su música o comprábamos el disco oficialmente, ¿no? De las tiendas oficiales en donde lo podíamos encontrar. Pero qué agasajo escuchar una tras otra historia. Y Riva, estabas justo cuando nos agarraron al aire, le habías preguntado algo a Daniela y que nos quedamos como allá medias, ¿no? La música que ha acompañado también otros proyectos, en el cine, en la televisión, etc.
1: Sí, y sobre escribir también para otros artistas, o sea, hacer cosas para otros. Hablaban un poquito de la relación

0: confort. Aunque luego nos, o sea, no es tan confort, ¿verdad? Sí, sí nos cuesta.
1: Sí.
2: ¿Qué dice al respecto?
1: O sea, es que depende, ¿no? O sea, hace no mucho me invitaron un mini... No, no era camp, era nada más ayudarle... O sea, a ver, el productor de esta compañía de editorial no había ido y entonces me hablaron a mí como de bomberazo. Y dije, pues a ver, ¿con quién voy a componer? O sea, está increíble. Y era Javiera Mena, que es muy amiga nuestra. Y entonces fue así como
2: claro.
1: Maravilloso. O sea, sí. Sí, en esos casos es bien padre, con amigos y así.
2: Claro.
1: Cuando lo hemos hecho con gente que no conocemos, pues sí cuesta un poco arrancar. Sí. O sea, yo creo que primero hay que tomarse unas chelas, pero igual aunque sea un té, o sea, como si cotorrear.
2: Sí, conocerse.
0: Claro. Y es que también hay gente muy pesada en el ambiente, o sea, sí. O muy alzada. O sea, de que tú llegas... Yo, por ejemplo, no sé de notas, ni de solfeo, ni, o sea, ni sé escribir partituras, ni nada así. Y me han puesto con gente, pues ya también de la vieja escuela y así. Y más así como me mandan de la editora, ¿no? Y vas a componer para Margarita, la diosa de la cumbia, ¿no? Y está uno que pues es mucho más grande que yo y yo le tarareo algo y me dice, ¿qué nota es? Y yo, no sé.
2: No sé, te lo estoy tarareando.
0: No sé, pero me gusta y sé que le puede gustar
2: sí,
0: a la gente.
2: Y el
0: gente,
2: que sabe wow. De notas eres tú, pues ayúdame,
0: sí,
2: ¿no?
0: Sí.
2: O sea, pero se les hace medio que, ¿cómo no sabes de, y estás aquí, ya sabes? Y yo, pues, ay. O sea, al final por algo me llamaron porque creen que soy buen integrante de este equipo y pues que no sepa de notas, pues al principio sí me sentía yo muy insegura, después vi que mi talento iba por otro lado. Pero sí, sí hay gente así de la vieja escuela y como muy sistemática y así.
1: Payados.
2: Que pues sí, o sea, cuesta.
0: Sí.
2: Pero es padre, o sea, y como a mí, por ejemplo, luego nos hacemos nosotros nuestros camps.
0: Sí,
2: o sea,
0: sí.
2: De para irnos, así casi siempre son en
1: sí,
2: la playa.
1: Y enfocados en María Daniela, enfocados en ella.
2: Y,
1: pero...
2: y, el sonido, y también ¿no? Como que invitamos amigos, pero sí. Que también nos gusta mucho lo que hacen. Y es padre porque nos saca a él y a mí un poco de este dueto. Y pues meten otros ingredientes ahí.
1: No, y es tan libre que de repente las canciones se van a cualquier lugar y decimos, es tan, para nosotros no es, pero podría ser perfectamente para, ya vemos para quién se la colocamos.
3: Claro. Wow, qué padre. Oye, pero qué bonito equipo y qué bonito talento también, porque como dices, ¿no? O sea, la inspiración al final del día está independiente de la letra o del conocimiento que se pueda tener dentro de la música, porque al final, pues, es con lo que nos engancha, ¿no?
0: Sí, y, yo creo o sea, que es la más dupla. De feeling.
3: Sí, sí exacto, sí. Eso. Uh-huh. Por ejemplo, ¿han escuchado Baile Inolvidable sabiendo que no estás como familiarizada en el mundo del reggaetón?
2: No, a ver,
1: baile.
3: ¿No? Baile Inolvidable. A ver, vamos a hacer una dinámica aquí.
2: A ver,
3: o sea, con sus talentos. Les vamos a poner la letra y ya cómo la... No, pero no le pongan la canción. O sea, ellos no conocen la canción.
2: A ver, ok.
3: O sea, esa es la letra de la canción. ¿Cómo la interpretarían? ¿Cómo la cantarían?
1: Seguro muy diferente a él, seguro.
2: Además que la letra, pensaba ajá. Que contigo iba a envejecer en otra vida.
3: ¿Cómo la cantaría María Daniela y su sonido?
0: Pues no, es que sí conozco a Bad Bunny, entonces sí les voy a...
1: ¿Que te doy un la?
3: Tú date.
0: No, qué vergüenza.
3: No, por
0: supuesto. Yo además pues necesito un beat para entrarle, pero sí.
1: No soy beatbox.
2: El sonido la hace reír. No venía preparado para esto.
1: Exacto.
0: No sé, la encuentro como medio infantil. Así
2: mientras,
0: como que,
2: ay, sí.
0: Pensaba que contigo iba a envejecer. En otra vida, en otro mundo podría ser. 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
2: Sí, no sé, parece que es como infantil. Pero no sé, seguramente es otra cosa. Te digo que a mí me cuesta mucho el reggaetón, así que...
1: O sea, yo no voy a cantar, nada más me da curiosidad. A ver, de entrada ni veo.
2: Además que es como reggaetón con salsa.
0: Se me hacen más boleros.
3: Ándale, sí, mira. Sí, sí, sí. Te digo que hay talento, es talento, mira.
0: Pues sí.
1: O sea, ¿es un bolero la canción?
3: Es salsa.
2: Es más salsa.
3: Ah, es salsa.
2: Es que a mí
1: el nuevo
2: me
1: disco
2: salsa.
1: Está muy bueno de
2: ¿cierto?
1: Este
2: ¿cierto? Sí, de
0: a mí la salsa increíble. Me cuesta. No me gusta tanto. Es okay. El único género que me cuesta más. Sí. Me gustan mucho las letras.
3: Uh-huh.
2: Sí.
0: Pero como que el ritmo me cuesta más. Me gusta mucho más la cumbia, el merengue, como que así música tropical.
3: Pero no estabas tan alejada, la neta. O sea, por eso digo, hay talento
2: sí,
3: y hay forma, por ejemplo, de entender qué es lo que la gente quiere escuchar, que no a todos les pasa, ni en composición, ni haciendo la musicalización.
0: Ya lo voy a escuchar llegando a mi casa.
3: No, les va a gustar, te lo juro. Sí, yo a Bad Bunny lo empecé a querer, bueno, a gustar con esa
2: sí
3: canción.
2: Verdad.
3: O sea,
2: confirmo.
3: Y por eso me da como ese feeling de, güey, el que es bueno... en todos los terrenos lo puede hacer. O sea, ya es su caso.
2: También es frac,

0: práctica, ¿no? Yo creo.
1: O sea, oigan, yo tengo muchas ganas de preguntar por Hoja al Viento porque es su primer tema inédito, pues, en años. Hablemos de por qué esta canción tenía que ser como la punta de lanza para todo lo que se viene en este 2026.
0: Pues nos gustó porque era muy, o sea, bueno, sacamos el sencillo este con Denise, ¿no? Sí. La nueva versión de Pobre Estúpida. Y sentimos que teníamos que regresar con algo muy nuestro. Sí. O sea, y en esencia nosotros somos muy tecno, así que y también nos gusta el hardstyle, el hard techno, cosas okay. así. Y pues Emilio ya...
2: Sí, le debía una canción de hardstyle que ni siquiera... A ver, al final...
0: Yo es una tribal, ¿eh?
2: Le propuse así un arreglo súper hardstyle. Me dijo, no, pues espérame, la primera versión era más
0: estaba
2: pop.
0: Estaba más pop, sí.
2: Y entonces ya me bajé ahí un poquito. Pero va a haber un disco con remixes hardstyle que yo estoy...
1: ¡Ay, guau! Wow.
2: O sea, me gusta el hardstyle. Conocimos a Mariana Bo, le wow. propuse eso y pues dijo que sí. Yo voy a hacer mi versión. Raven, la que nos ayudó a componer esta canción, también dijo que sí. Entonces, pues ya se armó un disco con por lo menos 3 colaboraciones de hardstyle, que la rola a mí me hace increíble. Pero sí, a mí me estaba llevando a una onda más, como la que Dani me pedía. Sí. Llevaba mucho tiempo, pues, hazme un hardstyle.
1: Era una deuda pendiente que tenían. ¡Qué chévere!
3: Sí. Y qué bueno que de la mano de grandes. O sea, ¿ya es un hecho que Mariana Bo está en el proyecto?
0: No,
2: apenas la conocimos.
0: La encontramos en okay. una fiesta y ahí, pues, al calor de las copas. Luego, quién sabe si eso es cierto, pero exacto. nos cayó muy bien y nos dijo que le gustaba María Daniela y así que pues está puesto en la mesa, más no es no es seguro, pero ojalá que sí.
3: Ay, sí.
0: Y también conocemos a Shay.
2: Uh-huh. Sí, o sea, hardstyle hay cosas muy buenas.
0: Y bueno, Raven, que nacionales. Es también compositora sí. en esta canción, uh-huh. Hoja al Viento, tiene un proyecto sola que se llama Raven uh-huh. y hace mucho hard techno también. Entonces, sí, por ahí. Pero sí, bueno, la canción se trata de dejar ir, ¿no? Un poco, aunque duela, pues salir a divertirte y pues como intentar olvidarte y...
2: Sí, que por lo menos por una noche no sí. te olvides, te la pases
3: sí,
2: bien.
3: Te desconectas,
0: ¿no? La libertad, ¿no? O sea, como okay. Pues no voy a decir nombres, pero sí viene un disco también de colaboraciones con chavitas que están en trap, reggaetón, ¿qué otro género?
2: Sí, reggaetón mexa, básicamente lo que ahorita nos gusta mucho y pues sí, lo hacen súper bien.
0: Y no, que fueron fans también. De María Daniela, ¿no? Uh-huh. En su juventud, entonces eso está bien bonito porque se acercan. También nosotros les decimos, a ver, tú proponme una idea, la idea principal porque queremos ver cómo nos ves.
3: Claro.
0: ¿No? Un poquito. Uh-huh. Y entonces ahí, pues viene un disco también de colaboraciones, pero vamos a ir sacando sencillos.
3: Poco a
0: ¿no?
3: poco. O sea,
0: y además son como 3 discos porque son... Uno uh-huh. nuestro, uno de colaboraciones normal, otro de colaboraciones con estas chavitas.
3: Sí.
0: Y entonces vamos a ir como intercalando.
2: Y uno de wow. chistes.
3: ¡Ah! Uno stand-up, ¿no? Así.
0: No, y de fondo, siempre hemos querido hacer uno de chistes, pero tipo Polo Polo. O sea, sí. no stand-up okay. comedia.
2: Sí. Okay. Todo grabado, ¿no?
0: Ah, sí, bueno, con risas grabadas y todo estaría
3: bueno. Bueno, pues si ocupan risas aquí.
1: Entonces, acá tenemos así, podemos grabarle las risas.
3: Nos prestamos. No, ¿cómo sería hablamos? Un casting de risas, ¿no?
1: Ay, qué loco eso.
2: Exacto, puras risas elegantes.
3: Muy corto inglés, ¿no?
1: Risa tímida.
3: No manches. María Daniela y su sonido láser, qué gusto de verdad que nos hayan acompañado. Su música a través de las plataformas digitales, las redes sociales también, digo, el versus a cómo empezaba la década de los 2000, ante qué se han enfrentado, qué han visto, qué oportunidades también han visto de poder llegar a otro público por medio de ellas, ¿no?
0: Pues sí, creo que hasta ahora, te digo, el tiempo nos ha dado la razón y lo que nos impresiona un poco también es las nuevas generaciones, cómo nos están agarrando la onda.
3: Sí.
0: Creo que por el TikTok también se empezó a viralizar ahí algunas rolas que tenemos, uh-huh. pero nos entienden y eso nos da mucho gusto, o sea, porque tenemos un amplio, o sea, tenemos fans desde los... De verdad, niños, o sea, sí. niños hasta los 50 años. Entonces, y heteros y gays y trans y divorciadas, casadas, monjas. Ay,
1: me encanta que
0: bots.
1: Sí. Bots de todo en el espectro en el universo de María Daniela y su sonido láser. De todo, pasado, presente, todo. Futuro, quimera, de todo. Oigan, de verdad, María Daniela, Emilio, gracias por venir con nosotros en el brunch.
0: Al contrario, gracias por
1: contarnos de Hoja al Viento, gracias por contarnos

0: Esas historias y esas anécdotas que valen oro, y por favor, nunca dejen de hacer música porque amamos lo que hacen, lo celebramos y bueno, está su casa.
1: Gracias por invitarnos.
0: Un saludo a todos.
2: Gracias a ustedes, muchachones. Nos vamos con música. Esto está a cargo de Taylor Swift, se llama Opalite y lo escuchas aquí en el brunch de los 40.
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4: La temperatura, 19 grados.
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7: Uno de los entrenadores que ha dado real equilibrio y buen fútbol a la selección mexicana es Ricardo Antonio La Volpe. 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
14: Estamos de regreso en el brunch de los 40 y ya nos estamos anticipando al partidazo, o sea, final adelantada que se viene a continuación. España versus
15: Hostia, tío.
14: La Francia.
15: La François. Así que apoyen a sus favoritos. Ya estamos en la recta final de este mundial. El encuentro Francia-España se va a poner interesante. Sabemos que por un lado Francia tiene a su Mbappé. Yes. Y sabemos que por el otro lado España tiene a su Lamine Yamal.
14: Qué bonito. Qué bonito.
15: Va a haber de dónde jalar.
14: Oigan, sí, nos vamos a quedar aquí con W Radio conectadísimos para que obviamente no se pierdan el partido. Pero antes, información que cura, información que sana. Y es que...
15: ¡suéltala!
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15: ya,
14: partidos del mundial.
15: Hermana, ya. O sea, tu película, ya. Tu serie. Sí. O sea, hasta las redes sociales ya las puedes ver hoy en tu Smart TV, así que no hay
14: es
15: pretexto.
14: Cierto. Es es cierto, no, ya puedes ahí tiktokear y todo. Oigan, qué hermoso la hemos estado pasando aquí en el brunch de los 40. Como les decíamos, nos vamos a quedar en transmisión con W Radio de nuestro partido que se viene de infartos. Como una final adelantada, ¿no?
15: Sí, ¿qué marcador te gusta?
14: Híjole, o sea... Híjole, es que ya después de que me sacaron a México, a Colombia, a Haaland, yo le voy a Francia.
15: Ajá.
14: Yo creo que va a ser por ahí un 2-2, tiempos extra, alguien va a meter un gol y ahí ya. ¿Y el tuyo? Ahora sí.
15: Me encanta arriba así. Yo siento que va a ser gol. Yo le pongo un 2-2 y se van a ir a penales.
14: Sí, y que de infarto, qué miedo.
15: 2-2 y se van a penales y ojalá que gane pues Francia, creo que es mi favorita, la verdad. Pero bueno, ya con esto nos vamos. Amenazamos con regresar mañana a 10 de la mañana aquí en su programa El Brunch de los 40. ¡Chao!

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1: La temperatura, 19 grados.
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0: ¿Qué tal? ¿Cómo están? Bienvenidos a la cadena W. Radiópolis está enlazado para llevarle el mejor partido de la Copa del Mundo. Desde la ciudad de Dallas, en Texas, bueno, en Arlington, precisamente, se viene una España contra Francia. Francia contra España, los dos equipos que mejor juegan al fútbol. Hoy se ven las caras, hoy están frente a frente. Y hoy uno va a avanzar a la final y el otro va a ir por el tercer lugar. Mi nombre es Alberto Bernard y tengo el gusto de saludar a los 40, a la Qué Buena, la Q, W Radio y W Deportes. Todo Radiópolis está para llevarle el capítulo 101 de la Copa del Mundo, de esta historia, ¿cómo decirle? Impresionante, inolvidable, espectacular, que le ha contado Radiópolis. Una vez más, llevándole, como hace más de 90 años, el día a día de lo más relevante de la historia, no solo de México, sino del mundo. Tengo el gusto de saludar al capitán Joaquín Beltrán. ¿Cómo estás?
1: ¿Qué pasó, Beto? ¿Cómo estás? Un placer acompañarte en esta previa del partidazo que ya mencionaste que vamos a tener la oportunidad de transmitir. Un abrazo a toda la gente que nos sigue en la gran cadena W y que nos ha acompañado durante todo el Mundial. Vivimos, ¿no? Ya para estos momentos donde viene la etapa de definición, como bien dices, dos de los equipos que tal vez juegan mejor al fútbol en no nada más en esta Copa del Mundo, sino en general en los últimos años, ¿no? Los españoles y los franceses, que ambos, Beto, creo que son producto de una excelente planeación desde hace ya varios años en la formación de jugadores, en la continuidad dentro de las selecciones, porque se van algunos grandes y ya tienen jugadores jóvenes que van ocupando esa posición y siempre compiten. Así que nos espera un gran partido de fútbol.
0: Exactamente. Tal vez ya llegó el momento doloroso, pero de decirle adiós, gracias a Cristiano Ronaldo, sí, a Messi. Y también llegó el momento de decirle hola, bienvenidos, tomen su lugar a Mbappé y Lamine Yamal.
1: Sí,
0: son la, bueno, son este cambio generacional que tenemos en figuras. Yamal, que tiene 19 años apenas y que ha estado por debajo de lo que esperábamos. Y Mbappé, que hay que decirlo, este tipo va a romper todos los récords que hay, ofensivamente hablando.
1: Sí, por supuesto, ¿no? La realidad es que ambos jugadores tienen un gran futuro, inclusive el tema de Mbappé es, o sea, ya lo ha ganado casi todo, ¿no? O sea, le falta la Champions nada más. Es un tipo que Por cómo se viene desarrollando Francia, evidentemente solo falta que Francia siga calificando mundiales, Mbappé va a estar. Y como dicen, los récords se pueden quedar muy, muy arriba, a tope, para que después alguien los pueda igualar. Veremos qué depara el destino, ¿no? Ojalá así siga, pero por lo menos lo que ha hecho hoy Mbappé es una locura. Y es una pena que Lamine no llegara en su mejor versión, ¿no? Porque se lesionó. Se recuperó, creo que por momentos ha dado muestras de esa lucidez que tiene con la pelota, de esa gran capacidad que tiene jugar a pierna cambiada, pero híjole, si hubiera estado muy muy bonito para toda la gente que nos encanta el fútbol, pues que llegara en plenitud, así en su mejor versión, que pues ya la conocemos y es un tipo que marca diferencia.
0: Es espectacular. Si tu figura no está al 100%, uno pensaría que el equipo pierde mucho. Y está aquí colocado un gol recibido de España en lo que va del torneo.
1: De acuerdo.
0: Francia ha recibido dos nada más. O sea, son dos equipos que es cierto, atacan de forma espectacular, pero defienden de forma increíble. Sí. Los dos. Son las mejores defensivas del torneo. En seis partidos, un gol España. En seis partidos, dos Francia. Vamos, no es cualquier cosa.
1: Mira, hay una frase, Beto, que la conoces perfectamente bien, donde dicen que la defensiva suele ganar campeonatos, ¿no? Porque ofensiva ambos tienen, ¿no? Y Arzabal, la verdad es que le costó ese primer partido y después ha sido un tipo que hace goles y que además retiene la pelota y hace jugar a los demás, ¿no? Y además ha encontrado también España en tal vez héroes anónimos, ¿no? Si lo podemos decir de alguna manera. Futbolistas que han resuelto partidos. El caso de Merino, el caso de Baena.
0: Merino es un caso que va a quedar en la historia, ¿no?
1: Por supuesto.
0: La Euro pasada entra para hacer el gol que destraba y los pone en la final. Uh-huh. Y entra en esta Copa del Mundo y en dos partidos entra a destrabar el juego de nuevo.
1: Por eso te digo, o sea, encuentra España variantes y de repente no nada más recae todo el tema del gol en Oyarzabal o en Lamine, sino ha habido gente en otras posiciones que ha llegado a hacer goles.
0: No, bueno. Lo de Dani Olmo.
1: Baena, a ver, Baena se adapta. Baena, yo creo que no sé si en el tema específico de de Luis de la Fuente, Baena era su tercera opción, porque ahí hubiera estado Nico Williams, sí, que sigue lesionado, que por ahí es elegible para pocos minutos. Jeremy Pino, que había sido cambio constante, se lesiona la clavícula y queda fuera del Mundial. Y resulta que Baena juega y lo hace de maravilla, además de que por ahí ya hizo gol, también asistió, en fin. O sea, esas son las variantes, y digo, si nos vamos para el otro lado, pues exactamente lo mismo, ¿no? Si juega Doué, y si no juega Olise, y si no juega Barcolay, es una locura.
0: Exactamente. Y hablando de Dani Olmo, para mí ha sido el tipo que no solo a España, al Mundial le ha puesto magia. Sí. Yo creo que él y Olise han sido los dos tipos que han estado de forma espectacular, ¿no? Porque también el francés se va a quedar en la memoria de todos, que intentó el mejor gol que no entró.
1: Ah, claro.
0: En aquella chilena que se tira fuera del área y que pega en el palo. Uno que dice, qué jugada de locos, qué forma de brillar de este jugador. Que atención, Olise, yo creo que no este año, pero el que sigue, por el equipo donde está, en el club donde juega, por cómo le puede ir en la Copa del Mundo, va a ser aspirante a estar en la terna para el mejor jugador del mundo.
1: Estoy de acuerdo. No, son de esos jugadores. A ver, la historia de Dani Olmo, ¿no? También que se tuvo que salir de España, sí, pasar por otras ligas para después regresar y hoy ser titular. Son jugadores, ambos, Beto, que tienen una capacidad especial de visualizar lo que va a suceder, ¿no? O sea, ellos antes de
0: recibir... Ven el futuro.
1: Exactamente. Ellos antes de recibir la pelota ya saben qué va a pasar o qué está pasando a su alrededor. Por eso Olise se anima a hacer esa chilena espectacular, porque él ya la había visualizado desde antes de que recibiera la pelota. Y Dani Olmo, desde su posición, ha hecho jugar y ha hecho ha llevado el peso ofensivo del cuadro español, porque de sus pies suelen salir las jugadas por los costados o por el centro que terminan siendo gol.
0: Sí, que los dos equipos juegan espejo, tanto España como Francia. Mucho vendrá de que si Dani Olmo se mete en el triángulo, pero yo creo que lo que hace el equipo español es rotar el triángulo, ¿no?
1: Sí.
0: De repente juega dos a la misma altura y por delante Dani Olmo, ¿no?
1: Sí.
0: Y en algún momento él también se mete para hacer este famoso triángulo en el medio campo que hace España. No es que haya dejado de jugar como jugaba, sino que me parece que es esa pequeña variante con y sin la pelota, ¿no? Cuando en este momento están a punto de saltar al terreno de juego para calentar la selección de Francia. Y esto me llama la atención. ¿Quién va al frente de la selección española? Mbappé, asumiendo esa responsabilidad, siendo el hombre importante. Así que vamos a aprovechar para hacer contacto a la cancha en el estadio de Dallas, Texas, en este estadio impresionante. Ahí se encuentra Alexis Sandoval para platicar. Alexis, ¿cómo estás?
2: ¿Qué pasa, profe? ¿Cómo estás? Muy buenas tardes, con el gusto de saludarte. Nos encontramos aquí desde el AT&T Stadium, justamente la afición que empezó a llegar hace aproximadamente tres horas y media. Y es que, como lo sabrás muy bien, mi querido Beto, en el tema de logística por parte de FIFA siempre ha sido así, en cualquier estadio, en cualquier sede, este tema de la última milla, en donde evidentemente los aficionados tienen que dejar su coche cerca a uno de los centros comerciales más importantes que tiene aquí Arlington y tienen que caminar. Por eso es que se tomaron el tiempo para poder llegar. Te puedo decir, estamos justamente aquí en el estadio, 80-85% ya de su capacidad. Hay sold out para la entrada el día de hoy, acercándonos con aficionados, inclusive también mexicanos. Nos han mencionado que el boleto le salió arriba de los 45,000 pesos.
0: Exactamente, sí, en estas entradas que ya se vuelven. Ya lo complicado no es pagarlo, lo complicado es conseguir una que quede libre para este partido. Así que Francia ya está en el terreno de juego. Francia, Joaquín, que arranca con dos modificaciones, ¿no? Va a modificar Didier Deschamps para este partido.
1: Sí, una sorpresiva, ¿no? Tchouaméni, ya estamos platicando de toda la alineación de Francia, que tiene esa gran capacidad de, no importa quién esté en la cancha, es un jugador de élite, pero lo de Tchouaméni sí llama la atención porque no había sido ocupado en esa Copa del Mundo. Quiero ponerme en la cabeza de Deschamps y decir, pues Tchouaméni conoce a los españoles, juega en España, juega en el Real Madrid, y esa es la razón, porque de ahí en fuera... No lo había ocupado tanto tiempo en esta Copa del Mundo.
0: Exactamente. ¿Y qué selección jala más en este momento, mi querido Alexis? ¿España o Francia?
2: Definitivamente la española. Y es que en este tipo de oportunidades que hemos tenido de platicar con los aficionados, nos han dicho que inclusive tanto como franceses como españoles les ha salido relativamente barato a ellos el venir aquí a Estados Unidos y disfrutar de algún partido. Desde el día de ayer se dieron cita en el downtown de Dallas. Hay que recordar que de Dallas a Arlington son entre 35 y 40 minutos la distancia. Sin embargo, el día de ayer se complicó tanto, mi querido Beto, por una tormenta eléctrica que hubo precisamente en ese lapso entre Dallas y Arlington. Nosotros en el Match Day menos uno ayer en la conferencia de prensa, nos tardamos casi hora y media en llegar, un trayecto que son 30 minutos. Se especulaba que el día de hoy iba a haber tormenta eléctrica, sin embargo, las noticias locales avisaron que se desvió hacia Austin, por lo cual el día de hoy hay buen clima para jugar. Y hay que mencionar también que el AT&T es echado, pero sin embargo, para que llegara la afición iba a ser complicado. Más del 85% ya está adentro.
0: Exactamente, sí, afuera puede caerse el cielo o está haciendo mucho calor. Adentro de este estadio espectacular, el ambiente es estupendo. Gracias, Alexis.
2: Fuerte abrazo, mi querido Beto, que esté muy bien.
0: Regresaremos con Alexis Sandoval para seguir teniendo más detalles acerca de este partido. Francia contra España, es el 1 y 2, candidatos a ser campeón del mundo. Ya será del gusto futbolístico, Joaquín. Yo pongo a Francia 1, España 2, pero hay gente que pone España 1, Francia 2.
1: Sí, hay gente a la que le gusta más el estilo de juego, un poquito más de posesión de pelota y de tránsito de balón, que es el de España. Hay unos que les gusta más el tema vertical, ¿no? Y sobre todo de potencia de Francia. Yo soy igual que tú. Pongo sí. A Francia 1, a España 2, por lo visto en los partidos previos y evidentemente lo que hemos visto en este Mundial.
0: Exactamente. Será un partido de velocidad contra paciencia. Un partido de que España, si no da menos de 10 toques, no vale el gol. Francia tiene que hacerlo en menos de 5, si no, no vale el gol. Exacto. Por los estilos de juego. Vamos a la pausa y regresamos a través de la cadena W Radiopolis, a través de todas las sintonías, W Radio, W Deportes, para llevarle este juego, los 40, la qué buena y la Q. Le llevamos en exclusiva y en vivo el capítulo 101 de la Copa del Mundo, de esta historia inolvidable que una vez más la W le cuenta detalle a detalle. La pausa y volvemos.
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8: Álvaro Fidalgo, mediocampista español naturalizado mexicano, marcó su primer gol con la selección mexicana. Por ende, hay naturalizados jugadores nacidos en el extranjero que obtuvieron la ciudadanía mexicana, que han aportado goles clave en la historia del Tri, como Julio Lores, nacido en Perú, marcó 7 goles en 4 partidos durante los Juegos Centroamericanos y del Caribe en 1935. Antonio Nelson Ciña, nacido en Brasil, autor de 5 goles con México, primer naturalizado en marcar en un Mundial en Alemania 2006. Guillermo Franco, nacido en Argentina, con 7 goles en total en eliminatorias, amistosos y Copa Oro. Matías Bozzo, nacido en Argentina, 6 goles con el Tri. Su gol ante Canadá en eliminatorias fue clave para clasificar a Sudáfrica 2010. Leandro Augusto, nacido en Brasil, marcó un gol con México, misma cantidad de anotaciones que Rogelio Funes Mori y Germán Berterame. Sumando en este Mundial 2026 a Julián Quiñones, nacido en Colombia, marcó el primer gol del Mundial 2026. Minuto 9 versus Sudáfrica y otro ante Chequia. Es el primer naturalizado extranjero en marcar 2 goles en un mismo mundial. Solo 2 naturalizados habían marcado en Copas del Mundo antes del 2026. Ciña 2006 y Quiñones en el actual Mundial 2026.
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2: La selección mexicana no solo rompió una marca, sino fueron dos. Ningún equipo de CONCACAF había logrado vencer a una selección de CONMEBOL en una fase de eliminación directa. Con la victoria ante Ecuador, México terminó con la hegemonía sudamericana sobre las selecciones de Norteamérica y con ese triunfo por 2-0 puso fin a una larga racha negativa para la región. Las dos selecciones de CONCACAF que habían caído ante equipos sudamericanos fueron Estados Unidos y México. El conjunto estadounidense lo hizo en dos ocasiones, mientras que la selección mexicana había sufrido 3 derrotas. Ahora el Tri acabó con esta mala racha.
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4: Estamos de regreso a través de toda la cadena W que está enlazada para llevarle el mejor partido de la Copa del Mundo. Sí. Desde la ciudad de Arlington, en Dallas, en Texas, se viene el partido 101 de esta historia llamada la Copa del Mundo 2026. Y saludamos a la gente de los 40, de la Qué Buena, la Q, W Radio y W Deportes, todos enlazados en Radiópolis para contarle esta inolvidable historia. España, Capi, está a punto de saltar al terreno de juego.
5: Así es, el cuadro español, ahí está Rodri, el capitán del equipo, que también no llegó en su mejor versión, después de las lesiones que ha tenido en el Manchester City. Va a tener que ser operado terminando la Copa del Mundo, una limpieza ahí en la rodilla lesionada, y bueno, ahí va a Cucurella, en fin, ¿no?
4: Cómo va Cucurella, toma el frente de todos, ¿no? Del pelotón, y ahí va de nuevo Rodri a tomarlo.
5: Normalmente el capitán es el que arranca y el que lleva el mando. Y bueno,
4: son códigos no escritos, Capi.
5: Sí, no hay una ley que te diga que tienes que salir atrás del capitán.
4: Pero sí un liderazgo moral.
5: Exactamente.
4: De salir al frente.
5: Por eso vimos a Mbappé guiar a todos, por eso vimos a Messi guiar a todos, Harry Kane, Inglaterra, da igual. Y en España, pues es Rodri, el capitán y el que lideró a todos sus jugadores para salir a calentar.
4: En ese momento, ¿no? Como de romper esa barrera del vestidor en estos túneles largos que hay en los estadios norteamericanos y que también ya en el Estadio Azteca se vuelven túneles de 30 metros que hay que recorrer para saltar a la cancha y romper como esa barrera, ¿no? De saltar al terreno de juego. Porque sí, en estos partidos, mi querido Joaquín Beltrán, ya hay mucho de místico, de costumbres, de cultura también, ¿no? De cómo te preparas para estos partidos.
5: A ver, llevan estos futbolistas muchísimo tiempo trabajando juntos, y no hablo solo de la Copa del Mundo, la mayoría juegan eliminatorias, juegan a Nations League, o sea, hay ocasiones, y es un cliché si lo queremos ver así, pero es la realidad. Hay veces que ves más a tus compañeros de equipo que a tu propia familia. Entonces, sí, te haces de rutinas, te haces de cábalas inclusive, ¿no? Y de repente ya en un mundial donde llevas más de un mes, mes y medio trabajando, pues sí, hay muchas cosas que ya se vuelven una rutina.
4: Muy bien, así que vamos a platicar cómo salta hoy el cuadro español al terreno de juego. ¡Atención! Los 11 que saltan a la cancha para platicar. Y va con Unai Simón en la portería. Porro, Cubarsí, Laporte y Cucurella es la línea defensiva. Medio campo, Rodri, Dani Olmo y Fabián Ruiz en el medio campo. Adelante, Lamine Yamal, Oyarzabal y Baena, el del Atlético de Madrid. Los 11 que salen por parte del equipo español.
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4: Y de este 11, Capi, ¿qué te llama la atención? Dani Olmo siendo el que le pone creatividad. Fabián ganándole a Pedri la posición en el medio campo. Yamal, que esté en deuda, ¿qué te llama la atención?
5: Yo y lo platicabas muy bien, Beto, esa rotación que tiene el triángulo de la media cancha, ¿no? Rodri es fijo, ¿no? Rodri sí es el que está adelantito de los centrales, pero de repente Fabián se mueve como un doble contención. Yolmo a veces juega inclusive como enganche atrasito de Oyarzabal, y cuando defienden vuelven a esa estructura, ¿no? Me parece que esas variantes y esa capacidad que tiene España de rotar con sus mismos futbolistas dentro del terreno de juego es lo que hace este equipo tan especial.
4: Y Cubarsí y Laporte tendrán que tener chamba extra, porque hoy se van a enfrentar con Mbappé. Yo siento que no han tenido tanta chamba los centrales españoles.
5: No han sido tan exigidos. Estoy completamente de acuerdo contigo. Y no nada más es el tema de Mbappé. Nuevamente Olise se mete también en esa zona. Así que no nada más es la labor de los centrales, sino yo creo que Curella y Porro no van a tener tanta libertad como han tenido en el Mundial de proyecciones al frente, porque van a estar preocupados por la marca en ataque, sobre todo.
4: Exactamente. Vamos a ir a la pausa y vamos a regresar a través de toda la cadena W. Recuerda que estamos a través de los 40, la Qué Buena, la Q, W Radio y W Deportes, todos enlazados para llevarles el mejor partido de la Copa del Mundo. Desde Dallas, en Texas, se viene España contra Francia, Francia contra España, en el mejor partido de la Copa del Mundo.
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8: La selección mexicana ha firmado su primer pase perfecto en toda la historia en sus participaciones de la Copa del Mundo. Hasta antes de esta edición, su mejor marca habían sido 7 puntos en la fase de grupos, pero Javier Aguirre ha logrado las 9 de 9. El primer compromiso lo terminaron ganando 2-0 ante Sudáfrica, con un tanto de Julián Quiñones, que se convirtió en el primero de este Mundial, y otro de Raúl Alonso Jiménez. Para el segundo duelo, le ganaron por la mínima diferencia a Corea del Sur, con una anotación de Luis Romo. En el tercer partido fue donde hubo más nostalgia y goles, derrotando 3-0 a República Checa, con tantos de Mateo Chávez, Julián Quiñones, quien lleva 2 en este Mundial, y otro más de Álvaro Fidalgo. Otro dato adicional es que cerraron esta fase de grupos con todos ganados y sin recibir un solo gol en contra, algo inédito para México. Situación que solo podría igualar Argentina en esta Copa del Mundo.
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2: Álvaro Fidalgo, mediocampista español naturalizado mexicano, marcó su primer gol con la selección mexicana. Por ende, hay naturalizados jugadores nacidos en el extranjero que obtuvieron la ciudadanía mexicana, que han aportado goles clave en la historia del Tri, como Julio Lores, nacido en Perú, marcó 7 goles en 4 partidos durante los Juegos Centroamericanos y del Caribe en 1935. Antonio Naelson Ciña, nacido en Brasil, autor de 5 goles con México, primer naturalizado en marcar en un mundial en Alemania 2006. Guillermo Franco, nacido en Argentina, con 7 goles en total en eliminatorias, amistosos y Copa Oro. Matías Bozzo, nacido en Argentina, 6 goles con el Tri. Su gol ante Canadá en eliminatorias fue clave para clasificar a Sudáfrica 2010. Leandro Augusto, nacido en Brasil, marcó un gol con México, misma cantidad de anotaciones que Rogelio Funes Mori y Germán Berterame. Sumando en este Mundial 2026 a Julián Quiñones, nacido en Colombia, marcó el primer gol del Mundial 2026, minuto 9 versus Sudáfrica y otro ante Chequia. Es el primer naturalizado extranjero en marcar 2 goles en un mismo Mundial. Solo 2 naturalizados habían marcado en Copas del Mundo antes del 2026, Ciña 2006 y Quiñones en el actual Mundial 2026.
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4: Estamos de regreso a través de la cadena W para llevarles el capítulo 101 de esta inolvidable Copa del Mundo. Sí, desde la ciudad de Dallas se viene un Francia contra España, España contra Francia, como usted quiera, pero están los dos equipos que mejor juegan al fútbol frente a frente, y esa historia se la vamos a contar Majo González, Joaquín Beltrán y un servidor, Alberto Bernard. Así que quédese, porque de aquí no nos movemos hasta que tengamos al primer finalista de la Copa del Mundo.
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4: Y tengo el gusto de saludar a mi querida Majo González. ¿Cómo estás, Majo?
14: Bien, Beto. ¿Cómo estás, Capi? Qué gusto saludarles, emocionada por este partidazo. Ya venía corriendo para llegar con ustedes. Los venía escuchando en este inicio de la previa en la gran cadena W. Vaya duelo, precioso. Además, con los antecedentes que tenemos, en donde seguramente a Francia le duele no haber podido sacar resultados más importantes, hoy me parece, desde mi punto de vista, parte como ligero favorito la selección francesa, fíjate.
4: Fíjate que yo creo que un poquito bastante.
14: ¿Sí? ¿Tú lo ves mucho?
4: Un poquito alto.
14: No me atrevo yo tanto, ¿eh?
5: Yo no lo veo tanto, ¿eh?
4: ¿No?
5: A ver, platícame de Ignacio.
4: A ver, ahí te van a decir, nada más una cosa. Si a Francia le hubieras preguntado, ¿a quién quieres enfrentar? ¿Inglaterra, Argentina o España? España era el último.
5: Ah, en eso estoy de acuerdo.
4: España era el último.
5: En eso estoy de acuerdo.
4: Por eso, este puede ser el mejor partido de la Copa del Mundo. Así que quédese, porque a través de los 40, la Qué Buena, la Q, W Radio y W Deportes, le vamos a contar esta inolvidable historia. Y vamos con el 11 que manda la selección de Francia, lo que manda Didier Deschamps al terreno de juego. Mañana en la portería, Koundé, Upamecano, Saliba y Digne, los 4 del fondo, Rabiot y Tchouaméni en el medio campo. Adelante. Adelante, puro crack. Barcola, Olise, Dembélé y como eje de ataque, el que hay que decirle bienvenido, toma el trono a ser el mejor del mundo, Mbappé.
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4: Yo ya me voy a olvidar de Cristiano y de Messi. Yo ya le estoy dando la bienvenida a Mbappé.
5: Bueno, de Cristiano sí, de Messi todavía no te olvides. Juega mañana, espérate.
4: Yo a partir de ahora dejo mi camiseta de pro Messi y la tomo pro Mbappé.
5: Venga.
4: A este hombre que va a ser histórico. Este tipo que va a dejar todos los números ofensivos, los va a dejar en las nubes. No sé quién va a poder igualar a este hombre. Creo que no le hemos hecho justicia a lo que es Mbappé.
14: Coincido,
5: Yo creo que poco a poco el tiempo va poniendo a la gente en su lugar y yo creo que hoy se reconoce. Lo que pasa es que estás viendo un tipo de 39 años rompiéndola, ¿no? El mejor del mundo y como que opaca un poco. Pero yo creo que lo de Mbappé es una realidad ya desde hace rato y estoy con ustedes. Va a dejar esto muy, muy arriba. Y hablábamos, Majo, ¿no? De lo de Tchouaméni. Digo, los cambios que hace Didier Deschamps es que Barcola regresa a la alineación titular y Tchouaméni, que no había tenido tantos minutos y no sé si porque juega contra España y conoce a los españoles, pues en el Real Madrid lo puso. ¿Tú cómo lo ves?
14: Va bien de cabeza, tiene buen disparo a larga distancia.
15: Estaba tocado, ¿no? Por eso no había jugado.
14: Tuvo
15: también
14: un tema muscular y entonces ya que está supuestamente al 100%, entendemos que sí, por eso lo pone titular. Yo creo que más bien Deschamps es muy de su hombre de confianza y en este caso, a pesar de lo bien que lo había hecho Manu Koné, tiene que ser el día de hoy Aurélien Tchouaméni.
4: Vamos a ir a la pausa y regresamos para contarle el capítulo 101 de la Copa del Mundo 2026 a través de la cadena W, como siempre, en vivo y en exclusiva para todos ustedes.
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8: Luka Modric sigue agrandando su legado con la selección de Croacia. El mediocampista croata alcanzó la histórica cifra de 200 partidos disputados con su país, convirtiéndose en una auténtica leyenda del fútbol nacional. La marca llegó en plena Copa del Mundo durante el encuentro frente a Panamá, en el que los croatas lograron una valiosa victoria por 1-0. Además de este impresionante registro, Modric también ingresó al selecto grupo de los 10 futbolistas más longevos en disputar un mundial. El capitán croata está participando en la presente edición con 40 años y 287 días, una muestra de su extraordinaria vigencia al más alto nivel. La marca del jugador de mayor edad en disputar una Copa del Mundo sigue perteneciendo al arquero egipcio Esam El Hardy, quien participó en el Mundial de Rusia 2018 con 45 años de edad, estableciendo un récord que aún sigue permaneciendo.
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20: El mundial impacta a la sociedad en muchas formas y una de ellas es en la derrota.

0: operaciones adicionales en el Aeropuerto Internacional de Guadalajara. Es así como Guadalajara destacó en cuanto a la derrama económica al superar los 10 mil millones de pesos.
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5: La Copa del Mundo 2026 albergó a la ciudad de Monterrey como sede, la cual duró 16 días con actividad mundialista, en las que tuvieron 3 partidos de la fase de grupos y uno más de fase final. Uno de los encuentros más atractivos de la fase de grupos fue Sudáfrica contra Corea del Sur, ya que el ganador aseguraba su clasificación a la siguiente ronda. Los africanos se quedaron con ese boleto al ganar 1-0. Sin embargo, el partido de despedida del Estadio Monterrey fue uno de los más emocionantes de la fase final. El duelo entre Países Bajos y Marruecos se definió hasta la última instancia, donde los marroquíes consiguieron su pase en la tanda de penales. De esta manera, Monterrey se despide a lo grande de un mundial.
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7: Estamos de regreso a través de la cadena W. Radiópolis le trae esta semifinal de ensueño. Sí, el choque de dos estilos muy distintos. Cuando de repente uno pregunta qué es jugar bien al fútbol, es ejecutar lo que haces. Porque con su estilo diferente, España enamora a todos. Con otro estilo, opuesto, contrario, Francia también nos enamora. Les recordamos que estamos a través de los 40, la Qué Buena, la Q, W Radio y W Deportes. Le trae el partido de la Copa del Mundo. Y no acepto que nadie me lo ponga en discusión.
8: No, estoy de acuerdo. Y saludamos también a la gente en digital, en Facebook, en sí. X, en YouTube. Gracias por estar con nosotros. Un abrazo fuerte. Yo no te lo pongo a discusión. De hecho, estaba viendo las alineaciones, lo que presentan ambos equipos, las formaciones. Espejo, me parece a mí. Más adaptable tal vez la de Francia que la española. Pero es un choque de trenes bonito. Bonito.
7: Exactamente. Que podemos platicar. A ver. España con este 4-3-3, pero modificado. Platicábamos con el Capi Beltrán en los primeros minutos con Dani Olmo, que se coloca detrás del 9 y hace un doble 5. O de repente también se mete Rodri solo como 5 y pone a Dani Olmo y a Fabián como interiores. Y Francia con ese 4-2-3-1 que le ha venido funcionando a la perfección.
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8: Me gustó eso que propones de Dani Olmo, ¿eh?
9: Sí,
8: que desciende mucho, que toma la pelota. Hoy no parte Pedri de nuevo como titular, que causó mucha polémica. Pero me parece que tampoco es que como desciendas mucho de lo que representa Fabián Ruiz en esta selección, bicampeón de Champions.
7: Exactamente. Y lo de Dani Olmo me parece que es el tipo que ha tenido las pinceladas de arte más recordadas de la Copa del Mundo.
8: Qué jugador, sí.
9: Oigan, les tengo un dato cultural.
8: A ver.
7: Eso, Capi, no todo es fútbol.
9: 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Aún en funcionamiento, el sobrino del Botín, que fue fundado en 1725. Incluso se dice que el pintor Francisco de Goya trabajó allí como mesero antes de convertirse en artista. 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
7: Imagínense que decían que Paco Memo iba a desayunar ahí de repente.
8: ¿Habrá que ir?
7: No, bueno.
8: Yo digo que habrá que ir, hay que proponérselo al jefe para ver si es cierto que es tan antiguo.
9: Que nos inviten, ¿no?
8: Pues sí, digo yo.
9: Venga.
8: Digo yo, me gustó ese dato, ¿eh? Me gustó, te insisto, habrá que ir.
7: Y sí, es hora de comida y un dato de
9: tus papás.

0: sí. Los papás, Majo, que están en España, los, que los investiguen.
1: Los voy a mandar, nada más que andan en Galicia. Los tenemos que acercar a Madrid un poco.
2: Ok.
3: Vamos a ir a la pausa. Regresamos a través de la cadena W. Estamos a minutos del mejor partido de la Copa del Mundo. España contra Francia.
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8: Con Lionel Messi se acaban los cumplidos y ahora logró marcar historia de nueva cuenta al ser el primer futbolista en dar asistencia en al menos 6 Copas del Mundo. Todo comenzó en el 2006, donde dio su primera asistencia, que fue contra Serbia. En el 2010, ante México, logró concretar una asistencia para seguir con esa buena racha. En la edición de Brasil 2014, donde llegaron a la final, se fue con solo una asistencia, que fue ante Suiza en los octavos de final. En otro duelo donde logró 2 asistencias fue en un resultado amargo, ya que fue en 2018 cuando cayeron ante Francia en octavos de final. Por último, en Qatar 2022, donde fueron campeones del mundo, logró concretar 2 asistencias que fueron en fases definitivas, cuartos de final y semifinales.
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14: Harry Kane disputó los 90 minutos del partido entre Inglaterra y Ghana, donde el delantero inglés desperdició más de una oportunidad clara de gol. Sin embargo, esta historia tiene un detalle poco común. Un día antes del encuentro comenzó a circular una noticia que llamó la atención en torno al partido. Se decía que un sacerdote tradicional de Ghana había realizado un trabajo espiritual sobre Kane con el objetivo de evitar que anotara. El propio sacerdote aseguró que no buscaba lesionarlo, únicamente impedir que marcara gol. El nombre de este famoso sacerdote es Nana Koatu. La noticia tomó fuerza después de que el encuentro terminara 0-0, con Kane fallando 2 ocasiones que pudieron darle la victoria a Inglaterra.
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3: Estamos de regreso en esta previa de la semifinal entre Francia y España. 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Si apuestas al marcador correcto de 2-1 a favor de España sobre Francia, cobrarías 8,500 pesos. 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Y les quiero compartir una anécdota, la verdad está muy interesante. Fíjense que en el Mundial de Argentina 1978, la selección francesa llegó a su partido contra Hungría y descubrió que ambos equipos habían llevado un uniforme de color blanco. Como no tenían ninguno de los dos un segundo uniforme disponible, los organizadores buscaron una solución y Francia terminó jugando con las camisetas del club argentino Club Atlético Kimberley, que eran de rayas verdes y blancas. Y lo curioso es que Francia ganó ese partido 3-1 y aquella camiseta improvisada se convirtió en una cábala de buena suerte. Esto lo lleva a ustedes... 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Vamos a una pausa y regresamos con esta previa.
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2: Luka Modric sigue agrandando su legado con la selección de Croacia. El mediocampista croata alcanzó la histórica cifra de 200 partidos disputados con su país, convirtiéndose en una auténtica leyenda del fútbol nacional. La marca llegó en plena Copa del Mundo durante el encuentro frente a Panamá, en el que los croatas lograron una valiosa victoria por 1-0. Además de este impresionante registro, Modric también ingresó al selecto grupo de los 10 futbolistas más longevos en disputar un mundial. El capitán croata está participando en la presente edición con 40 años y 287 días, una muestra de su extraordinaria vigencia al más alto nivel. La marca del jugador de mayor edad en disputar una Copa del Mundo sigue perteneciendo al arquero egipcio Essam El Hardy, quien participó en el Mundial de Rusia 2018 con 45 años de edad, estableciendo un récord que aún sigue permaneciendo.
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3: Estamos de regreso. No se olviden que estamos en la gran previa de este Francia contra España. Partidazo, el que viene a continuación. Breve pausa, no se vayan, volvemos.
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3: De vuelta a través de la gran cadena W. Están por saltar al terreno de juego Francia y España, Capi.
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3: Allá van al terreno de juego los franceses, los españoles, todos aquellos que están disponibles de ambas selecciones al terreno de juego para el protocolo de los himnos nacionales, como siempre. Y durante lo que ha sido en esta Copa del Mundo, ha sido realmente especial este nuevo protocolo, juntando a todos aquellos que están disponibles, no solamente a los titulares, alrededor de un mundo que representa la Copa Mundial de la FIFA 2026. Gracias a toda la gente que ha estado con nosotros en digital. Los despedimos de momento. Nos vemos al medio tiempo. Así que ahí están la selección de Francia, la selección de España y, por cierto, bajo la presentación del señor Michael Buffer, el famoso presentador de peleas de box y de otras cosas en Las Vegas. Pues así salieron ambos equipos. Aquí estamos en los himnos nacionales para que los disfruten con nosotros estará primero el de Francia, posteriormente el de España.
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continuación la marcha real española en uno de los estadios más increíbles de los Estados Unidos.

0: famoso lo por todos lados el día de hoy en un estadio, Beto, que es impresionante en Atlanta.
1: Si no hay mejor escenario para un partido de esta altura, de esta calidad, el choque de dos escuelas futbolísticas, el choque de las dos escuadras candidatas a ser campeones de la Copa del Mundo, pero que el destino, como suele ser, cruel y retorcido a veces, los enfrenta en una semifinal. Se viene un Francia contra España. Créanmelo, mejor combinación para vivir fútbol no existe.
0: Están esas normas de la FIFA, Capi Beltrán, en donde en el sorteo tratas de mover un poquito a las cabezas de serie para que no se enfrenten demasiado temprano en partidos de fase eliminatoria, en partidos de mata-mata, como se le llama. Bueno, al final parece que se les cruzó, no tuvieron de otra una par de finales adelantadas con este España-Francia, con ese Argentina ante Inglaterra. Las cuatro mejores selecciones del ranking adelantadas con este España-Francia, con ese Argentina ante Inglaterra, las cuatro mejores selecciones del ranking de la FIFA en semifinales.
2: Es eso, ¿no? Justo lo que comentas, Majo. Se acomodó todo para que las cuatro mejores rankeadas jueguen las semifinales. Situaciones que no hubieran, se hubieran podido evitar, ¿no? Digo, evidentemente esta pudo haber sido una final. Igual Inglaterra, mejores rankeadas jueguen las semifinales. Situaciones que no hubieran, se hubieran podido evitar, ¿no? Digo, evidentemente esta pudo haber sido una final. Igual Inglaterra-Argentina pudo haber sido una final. Así se dieron las cosas y los resultados permitieron que viéramos dos grandes semifinales. Hoy viene la primera, que pinta para ser un gran partido.
0: Veremos, veremos qué.
2: Así se dieron las cosas y los resultados permitieron que viéramos dos grandes semifinales. Hoy viene la primera, que pinta para ser un gran partido.
0: Veremos, veremos qué nos lleva este duelo, en donde hemos hablado de muchísimos escenarios, de Francia atacando el espacio, de España teniendo la pelota, de cada uno tratando de imponer su estilo, pero al final la tensión, la presión, el público, mil cosas pueden pasar en un partido, Beto, el saludo entre los capitanes, entre Kylian Mbappé y del otro lado Rodrigo Hernández, y que además todos son jugadores que se conocen, que se ven las caras constantemente en también fases importantes, por ejemplo, en la Champions, en sus propias ligas.
1: Sí, son jugadores de élite que se enfrentan cada fin de semana en lo máximo, lo más alto. Cuando Guillermo Pacheco está como soporte del VAR, está como, vamos a llamarlo, el tercero en la cabina del VAR. Hemos platicado mucho acerca de Didier Deschamps.
0: ¿Sí?
1: Lo de La Fuente es cosa y aparte, ¿eh? El tipo ya ganó Nations, ya ganó Olímpicos, ya ganó Sub-19, ya ganó Sub-21, ya ganó Eurocopa y está un partido de ir por la Copa del Mundo. Así
0: sí, señor.
1: Que hay de niveles, dos técnicos ganadores al 100%. Absolutamente.

0: solo para ti, ok. 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
1: Es que mira cómo me.
2: Estás en los 40, 101.7 y te invitamos a seguir en nuestra señal, que ya lo sabes, aquí se vive la Copa Mundial FIFA 2026 en sus últimos días de actividades, y todos los comentarios sobre la justa celebrada hace tan solo unos instantes podrás tenerlos a la mano escuchando La Delantera hoy a las 7 de la tarde. No se te olvide. Jayce Omaña en los controles, soy Paulina Valerio y te dejamos con música acá en los 40.
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4: La temperatura, 25 grados.
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0: En los 40, 101.7, con toda esta fiebre del fútbol, tenemos que compartirles esta gran noticia, y es que Cristo Fernández, este gran actor, orgullosamente mexicano, que además ha sido uno de los invitados de lujo en el brunch de los 40, tipazo Cristo Fernández, hizo ya su debut oficial en la liga en Estados Unidos, fue fichado por el equipo El Paso Locomotive FC, que es de la segunda división, pero es algo importante para él. Llamó mucho la atención porque estuvo en la serie de Ted Lasso, donde él hacía el papel de Danny Rojas, el futbolista, ¿no? Un gran papel. Y desde entonces, a ver, él desde muy pequeño jugaba fútbol. Era su gran sueño el estar en un club de fútbol. Y la historia, como de muchos, sufre una lesión y entonces la actuación llega a su vida y se le abren grandes puertas. ¿Y quién lo iba a decir? Que de la actuación regresaría la oportunidad para estar en el fútbol, pues que triunfe en grande en El Paso Locomotive FC y que no nos olvide a todos sus fans, tanto en series o películas, que regrese pronto, porque incluso hasta ya trabajaba como productor, ¿no? Ahí tenía grandes proyectos que ha apoyado Cristo Fernández y todo México lo apoya. Bueno, tenemos música y por lo pronto te dejamos con esto en los 40, 101.7.
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4: La temperatura, 25 grados.
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0: aquí por el día de hoy, pero en instantes, porque en los 40 no paramos por nada del mundo, llegará el tlacuache, ¿ok? Recuerden que es este nuevo horario por la Copa Mundial FIFA 2026 y a las 7 la delantera. Gracias, JC en los controles. Soy Paulina Valerio. Mañana también, 4 de la tarde, después de este otro gran partido, la otra semifinal que se juega, Inglaterra ante Argentina. La transmisión por los 40-101.7 desde las 12 del mediodía. No te lo puedes perder mañana, ¿ok? Bueno, y los dejamos con esto. Quédense en los 40-101.7. ¡Chao!
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0: 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La temperatura, 25 grados.
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0: que es verdad.
1: Oui, oui. No, no. Oui, oui. No, no.
2: Así es, señores. Ya estamos aquí en la 4 de los 40 en shock.
1: En shock. Bueno, la verdad, sí, bájale tantito, Fingers, porque la verdad, no me dejarán mentir, pero ayer Mr. B dijo que España, la verdad es que nada más había recibido un gol en toda esta competición llamada Mundial FIFA, que nosotros sí podemos decirlo porque tenemos los derechos. Solamente un gol, y hoy no recibió ni uno de Mbappé, de Mbappé, de Koné, de Acereje, ja, de G, tuve Sebe, de G, Biusowa. Impresionante el shock. Ando choqueado por todos lados. Por todos lados. No solamente lo que ha pasado con Francia, que quedó fuera, fuera de este mundial. Alguien también quedó fuera del mundial.
3: De alguna forma cometí un error al expresar cosas que al final de cuentas no siento. Le escribí algo para que no se me olvide.
2: Ay, ay.
3: Lamento mucho haber hecho ese comentario. Reconozco que los tiempos han cambiado y que ahora las mascotas ocupan un lugar muy importante en las familias. Y es cierto. Tal vez antes no, sí, yo no me di cuenta porque nunca tuve. Y que es verdad que el ser miembro de la familia necesitan inclusión, estas mascotas. Hace día de ayer no había sido consciente de eso y lo siento de verdad. Hubo una falta de empatía de mi parte y prometo educarme más sobre este tema y no cometer errores similares y decirles a todo el público, lo siento mucho lo que dije, obviamente yo soy incapaz de matar una mosca. Dices cosas sin pensar en un medio tan importante como este, en mi programa que tengo 30 años aquí sentados. Yo jamás le he hecho daño a nadie y mucho menos a una mascota. Lo siento de verdad, desde el fondo de mi corazón siento una vergüenza horrible por lo que pasó y por lo que provoqué. Y yo les ruego a todos ustedes, disculpen, y les aseguro que mi mentalidad también es la edad. Y la época que yo viví,
1: también es la edad, dice.
3: Ahora.
4: Hoy es diferente.
3: Hoy,
4: Pedro.
3: Es diferente. No se le olvide.
4: Sí, claro.
3: Entonces, hoy aprendí algo de una manera muy dura para mí, pero ya lo aprendí. Y yo les aseguro que de hoy en adelante todo va a cambiar en mi mentalidad.
1: ¿Y tú? Hellmans. Mayonesa McCormick, pero a un nivel ya impresionante. Yo sí les quiero decir una cosa. Pobre Pedro, pero también han salido ya videos que han estado sale y sale, donde dice lo mismo. Cada quien pues puede tener el derecho de pensar lo que quiera, pero ya expresarlo ahí. Lo que me da mucha risa es en estos programas donde se dedican a ventilar la vida de los demás, cuando alguien queda de ellos ventilado, puta, todos estamos mal. Pasó con Bisoño, ¿te acuerdas? Cuando estaba besando a un chacalón. ¿Te acuerdas? Y salieron y dijeron, no, salió Pati Chapoy. Dijo, no, pero ¿cómo se meten en la intimidad de alguien? Señores, ustedes a eso se dedican. Si se llevan, aguántense. Y lo que hoy se está rumorando es que Pedrito Sola, después de tantos años, bye bye, porque ¿qué pasó? Que las marcas, que son, pues la verdad, nuestros jefes, y no nada más de nosotros, también de Messi y de Infantino, a ellos no les gustó, se están bajando, pues bye bye. Pero pues también, ¿no? Uno puede estar sacando sus odios. Bueno, yo sí, pero pues yo no me dedico a ventilar la vida de los demás, ¿verdad? Eso es lo chingón. Qué belleza, qué belleza. México mágico. México, ponte la chona. O el sonidito. Venga, Fingers, tú puedes con tu velocidad. Por algo te dicen Fingers. ¡Súbale!
5: Y arriba yo.
1: Mi papá y la chona. Venga, Rulo. Rulo, acompáñame. ¡Súbale, señor! ¡Súbale, señora! ¡Súbale, señere!
2: ¡Súbale, mascota!
1: ¡México!

0: Por mucho.
1: ¡Qué shock!
0: Y de muchos mundiales. Sigo esperando a Dembélé. Sigo buscando a Mbappé.
1: Diana Mac está igual en shock. Y tú también, güey. Y también Mr. B.
0: No, yo mandé la escaleta.
1: Ni Mbappé.
0: A las 10 de la mañana.
1: Ni Dembélé. Ni Coné. Ni Keke.
0: Ni Owe.
1: Ni Owe. Puro.
0: Y Wiwi.
1: A CRG.
0: Y Wino.
1: De G. Así es, España. Un rotundo 2-0.
0: ¡Olé!
2: Sin mano negra, ¿eh?
1: Sin mano negra. Ni la de Williams. Ni la de... ni la de...
0: Lamin Yamal.
1: La de Yamal. No, no. O sea, lo hicieron...
0: por la derecha.
2: Por la derecha.
0: Como se debe.
1: Güey, qué impacto. Yo juré...
0: el peor partido de Francia.
2: Bueno, sí.
0: Y el mejor de España.
1: Dato curioso, ya lo platicaremos. Primera vez que Francia se ve en un marcador abajo
2: en todo el mundial. ¿Habrá afectado eso?
1: ¿Puedes hablar, Diana?
3: Hola, hola. Ah, es que dijeron que al rato, entonces.
2: Ah, bueno, pues ya sabes, te encanta.
3: Sí, sí, sí, sí, ya sé. Ayer me controlaron, pero la verdad es que tienes toda la razón, Diablito. Primero lo saludo con mucho gusto. Y bueno, estamos en shock. Pero la realidad y la estadística, ¿no me escucho otra vez?
1: No, sí.
3: La estadística no miente.
2: Ahí está.
3: España mantiene una hegemonía importante sobre Francia, pese a que en este mundial venía jugando mucho mejor.
2: A ver, no era un fútbol espectacular el de España. Lo dijimos varias veces. De
4: nada
2: hecho,
4: más que a mí no me metan en su shock porque
1: no, yo lo sé, yo lo sé.
2: Ahí voy, de hecho te iba a presentar.
4: Ah, gracias, amigo.
1: Yo lo sé. O sea, al final. El fútbol que ha presentado España desde la primera fase y estos partidos no había sido para nada espectacular y aburría bastante. Lo platicamos del Portugal-España, que era un partido bastante esperado.
2: Tú te dormiste dos veces, yo una vez.
0: Dos veces, delicioso.
1: Yo estaba con mi mamá en el hospital ahí al lado y me quedé todo
0: sueño
1: un
0: profundo, reparador, bien.
1: Sí, de esos que hasta sueñas, cabrón. Ajá. Dices, ahí pasaron 10 minutos, ¿cómo? Piensas que dices, ¿dónde estoy?
0: Con baba seca.
1: ¿Qué hora es? Son 7 de la noche o 7 de la mañana, ¿no?
0: ¿Qué día es?
3: A ver, pero España, como dices, Diablito, no era un fútbol
1: no
3: vistoso.
1: No, como digo yo, vistoso no.
3: Yo quiero entender que es meter goles, avasallar, dominar al
1: ahora,
3: rival.
1: Ahora, la mincha mano se había visto y se dijo que este iba a ser su partido y lo hizo muy cabrón.
3: Su punto fuerte de España, me queda claro que es
0: tampoco.
3: La zona defensiva y la zona media. Tal vez la delantera no había estado muy contundente como se esperaba al ser una potencia mundial. Pero también recordemos que tenía 16 años España sin llegar a una final. O sea, también eso es histórico para ellos. Es una potencia mundial.
2: Bueno, ser campeón europeo, ¿eh? Que ser campeón europeo, tía.
3: Sí, tío.
2: Ah, tía.
3: Jolines, tío.
1: Mi querido Mr. B.
2: Ante todo esto, estás ahorita...
3: Mr. B acertó... en que iba a ganar.
1: Te veniste hoy.
3: No recuerdo qué marcador.
1: Hoy te veniste,
2: ¿verdad? O sea, en un camión desde Texcoco a la estación.
4: Así es.
2: Y estás feliz, ¿no?
4: Estoy completamente emocionado por mi madre patria.
1: Joder. Oye, ¿apostaste?
3: Ahora es Brian el
4: no,
3: tío.
4: No, fíjate que no. Y qué bueno, porque yo sí calculé, o bueno, mi predicción principal era ambos anotan y no se dio. O sea... confiaba en el triunfo de España, pero sí creía que iba a ser un ambos anotan, por lo menos.
1: ¿Saben qué? Hablemos de esto en un momento que tengamos nuestro debate mundialista tlacuachero con Mr. B. Diana Mac. Hoy también es martes, tenemos posicionamientos. Llámanos, habitante, y dinos contra quién tienes rencores. Puede ser Pedro Sola... o puede ser tu suegra,
2: tu cuñado, tu prima, tu exnovia, tu exnovio, tu suegro. Sí, o sea, de los dos géneros, ¿no?
0: Exnovia.
1: Novia también, no binario.
0: ¿Tu ex no binario?
2: Así es. También tenemos concepcionario con Elsie Reyes, toca ya de voz.
1: Amigo, la otra vez dije amigo.
0: ¿Qué hubo, compa?
1: ¿Qué pasó, cabrón?
0: ¿Qué pedo, güey?
1: ¿Qué pedo, güey?
0: ¡Estúpido gato!
1: Rolita Tlacuach. Ay, no vamos a dar boletos hoy.
0: Ay, no.
2: ¿Por qué no?
0: No, nunca lo
4: oigan.
0: Hacemos.
4: Oigan.
1: ¿Cómo nunca lo hacemos?
0: Ay, no.
1: Ayer lo hicimos.
4: ¿Me dejan dar una sorpresa?
1: ¿Lo
4: ¿Quieres regalar boletos?
1: A ver, sí.
4: regalamos para el béisbol, con mucho gusto.
1: Me encanta, para los diablos.
0: Pero correcto. Bueno.
1: Perfecto.
0: Pero de palco, al lado de ti.
4: Los que sean necesarios.
1: ¿Qué traemos en esos boletos?
3: En terraza, por favor.
1: ¿Tú me prometiste llevar a mi novia? Güey, prometiste llevarla al palco.
4: Cuando quieras, sí,
2: a
4: pero
2: comer, que los
4: siempre aplican la de
2: que los
4: hot
2: dogs,
4: que no
2: que
4: puedo,
2: todo.
4: Que no sé qué.
1: ¡Invítanos!
4: ¿Cuándo? Este fin de semana.
1: Sí, se puede, ¿va?
2: Sí, este fin.
1: Vamos a ver el béisbol. Órale, va. Órale.
2: Me late.
1: Mi querido, ahorita hablamos de eso. Rolita tlacuachera.
2: De la madre España. Madre España.
1: Voy a poner la mía desde ahorita. La puerta de Alcalá. Vamos a un corte. Vamos a una rolita. Regresamos porque se viene el debate deportivo. Estamos en shock. A mi shock. ¿Y qué rolita ponemos? ¿Te late a Cereje?
0: Como quieras.
2: Ponme a Cereje, mi querido Fingers.
4: ¿A poco esa es española?
2: Sí, claro.
4: Qué sorpresa. De verdad, no. Estoy genuinamente sorprendido.
2: Qué oso.
4: Soy de deportes, güey, no de música.
2: Ya, por favor, cállate, Mr. B.

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1: 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La temperatura, 24 grados.
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3: 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Estamos de vuelta.

se te nota que eres bien adicta a su mero al tlacuache.

0: Así te sale.
1: Quiero dar gracias a nuestro querido Mr. B, que siempre confía en nosotros.
0: Yo sí confié en España.
1: Mr. B, Brian, guarden sus carteras porque se llama Brian. Y mi querida Diana Maca.
0: Además te voy a dar un complemento de esa información, Diablito.
1: ¿Qué pasó hoy?
0: Efectivamente estudié en un CONALEP.
1: ¿Qué?
0: Es correcto.
1: Ay, que quiero agradecer al CONALEP.
0: Revisa bien en tu casa, que no te haga falta nada, ¿eh?
1: Y sí me han faltado cosas, ¿eh? Déjame te digo ahorita que lo dices.
0: ¿Cómo qué?
1: Pues que unos vasos, una chamarra. Mr. B. Diana Mac en el debate. Tlacuachero mundialista. A ver, yo estoy en shock. Creo que Diana también.
2: Todos.
1: Acá el señor Rulo, ya su participación es completamente ya infantino. Ya.
2: Es imparcial.
1: Pero sí quiero reconocer, ante todo, que Mr. B siempre dijo: yo voy por España, es un equipo que, aunque no sea espectacular o no esté en su mejor momento, no ha recibido más que un gol. Diste buenas estadísticas, ¿cómo te sientes?
0: Bastante satisfecho, porque bueno, que no se diga que vengo aquí nada más a hablar a lo tonto.
1: Ay, ya está bien.
3: Tengo mis dudas también.
1: Bueno, lo de Cadillac y Checo lo dijo un año antes.
0: Sí, exacto, yo se los avisé también.
1: Sí, ¿y ahí dónde está ahorita compitiendo Checo? ¿En Cadillac?
3: Bien, muy bien.
0: Ya de eso a que le vaya bien es aparte, pero...
1: ¿Quién es tu fuente?
0: Mi fuente, pues nada, mi conocimiento, hermano.
1: Oye, ¿cómo vieron el partido de hoy? Cuéntanos.
0: Venga, Dianita.
2: Ah, bueno, gracias por darme la palabra, Mr. B.
1: Te encanta, Diana, también, güey. No.
2: A ver, voy a ser concreta y concisa.
1: ¿Estás en shock?
2: Estoy en shock, pero mira, no tanto por lo que platicamos en el primer bloque. España mantiene una hegemonía sobre Francia. Francia ha venido jugando bien, pero es muy difícil que un equipo, pese al nivel que tienen, te mantenga un mismo ritmo.
1: Entonces, todo el campeonato.
2: Todo el campeonato son viajes, diversos partidos, mucho agotamiento físico y demás. Entonces, y obviamente, pues no es el mismo rival. O sea, es una serie de conjunto que también llega a mermar el nivel, ¿no? Entonces.
1: Ahora, un dato curioso: Francia empezó con todo.
2: Claro.
1: Viene el penalti, que fue la primera jugada que hizo España. Mete en gol. Y es la primera vez que Francia lo vemos abajo del marcador en todo el mundial. No se sabía cómo iba a ser la reacción. Ya vimos que fue
2: horrible.
1: Estupidísima su reacción, ¿no? O sea, al final creo que en 5 minutos y se le lesiona este jugador. O sea, que es bastante importante, el cual su nombre es Mr. B y Diana. Yo no soy aquí el experto.
2: los dos nos quedamos en la misma.
3: Saliba. William Saliba
1: se les lesiona. Entonces, 5 minutos entre el penalti y la lesión de este güey, les cambió por completo todo el panorama.
2: Que ahí también te das cuenta, precisamente...
1: Pero estábamos hablando también que Francia tiene una banca increíble.
2: Te das cuenta de la facultad de los jugadores, del mismo técnico. ¿Qué les dice ante una situación así, al verte tan abajo en el marcador? Bueno, era un solo gol de diferencia, pero normalmente, como lo dices, Diablito, pues no les había pasado eso.
1: Ahí es cuando dices, no tuvieron la ayuda de Argentina o lo que sea, pero por lo menos Argentina... No, pero por lo menos Argentina
2: la capacidad
1: se
2: de
1: ha logrado levantarse. Anteponerse a marcadores bastante pesados como lo que pasó
2: como
1: en
2: el último
1: Egipto,
2: en Egipto. Su capacidad de reacción obviamente pues no fue la esperada, porque tienen pues jugadores línea por línea
1: impresionantes,
2: bastante importantes. Yo creo que Francia se destaca mucho más por jugador, o sea, en lo individual. Caso contrario contra España. España es un equipo que juega más en conjunto, más a la unión, más a la defensiva, más el medio campo de España es impresionante.
1: Impresionante.
2: Y lograr pasar esa barrera, eso fue lo que le pesó a Francia. No supieron estudiar el partido, no supieron leer al rival, y ahí fue donde, y en el momento de ejecutarlo, pues obviamente ya lo vimos que no hubo esa capacidad, ¿no?
1: Así bloque.
2: Entonces, yo creo que sí nos quedó mucho a deber Francia, independientemente de lo que ya había hecho en la primera fase, que había jugado muy bien. Para muchos, y me incluyo, era el campeón para este mundial.
1: Para mí era el campeón.
2: Pero bueno, los tiempos cambian, los partidos cambian, los rivales también a veces se aflojan, a veces se elevan. Entonces, yo creo que en el caso de Argentina es donde ha resaltado un poquito más, han elevado mayor su nivel, ¿no? Los jugadores.
1: Ahora, mi
3: España, tiene que ver Argentina.
2: Y es que España, no, pero hablando de del
3: estamos
2: caso
3: hablando de España, opuesto. Diana, por favor.
2: Y España,
3: la madre patria.
2: No me dejan terminar.
1: Ya sabemos lo que está pasando por allá.
2: Y España, ya me dejan terminar, gracias.
1: Sí, por favor, Diana.
2: Y España, por el contrario, está elevando mucho más su nivel. Entonces, yo creo que muchos no se esperaban, o no
1: se dijo,
2: esperábamos.
1: Se dijo que hoy era un partido crucial para Lamine Yamal.
2: Claro.
1: Y lo hizo muy bien.
2: Y lo hizo muy bien. Hoy sí.
1: Anularon un gol. Bueno, que pusiera fuera de lugar.
2: Yo creo que decoroso. No, de porque no empezó bien. No empezó
0: sí,
2: bien.
0: Tampoco es que Lamine Yamal no haya sido.
1: No le queda, le no le queda bien esa posición.
2: Pero yo creo que le están echando mucho el equipo al
1: el
2: hombro.
1: Equipo
2: y
1: al
2: es
1: hombro.
2: Un niño, es un niño. O sea, y
3: también, pero es por el talento.
1: Calidad, también está en, la mejor, en su mejor posición. No. Jugando.
2: Exactamente, aparte también tienen otros jugadores que destacan, o sea, yo creo que Lamine Yamal exígele en el siguiente mundial y el siguiente, o sea.
1: Sí, está muy chiquito.
2: Ahí es donde ya va a empezar a tener mucha más experiencia.
1: Sí.
0: No, pero también, a ver, así como se maneja Lamine Yamal de la figura que pretende ser y tal, o sea, yo sí creo que con esa soberbia con la que él se maneja, pues entonces debería ofrecer en el terreno de juego lo que la gente está esperando, ¿no? Esa expectativa de ser ese jugador espectacular. A mí, francamente, aunque yo sí quería que ganara España, Lamine Yamal no es un jugador que sea de mi gracia, la verdad.
3: Ya tampoco. ¿Cuántos años tenía Mbappé cuando ganó el Mundial, Brian?
0: Sí, igual, 19 años, sí.
3: Y le cargamos toda la mano a Mbappé.
2: Pero hay quienes quitaron. Sí lo soportan. Y hay jugadores que pese a la mentalidad no lo pueden.
3: Pero se suponía
2: soportar.
3: Que Lamine lo iba a soportar.
1: Raramente quién.
3: Es la figura de un equipo.
0: No,
1: raramente,
0: por eso. O sea, yo justo digo que sí tenía.
1: ¿Quién se va a quedar con el récord de este mundial de goles?
0: No, ¿sabes quién tiene
3: Messi,
0: el récord?
3: Messi. O sea, Messi.
0: Para España, Mikel Oyarzabal, que fue quien marcó el día de hoy, tiene 5 goles. Es su primera Copa del Mundo y alcanzó a figuras como Raúl González, Fernando Morientes y Emilio Butragueño. Y es su primer mundial. No sé si
3: gran dato, Brian.
0: Y tiene 29 años, o sea, digo, ya está grande también.
1: Vamos a una rolita, regresamos para seguir con el debate deportivo y platicar de lo que puede o no puede pasar mañana entre Inglaterra y Argentina. Esto es el Tlacoche de los 40, no se muevan. ¡Ay, qué chicos!

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6: La temperatura, 24 grados.
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6: ¿Qué dijiste, eh? Que ya nos habíamos ido.
7: No me dejarás mentir.
6: Estamos de regreso.

0: que eres bien adictazo, pero al tlacuache. Pues así es, ya estamos de vuelta aquí en el tlacuache de los 40. Seguimos en shock. Francia ya no va a ser campeón ni a madrazos, ¿no?
1: Imposible.
0: Imposible, Mr. Bryan.
2: Lo veo difícil.
0: Imposible. ¿Qué va a pasar mañana, Mr. Bryan? Ya dinos.
1: Mira.
0: Ya que al parecer es el oráculo de los deportes.
1: Dejémoslo en que soy el ora, porque si no, no vaya a ser.
0: El oráculo, como dice el Fingers.
1: Véndale. A ver, mañana mi percepción es... Gana Inglaterra.
0: Gracias, Dios.
1: Gana Inglaterra.
0: Gracias, no Dios, Mr. Vino.
2: ¿Qué marcador? ¿Qué?
3: Yo quiero que escuchen a Rulito ahorita, ahorita que termine el marcador.
0: Yo digo que pinche 3-1, ya la chingada.
3: Escuchen a Rulito.
1: Yo
2: quiero saber el marcador.
1: Yo creo que sí va a ser una diferencia de 2 goles mínimo, y de ahí sí no se van a poder levantar. O sea, se pudieron levantar contra Egipto, le hicieron una pelea dura ahí a Cabo Verde, pero contra Inglaterra, imposible.
0: Imposible.
2: Yo creo que ahora sí, qué robo, qué ayuda a Messi, porque mira que quitarle a Francia de encima, ahora que todo está arreglado para que ya sea campeón.
1: No, bueno, es que o sea, es increíble lo tuyo,
2: oye,
1: Raúl.
2: Hoy quitaron a Francia del camino, impresionante.
3: Me encanta, Rulito viene a divertirse, o sea, él no se estresa, no se preocupa como nosotros.
2: Yo también decía que iba a ganar Inglaterra, pero ahora fíjate que me gusta más una final Argentina-España, sí.
1: Ahora, ¿sabes qué le va a ayudar?
2: Creo que va a estar más ganable a España por parte de Argentina.
1: Lo que le va a ayudar mucho a Inglaterra es que el estadio de Atlanta, donde van a jugar el día de mañana,
2: Atlanta,
1: es cerrado. Entonces, no va a estar el pleno calorón como pues ha sido una costumbre, y que eso le ha costado a todos los equipos. No voy a decir que solamente a Inglaterra.
2: Es que ya la mayoría juegan en Europa. Todos están acostumbrados a esos climas. Sí, o sea, aunque sea Argentina, pues todos sus jugadores están en Europa.
1: No.
3: Excepto Messi.
1: Exacto.
2: Bueno,
1: Messi en Miami.
2: Sus excepciones, claro, Brian.
1: Que
2: claro.
1: Messi, la verdad es que en Miami nada más está como de vacaciones, ¿no?
2: Pues sí.
1: Disfrutando y el final de su carrera.
2: Oye, ¿y alguna novedad en las alineaciones, Brian?
1: No lo sé, las alineaciones salen mañana, señor, una hora antes.
2: ¿Pero qué se dice, los vestidores? ¿Qué se dice, Brian? Te trajimos como especialista.
1: No, a ver, la realidad es que yo no creo que haya mucha diferencia. A ver, los contundentes de Inglaterra, ya lo sabemos, Jordan Pickford, el arquero que ha terminado siendo figura en todos los partidos prácticamente.
2: ¿A quién sabe, eh?
1: Jude Bellingham.
2: Unos más que otros.
1: Bueno, pero
2: figurón
1: al final...
2: que digas contra Noruega, yo creo que no.
1: Bueno, pero al final...
2: Contra México,
1: ¿quién,
2: el ¿quién mejor.
1: Clasificó? ¿Quién clasificó, señor?
2: Sí, eso
1: usted
2: sí.
1: Usted dígame.
2: Sí, pero no como no lo pongas como figura.
1: No, pero ¿por qué no?
2: Es de lo más medianito.
1: Bueno, es de lo más medianito, pero ¿por qué ha sido titular entonces en todos los juegos?
2: Pues a lo mejor imagínate cómo estará el suplente.
1: No, bueno. Las probabilidades de victoria según las estadísticas. Inglaterra 35%. Argentina 32%. 33% indican que se van a ir a tiempos extras.
2: Se
1: y
2: me
1: si me apuras,
2: una tanda de penales.
1: Sí se van a ir a tiempos extras, ¿eh?
2: Se me antoja una tanda de penales.
1: No, ya no.
2: Sí,
1: ya,
2: que le pongan así emoción, sabor.
1: No.
2: Oye, también estaba checando otro dato, corrobora. ¿Cuántos penales tuvo Francia en toda la justa mundialista? O sea, ¿no son por ahí igual que Argentina también? Y nada más nos estamos fijando en lo que le pitan a Argentina.
1: No, pero es que aunque hayan sido un número parecido, no quiere decir que necesariamente que hayan sido polémicos.
2: Pues para mí sí, el pasado de Mbappé para mí no era.
1: Bueno, sí, tienes razón. Ese yo también dije que no era penal.
2: Ah, está, pues polémico, sí, con polémica.
1: Pero ¿cuántos fueron? O sea, con Francia solamente fue uno y de ese penal. Todo lo demás con Argentina.
2: El chiste es estar defendiendo tú.
1: No, es que también tú quieres defender a Argentina.
2: No,
1: ya si quieres que le den. Si quieres que le den el trofeo a Messi, ¿no? De hecho,
2: pues es merecedor, yo lo veo con posibilidades.
1: Yo estaba a punto de entrar a tomar una maestría, pero me arrepentí. Porque imagínate, el título se lo van a dar a Messi. Ya todo le quieren dar a ese hombre. Todo.
2: Brian, mañana mejor, ¿a qué hora es el partido y por dónde lo vamos a tener?
1: El partido es a la 1:00 p.m, lo vamos a tener a través de todas nuestras emisoras en Radiópolis, W Radio, W Deportes, Los 40, La Qué Buena y La Q.
0: A ver qué sorpresa.
2: Ninguna sorpresa, no va a haber sorpresa.
4: ¿Qué?
2: No va a haber sorpresa.
0: Ay, por favor, cada...
2: Lo que tú crees que va a pasar,
0: cada partido de Argentina, señor. Me sales con que no va a haber sorpresa y ¿qué pasa?
1: Hay una sorpresa.
0: Sorpresa, un bar.
2: No, es que es...
0: ¡Un bar!
1: De hecho, no, las, pero casas, no, las casas de apuestas...
0: Pero yo no, Dianita.
2: ¿Pero las... te sorprende eso?
0: No, ya
2: pues
0: no.
2: Por eso
0: no
2: te sorprende. Estoy diciendo que no es sorpresa. Mañana tampoco va a haber sorpresa. Va a pasar lo que ha venido pasando.
0: ¡Qué horror!
1: Las a casas ver, de apuesta ya deberían abrir ahí una línea de... ¿Cuántas, pero, cuántas veces va a
2: si
1: llamar el,
2: seguro,
1: el bar a...
2: Si estás
1: bar,
2: tan seguro, exacto. Que, si estás tan seguro no que va a ganar, apuesta toda tu lana. De una vez.
0: No, ya estoy cero seguro. Yo ya no sé qué va a pasar aquí.
3: ¿Pero tú crees que España, que Inglaterra, perdón, no se va a quejar? Inglaterra no es Egipto, Inglaterra no es Cabo Verde.
2: ¿Pero por qué se queje?
3: Inglaterra no,
2: no
3: es cualquier otro equipo. O sea,
1: pero ahí, ahí
2: hoy se
1: va
2: quejó
1: desde,
2: de Champs.
1: Va desde las el arbitraje, ¿eh?
2: Hoy claro. Se quejó de Champs del arbitraje también.
0: También hubo...
1: Bueno, a ver, y yo les dije cositas, desde ayer... Iván Bartón es de lo peor que tiene la CONCACAF. Desde ayer se los dije.
0: ¿Y por qué lo ponen en una...
1: Ah, bueno, pues ahí,
0: en una,
1: no es mi decisión, pero...
0: ¿En
1: pues,
0: una semifinal?
1: El señor es malito, discúlpame.
0: Está raro.
1: ¿No? O sea...
0: Está raro.
3: Pero no siempre la cuarteta arbitral es, es la mejor. O sea, de los pocos árbitros que hay, pues tienen que repartirlos. Y sí, como dice el Diablito, o sea, en esta semifinal no era para que tuviera un... Un árbitro de ese tipo, ¿no?
0: No, está raro, ¿no?
3: Que no de...
2: Yo creo
3: de
2: que hizo un buen
3: hablar.
2: Papel.
0: Todo está raro. Todo aquí está raro en este mundial.
2: Yo creo que
0: lo
2: hizo
0: que
2: un buen
0: sí
2: papel,
0: voy a decir, ¿eh? A partir de lo de Egipto y en estos días... Sí se ha convertido en redes ya un tema de discusión. Todo esto que está pasando entre Infantino y la selección de Argentina.
3: Porque se está haciendo un recuento de los años
0: de
3: pasados.
0: De todo, de los años pasados. Pero ya mucho. Y también hemos visto al Cebollita... Hablando antes, en paz descanse nuestros...
4: Se ha olvidado. Amarador. Se les ha olvidado al Cebollita. Sí. Y todo lo que ha dicho se está cumpliendo ahorita.
3: Sí, exactamente. Así
1: ojo que mañana Argentina va a jugar con el mismo uniforme con el que enfrentó a Inglaterra en México 86.
4: Pero
1: bueno,
4: no
1: el mismo literal.
4: Pero no en el hecho en Tepito.
1: Ajá. No, eso sí no. Eso sí que no.
0: Ahí está, qué historia.
4: Acá no hay historia.
0: Acá hay pura... Ya.
2: Disfruten el partido,
0: ay, vamos. Ahí lo veremos. Gracias, mi querido Mr. B.
3: Que no sea una polémica o sí. Que no se de,
4: que no haya
3: no
4: polémica.
1: Por favor, por favor.
2: Disfrútenlo con todo y polémica.
1: Oye,
3: no se tenga que hablar.
0: Así es.
1: Nada más, ¿me permites regalar los boletos al aire, te parece?
4: Claro que
2: claro
4: sí.
2: Claro que sí.
1: Tenemos un red. Pase doble. El primero que me escriba en mi Instagram @zulbaranmx. ¿Quién fue el campeón de bateo de los Diablos la liga pasada? Con eso se lo llevan.
2: Es obvio.
4: Ok. Bueno.
0: Ya. Ahí está.
1: Y al rato les mando mensaje, muchachos, para que...
0: @tlacuachefm, el primero que conteste.
4: Tiene dos, un pase doble.
1: Correcto.
0: Para este, ¿qué día?
1: El sábado.
4: Para este sábado ir a ver a los
0: Diablos Rojos. Correcto. Ahí al Harpelú.
1: Y ahorita en el grupo de periodistas responsables deportivos que tenemos nosotros, ahí les mando mensaje para que nos pongamos de acuerdo para que vayan ustedes.
4: Ok, perfecto, pues mañana nos escucharemos,
0: mañana nos hablaremos y mañana diremos
4: qué pasó
0: entre esta Argentina e Inglaterra. Gracias, Mr. B, gracias.
1: Cuídense.
4: Mi querida Anita Mac.
3: Gracias, cuídense.
4: No lo veré, seguimos acá, vienen los
0: posicionamientos. Vamos a una rolita y regresamos. Este es el Tlacuache de los 40.

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5: La temperatura, 24 grados.
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